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0: 20 años. Oración al empezar. Empezar. Dame una inspiración, a ver si con palabras sueltas lo cuento mejor. ¿Nación o colonia? ¿Me prestás el cargador? Este país no tiene cura, ¿no ves lo que está la inflación? Préstame el cargador un ratito, que no tengo batería y me pierdo el contacto con Dios. Préstame el cargador un ratito. Con TikTok, toc. Oración al empezar. Con TikTok, Amazon, Macintosh, plataformas para series donde actúe Franchella, guiado por Campanella y algún otro porteñito que sostenga la vela. Por lo menos estamos comunicados. Con el teléfono pienso, duermo, trabajo. Pienso. Lo mando a quien yo quiero al carajo y me ahorro de tener que estar leyendo tanto.
2: Y ahora inteligencia artificial.
0: Oficial, ¿qué le pasa a aquel que está mirando tanto? Represión. Y de paso dale un palo a este viejo jubilado que se queja porque dice que sin los medicamentos y que sin los alimentos no se puede vivir más. Bah, no debe ser para tanto. Es cuestión de reinventarse y de ser competitivo.
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0: Hasta que... Dichosos sean los que empiezan, los que inventan sin copiar. Somos el Club Cara y Seca. 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

0: 6:32, muy buenos días.
1: La temperatura en Paraná, 6 grados 2 décimos. En Concordia, 3.8. En Concepción del Uruguay, 8 décimas de grado.
2: El país.
0: Tras 3 meses de escándalo, finalmente renunció el jefe de gabinete, Manuel Adorni.
1: Su lugar será ocupado por el actual ministro del Interior, Diego Santilli, que celebró su nuevo rol y prometió, lo voy a dejar todo.
0: El presidente Javier Milei señaló que es la persona indicada para resolver esta situación.
3: Nos pareció que la más indicada para resolver esta situación era Diego Santilli, porque además teníamos la experiencia de cómo lo bien que funcionó cuando lo hicimos con Guillermo Franco. Básicamente la misma, si usted se fija, es el mismo criterio decisorio.
2: Entre Ríos.
1: Entregaron cascos y kits de prevención a 9 localidades.
0: Las herramientas son parte del programa de seguridad vial del Ministerio de Seguridad.
1: Brindó detalles a Anael del Observatorio Vial de la cartera provincial.
4: Se han entregado más de 700 cascos a más de 150 localidades de la provincia en diferentes años de la gestión. Vamos a seguir otorgando a los municipios que faltan. Bueno, la idea es tratar de cubrir todo el territorio de la provincia para fortalecer estas campañas y estos programas de prevención y seguridad vial que tienen los municipios y las comunas en sus localidades.
2: Concepción del Uruguay.
0: José Laurito se reunió con los dueños de Granja Tres Arroyos.
1: El intendente mantuvo un contacto con autoridades de la firma que cerró sus puertas y que tiene en vilo a casi 1000 familias de la histórica.
0: El presidente municipal reconoció que el panorama es complejo, aunque recordó que hay que insistir y entender que hay trabajadores que miran con esperanzas.
2: Paraná.
1: La feria en tu barrio suma nuevos puntos de comercialización.
0: Además, abrieron una convocatoria para emprendedores que se quieran sumar al programa.
1: Lo contó Oscar Bustamante, subsecretario de Producción de la Municipalidad.
5: Feria en tu barrio que tiene que ver con productos alimenticios, sí, que es parte de una política muy activa de comercialización que tiene la gestión de Rosario Romero y que constituye un punto de encuentro entre oferta y demanda, por supuesto, ligado, como decíamos, a alimentos. En este caso, queríamos aprovechar la ocasión para comunicar 2 novedades que va a tener Feria en tu Barrio, que tienen que ver con la incorporación de nuevos puntos fijos. Sí, hoy por hoy los puntos fijos son el último jueves de cada mes en la peatonal y los sábados en Plaza San Peña. Se va a estar incorporando al calendario que el primer jueves de cada mes vamos a estar siempre en Escuela Hogar y un nuevo día de trabajo que va a ser los días viernes, el tercer viernes de cada mes en Plaza Carbó. Todo esto va a estar detallado, por supuesto, en las distintas redes sociales y páginas del municipio, pero como noticia tiene que ver con la incorporación de un nuevo lugar de trabajo, con un día donde la feria no se realizaba, que va a ser los viernes, y con que la Escuela Hogar va a pasar a ser uno de los puntos fijos.
2: Concordia.
0: Michel y Cresto alertaron por la crisis de la citricultura.
1: El diputado nacional y el exintendente recorrieron quintas y charlaron con productores que advirtieron sobre la delicada situación del sector.
0: Desfasaje en la cadena, incrementos en los costos y la baja competitividad del dólar son algunas de las causas que afectan a una de las principales economías regionales de la zona.
2: Deportes.
1: Mundial 2026, Canadá le ganó a Sudáfrica sobre la hora y está en octavos de final.
0: Con gol de Eustaquio, en tiempo de descuentos, los norteamericanos lograron el pase a la siguiente instancia de la Copa del Mundo.
1: Hoy juegan Brasil, Japón, Paraguay, Alemania y Marruecos, Países Bajos.
6: Sigur, y otra vez Schaffelburg. A ver, mira el área, Schaffelburg mete el centro, Promi que esperaba, la sacaron, Eustaquio al arco, Eustaquio, ¡gol! Suele fallar con ese pie derecho. Stefan Eustaquio se convierte casi en héroe nacional. Victoria de Canadá, minuto 46 de este segundo tiempo. Hace historia Canadá a los octavos de final de esta Copa del Mundo. Canadá 1, Sudáfrica 0.
0: 6:37.
1: La temperatura en Paraná, 5 grados 5 décimos. En Concordia, 3.8. En Concepción del Uruguay, 8 décimas de grado.
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6: Muy buenos días, ¿qué tal? ¿Cómo andan? ¿Qué dicen? ¿Cómo va? ¿Qué cuentan? Bienvenidos, bienvenidas, acá estamos, ¿eh? Arrancando un nuevo programa de Cara y Seca, una mañana fría. Y sí, estamos en pleno invierno y hoy se presenta frío, así como viene ocurriendo. El dato más alentador, si querés, porque después está refrío, ¿eh? Viento del sur, todo el combo completo. El más alentador es que está despejado, que la máxima dentro de todo es bastante agradable. Así que ahí vamos, un inicio que, como todo inicio, cuesta un poquito, como pedalear en la subidita. Después ya uno le toma el envión y va bastante mejor durante la semana. Mucho para charlar y sí, de todo y al mismo tiempo. Mientras transcurre un mundial, acá pasa de todo, ¿eh? Se discuten desde quién va a tener nuestras tierras, la extranjerización de tierra, pasando por todo tipo de conflictos en distintos sectores, hasta llegar a un jefe de gabinete que finalmente deja su cargo porque no puede explicar cómo se hizo tan rico. Todo eso junto y al mismo tiempo. Así que ahí estamos nosotros, tratando de informar, entendiendo la comunicación como un derecho humano fundamental. Dicho esto, vamos a ir arrancando. Está el Juan Picatini, que se lo voy a saludar, y por supuesto, como lo escuchaban, a José Trovato. Hola, José Trovato, ¿cómo estás? Buen día, ¿qué decís? ¿Cómo va?
7: Qué miseria, chico. ¡Qué miseria!
8: ¿Cómo andan? ¿Qué dicen? Buen día para todos. Y con frío, ¿cómo voy a andar?
6: Tres empanadas.
8: ¡Oh, sí, crack! Ese es nada más. 5.5 la temperatura en Paraná.
6: ¡Oh!
8: Yo les diría que se abriguen antes de salir.
6: Y pará. Dentro de un rato te aseguro que baja un cacho más.
8: Claro, tal cual.
6: Ya te digo.
8: Tal cual. Así que yo diría eso. Llévenlo. Lleven algún abrigo.
6: Iba a decir paraguas, nada que ver.
8: No. En Concordia 3.8 marca, sí, el termómetro. Si bien hay alta humedad, ajá, arriba del 90%, tanto en una costa como en la otra, el frío se siente, ¿eh? Van a ver que los autos blanquean también. Y en Concepción del Uruguay no llega al grado. 0.8. 8 décimas de grado. Bueno, también, yo les diría, abríguense, es hoy. Es el día para abrigarse, gorrita de lana, etc.
6: Todo, mete todo.
8: Todo.
6: Yo no he llegado a usar, pero yo sé que lo usan mucho, en esta época, tipo calza térmica, ¿viste esa que va debajo del pantalón?
8: Sí.
6: A mí me incomoda, pero pareciera ser una de las grandes alternativas en estos tiempos.
8: Es una salida, sí. Por lo menos para los pibes.
6: Sí, los pibes seguro, pero no sé, a mí son como que me parece incómodo.
8: Sí, es cierto.
6: Es como que te incomoda. ¿Vos negro te incomoda usás? ¿Sí? ¿El negro sí?
8: Sí, el negro dudo, sí.
6: El Juanpi también es de ponerse, yo le pregunto ahora, claro, directamente en primera persona. Es una alternativa, Juanpi Catini, ¿cómo estás? Buen día, ¿qué decís?
9: Pero además, libertarios son unos pelotudos bárbaros.
10: No, viejo, por favor, es temprano. ¿Qué tal? Buen día, ¿cómo les va? ¿Cómo andan? ¿Todo bien?
6: Bien, bien, bien. ¿Vos?
10: Fan de la calza térmica. Fan de la calza térmica. Para todo. Para andar en la vida, para entrenar, para todo. Sí, olvidate.
8: Funciona.
10: Tengo dos o tres tengo.
8: ¿Y sí? ¿Por qué? ¿Van a
6: otro
8: día con la misma?
6: Sí.
10: No, por eso, sí, no. Tengo una de esas que se llama primera piel, que va como a que se te pega, digamos.
6: ¿Primera,
10: no
6: sé, piel? ¿Qué asco? ¿Qué
10: sí,
6: es eso?
10: Sí, se llama así. Y está como que se te adhiere, digamos.
6: Claro. ¿Qué incomodidad?
10: Y después tengo calzas largas, sí, tengo dos o tres, sí, sí.
6: Me compré una más, te diría casi me compraron una para cuando teníamos una vez que tuvimos que hacer un viaje en un lugar frío.
8: Ajá.
6: Y ahí la tengo archivada.
10: No, es lo mejor que hay. No, es un vicio. Yo vez que la usé ya no la pude.
6: Pero escuchá, pero cuando vos llegás acá a la radio, por ejemplo, o llegás ahí a tu horario matutino para hacer las 14 horas que haces cotidiana, y estás sentadito ahí,
10: sí, claro,
6: ¿no te da calor?
10: No, es la buena. Es la ventaja que tiene. No sentís calor, digamos. Lo que sentís es una capa más de ropa, digamos.
6: Y pero genera más calor.
10: Sí, pero no sentí calor. Yo uso calza térmica y uso remera térmica, obviamente.
6: Remera térmica y calza térmica, pero todo el día ahí en la oficina también.
10: No, a la tarde no, a la tarde no. Ah. A la tarde ya sí, tengo que ir de camisa, no puedo ir de calza térmica. De calza sí, perdón. Llevo la calza abajo del pantalón, no tengo ningún drama. Pero de camisa ya no. Llevo
6: la usa camisa a la tarde.
10: Claro, a la tarde generalmente uso camisa. Entonces
6: y,
10: camisa.
6: Y más reo venía acá a la radio.
10: Claro, sí, no. Yo me he visto mal para ir a la radio y me he visto bien para ir a la tarde en medio de trabajo. Esa sería un poco la síntesis, digamos. Pero claro, la calza claro. La tengo siempre, eso si querés la podemos dejar como... como una prenda que está en todos lados, digamos.
6: Acá hay hay creo que un código de vestimenta. Yo siempre, no sé, José siempre lo veo con a José de Negro, veo siempre los dos con la camiseta celeste, esa de
10: sí.
8: Colectivero. Muy del pro. ¿Cómo colectivero? Las nuestras son del pro.
6: Es cierto que
8: UNER en el bolsillito.
6: Sí, ya lo veo.
8: Lo que pasa que bueno, con el saco generalmente se tapa, pero se deja ver.
6: A ver, tenés razón. Sí, no, sí, yo me ya sabía que decía UNER, pero no reparo habitualmente porque es cierto, lo tenés tapado al loguito.
8: Claro, porque con el saco.
10: El pullover también.
8: Sí, claro. Pero bueno.
10: Sí.
6: Para que algún día no te pidan también tener corbata.
8: Ese día que nos pidan venir de corbata.
6: Es cierto que...
10: No, la corbata no se usa ya.
8: ¿Ya no se usa?
10: No se usa la corbata.
6: Claro. Los abogados sí, es como yo el otro día lo charlábamos, es como un distintivo del abogado.
8: Sí, claro.
10: Sí, bueno, cierto. Pero no se usa en general la corbata, ni yo. Yo ya, el último casamiento que fui no llevé.
6: No se usa más corbata. Yo creo que solamente los abogados lo usan porque le gustan entre ellos identificarse, pero nada más.
10: Puede ser, es cierto.
8: Sí.
10: ¿Algún funcionario puede
8: usar corbata? Claro, funcionario.
10: ¿Algún
8: funcionario cuando van a inaugurar cosas?
6: Ah,
8: o a entregar, sí. Hacer entrega de cosas. El funcionario va de saco y corbata.
6: Cascos, por ejemplo.
8: Por ejemplo, se ponen el casco y van de saco
6: corbata.
8: Y corbata.
6: Exacto. Ah, está bien.
10: Dale.
6: Lo que he visto por ahí también es bastante pro, es cierto. Es la camisita pro,
8: ¿sí?
6: A veces la corbata con la campera, esa media inflable azul.
8: Ajá.
6: Eso he visto
8: campera
6: también.
8: Campera inflable.
6: No sé, no es campera inflable, ¿cómo se llama? Sí, esa que es como...
8: Sí.
6: Inflable le decíamos nosotros en nuestra época, pero no sé cómo se
8: llama. Lo que tiene la camisa celeste es que no... Viste, todos tenemos camisa celeste, listo.
6: Claro, un uniforme.
8: Va zafando, digamos.
6: Es el uniforme.
8: Claro.
10: Va bien con todo.
8: Claro, tal cual. No viste que hubo una época que todos los funcionarios tenían camisa celeste. Después, viste cómo es esto, destiñe, pero con el paso del tiempo. Pero pero antes todos tenían camisa celeste.
6: Sí, la que va. Porque la blanca es demasiado inmaculada.
8: Es, y el menor.
6: Sí, demasiado. No. Tampoco es la celeste, esa que usaban los colectiveros antes, sino un poco más clarita.
8: Claro.
6: No es la celeste entre celeste y azul.
10: No es chillona.
8: Sí.
6: No
8: habla castellano.
10: Era un poquito más apagada.
6: Sí.
10: Claro. Sí, queda muy linda. Sí, ni hablar.
6: Esa de corte italiano.
8: Claro, sí, wow. Sí.
6: Qué
10: lindo. El blanco va bien para el verano igual. El blanco va bien para el verano.
6: Sí,
10: camisa
6: claro.
10: Blanca para inaugurar una obra en verano. Bueno, ahora no se inauguran obras, pero cuando se inauguraba, digo, esa puede ser, digamos.
6: Sí, ni hablar. Y la que es lindo pero no queda bien porque queda como muy rata de biblioteca o de oficina, es el zapato blanco o la zapatilla blanca.
10: No.
8: Ponele que da biblioteca, entre otras cosas.
6: Pero digo, la campaña pasada, me acuerdo, para la intendencia, no voy a dar nombres.
8: Por favor.
6: Pero había un candidato que hablaba de limpiar el volcadero y se fue a sacar fotos.
8: No.
6: Y tenía unas zapatillas inmaculadas, blancas.
8: Te das cuenta que en tu
6: perra vida fuiste a un lugar como el volcadero, porque no vas a llevar una zapatilla blanca, pero ni sin querer.
8: Ahora la policía de Entre Ríos tiene botitas, me he notado. Botitas marrones acordonadas.
6: Bolsegos.
8: No. Botitas marrones acordonadas.
6: No bolsegos.
8: No. Las botitas deben ser un poco mejores que las que usábamos para ir a la escuela.
6: Ah, mira.
8: Esas que tenían el círculo de color abajo de la suela. Pero sí, he notado eso para que veas que cuando vengo observando.
6: Ah, mira vos.
10: Sí, un tipo que está atento a todo.
8: Sí. Le iba a preguntar, porque primero pensé que era uno y dije, bueno, pobre.
6: Pero deben estar, viste que esas botas están preparadas que tienen como...
8: Son antibala.
6: No, y tiene una punta como de acero, ¿viste? Para poder dar puntapiés, me imagino.
8: Claro.
10: Pobre.
8: Para poner un operativo.
6: Claro, para poder dar puntapiés sin que uno se lastime el pie, digamos. Está hecho para eso. Porque si no, anda pegando patada para todos lados y como que... Bueno, escucha, van para ir pasando. ¿Vieron el Mundial de Argentina? Bien, Argentina.
10: Sí, bien, muy bien.
6: Estamos contentos,
10: tranquilo,
6: estamos.
10: Tranquilo. Sí. Nuevamente quiero decir, no es por hacer autobombo. Ajá. Acerté casi el 100% de los tres resultados.
6: ¿Qué es casi? ¿Si es o no es?
10: Dije,
6: casi.
10: Argelia 3-0, salió 3-0. Austria 2-0, 2-0. Dije Jordania 3-0 y salió 3-1. Estuve ahí. Ahí, casi, casi, casi. Pero por lo menos acerté en todos los partidos de Argentina la cantidad de goles que iba a hacer.
8: Ah, claro, está bien.
10: Así que.
6: Bien.
8: El de ayer va a romper el PRODE.
10: El de Canadá.
8: Sí, ese rompe el PRODE.
10: Sí, sí. No? Un poco sí. Nadie lo esperaba.
8: No.
6: Ahora, los que están recalientes consigo mismo, con Bielsa, con los argentinos, nosotros también me caigo en la bolsa, son los uruguayos. Están re enojados.
10: Pobre los uruguayos,
6: qué mal. Están re enojados. Sí. Y Bielsa se va de pobre, de la peor forma, la verdad que muy mal, muy mal. Sí. Dice que lo dejaron solo, los jugadores, que sí, se va triste por eso.
8: Vos sabés que cuando se rompe el vestuario no hay manera. No. Está muy difícil.
6: Está re complicado.
8: Muy complicado.
6: Nada, muy complicado. Y nosotros, en vez de jugar con Uruguay, jugamos contra el siempre difícil Cabo Verde.
8: Claro.
6: El siempre complicado Cabo Verde.
8: Igual, perdón.
10: Ojo, que no tienen nada para perder.
8: Claro. Cualquier cosa histórica para ellos.
6: A ver, yo entiendo que Scaloni diga que es un rival duro porque es su función.
8: Y aparte llegó hasta ahí.
6: Sí.
8: Pensá que Uruguay quedó afuera y entró Cabo Verde.
6: Chicos, es Cabo Verde.
10: Le empató España.
8: Claro.
6: No. Es más, como son muchas islitas, ahora que estamos todos, hace 15 días sabemos que existía algo como Cabo Verde, ahora que googleamos,
8: claro.
6: Hay, como son muchas islitas, es imposible que jueguen un torneo donde compiten entre ellos. Entonces los 400.000 que son, que claro, es más chico que Paraná y de sus zonas aledañas, juegan entre sí, entre las islitas, y después hacen como un torneo entre los ganadores.
8: Claro, sí.
10: Ah, está bueno.
8: ¿Cómo llegaron? Era la pregunta.
6: Sí, ¿cómo llegaron? Sí, está complicado.
8: Esa es la historia.
6: Yo creo que, a ver, Argentina jugando con suplente tendría que ganar con comodidad.
8: Y sí. Pues igual, pero llegaron hasta ahí.
6: Está bien, y España no ganó.
8: Entraron al Mundial y ahí pasaron.
6: Y España no ganó y Uruguay no ganó. Pero bueno, chicos, ya demasiado.
8: Es cierto.
6: Ya demasiado.
8: A favor de Bielsa, si lo hubiera llevado a Cavani, no jugaba.
10: Es verdad. Sí.
6: No, Cavani estaba para jugar.
8: ¿Y por eso?
6: No.
8: Viste que los hermanos uruguayos insistían algunos con que Cavani y Suárez tenía que ser la delantera.
6: Pero ya son señores.
8: Claro que Bielsa veía otra cosa. Pero bueno, no.
6: Son señores más.
8: Pero sería reemplazo.
6: Suárez capaz que podría haber estado.
8: Claro. No, para Darwin Núñez lo que aportó fueron las trencitas esas que se hizo en la cabeza, pero nada más.
10: Qué lindo,
6: ¿Qué tiene onda?
8: No, sí, le quedaban divinas. Qué pero mal, bueno, esto es con goles.
6: Sí,
10: esto yo me imagino a Manteca Martínez haciéndose trencita en los 90.
8: Claro.
10: Creo que no se lavaba el pelo el Manteca Martínez.
6: Es cierto que para haber sido uno delantero más importante de la última década pasada, Suárez podría haber estado.
8: Podría haber estado.
6: Y hoy con el resultado puesto, diríamos
10: potencial. Y bueno, pero Suárez al que le achacan a haberla pudrido.
8: Claro.
6: ¿No? Sí,
8: el que contó todo o tiró un poco de. Fue Suárez.
10: El que se enojó, el que se despechó fue él.
8: Claro.
10: El que te llamen después de eso, hermano.
6: Sí, sí, le metió mala onda, sí, ¿verdad?
10: Bueno, un saludo grande a los hermanos uruguayos, me imagino que van a hinchar por nosotros.
6: Sí, sí, sí, sí.
8: Claro.
6: Es más, no le vamos a decir nada, que se queden contentos con sus cuatro estrellas bordadas ahí, ¿no?
8: Pero
10: sí. No vamos a meter en ese tema hoy, sí.
6: No, otro día sí, pero hoy.
10: Todo haciendo el duelo.
8: Igual vamos a decir que Bielsa no tiene que explicarles que hay que. La barrera tiene que mantenerse cerrada. Que lo sabemos nosotros cuando jugamos acá entre nosotros. Claro, hay que ayudar también.
6: Sí. Y Muslera que.
8: Claro, justo. Mirá que estuvo un año. ¿Qué vos decís? ¿Este loco está para atajar? No, bueno, no. Pasó.
6: No, está complicado.
10: Puede pasar, puede pasar.
6: Viene el Facu Leiva, un ratito, que es el que entiende. Pero eso no es que no entendemos, nos atraviesa el fanatismo, como todo el mundo. Así que ahí vamos. Nos vamos a presentar y después te contamos de qué venimos.
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0: 5 minutos para las 7 de la mañana. Nosotros iremos arrancando con informaciones en pocas líneas que ampliaremos en el transcurso del programa. Antes, principales datos del tiempo en la provincia de Entre Ríos.
1: Abríguense en Paraná 5.5 la temperatura. Para los amigos que nos escuchan en Concordia, 3.8 marca el termómetro. Y para los que están en Concepción del Uruguay, hoy es un buen día para no salir. 8 décimas de grado, o sea, no llega a un grado la temperatura.
0: Claro que pasa de todo y al mismo tiempo en esta profunda crisis en la Argentina y en la provincia, y vamos a atender varios de esos temas. Pero es tan dramática la situación de Venezuela que nos obliga a profundizar también de ello. Vamos a hablar con un periodista venezolano en un ratito nada más. La situación es de desastre absoluto. La cifra de muertos oficiales asciende a 920, pero es una cifra que va subiendo, obviamente, porque hay literales miles de desaparecidos. Es probable que esos desaparecidos vayan luego apareciendo porque estuvieron en otro lugar, pero por ahora no se han dado con ellos y es probable que estén debajo de los escombros, toneladas de escombros. Decenas de especialistas de todo el mundo han llegado para participar en las tareas de rescate después de 2 terremotos juntos de magnitudes muy elevadas que destruyeron ciudades enteras allí en el hermano país. Vamos a charlar en un ratito de este tema.
1: Y además, finalmente, es Santilli.
0: ¿El Colo?
1: Claro. Viste que nosotros bromeábamos. Bueno, ellos lo asumieron. Empezó primero ahí donde estaba el pelado, votabas al Colorado.
0: Sí.
1: Y acá está. Ahora va a jurar el martes, pero ustedes ya saben, ya es el jefe de gabinete de ministros.
0: Alguien que viene con varias denuncias de enriquecimientos ilícitos.
1: Por eso encaja justo.
0: Decenas de propiedades que no he explicado de dónde las obtuvo, con algún audio que alguna vez escuchamos y hasta compartimos acá, en los tiempos de Mauricio Macri, cuando hacía de esos espionajes ilegales, que daban cuenta de supuestos vínculos con el narcotráfico. Sí. Es decir, alguien que viene con algún prontuario ahí detrás.
1: Bueno, va a ser el nuevo jefe de gabinete. Todo indica que van a fusionar, porque venía de ser el ministro del Interior. ¿Recuerdan ustedes? Bueno, todo indica que van a fusionar, o por lo menos que él va a tener
0: el doble ministerio. Los dos sacos.
1: Es que con ustedes ya saben que con un solo sueldo no se puede vivir. Así que el Colorado Santilli es el hombre que a partir de hoy, en rigor mañana, pero ya a partir de hoy, ocupará la jefatura de gabinete de ministros.
0: Y algo me vas a decir de Adorni.
1: Con lo cual, de lo que se deduce que Adorni no es que renunció justo antes del partido de Argentina.
0: Justo.
1: Ustedes no piensen mal.
0: Escucha, y también me vas a contar, ya que estamos, ¿se queda o no se queda con el cargo de director y los 65 o 95 millones de pesos que cuesta?
1: Es la pregunta.
0: Que gana por mes.
1: Disculpen que diga del millón, pero es la pregunta.
0: Ok.
1: Es la pregunta.
0: Además, Juan Picatini.
2: Se endurece la lucha de los docentes entrerrianos, anunciaron un nuevo paro para el próximo miércoles. El reclamo es salarial, por un lado, que fue también el que motivó una huelga la semana pasada, pero también en contra de la reforma previsional, que podría obtener dictamen de comisiones en el Senado esta semana, Juan Pablo. No solo habrá paro y movilización con participación de todos los departamentos de la provincia de ACMER en la ciudad de Paraná, lo que puede que sea una multitudinaria movilización en la capital provincial. En un ratito charlamos de este tema.
0: Además de lo dicho, Gustavo Martínez, un libro a la vez, como todos los lunes. Deportes, por supuesto, con Facundo Leiva, que ya está llegando, porque no solo hubo un partido donde ganó la selección, donde clasificó cómoda, primera, Messi más récord que nunca, sino que además se va desarrollando un Mundial y ya empieza un poquito a desatarse todo lo más lindo del Mundial, que son estas fases de uno contra uno.
1: Claro.
0: Perdés y
1: afuera.
0: Afuera, nada de que tenés tiempo de recuperarte, que el empate vale, nada de nada.
1: Decir a Sudáfrica.
0: Perdés y afuera, listo. Por supuesto, además de lo dicho, buena música, los vinilos de Scatini, y en la operación técnica y puesta en el aire el negro Claudio Herrera. Acompáñanos, vamos juntos por las radios Neuronet y una importante red de radios haciendo cara y seca.
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0: 7:05.
1: La temperatura en Paraná está marcando a esta hora de la mañana 4 grados. En Concordia, 3.8. En Concepción del Uruguay, 0.8 décimas de grado.
0: Tras 3 meses de escándalos, finalmente renunció el jefe de gabinete, Manuel Adorni. Su lugar será ocupado por el actual ministro del Interior, Diego Santilli, que celebró su nuevo rol y prometió dejar todo en la función. El presidente Javier Milei señaló que es la persona indicada para resolver esta situación.
2: Nos pareció que la más indicada para resolver esta situación era Diego Santilli, porque además teníamos la experiencia de cómo lo bien que funcionó cuando lo hicimos con Guillermo Frank. Básicamente la misma, si usted se fija, es el mismo criterio decisorio.
1: En Concepción del Uruguay, José Laurito se reunió con los dueños de Granja Tres Arroyos. El intendente mantuvo contacto con autoridades de la firma que cerró sus puertas y que tiene en vilo a casi 1,000 familias de la histórica. El presidente municipal reconoció que el panorama es complejo, aunque remarcó, hay que insistir y entender que hay trabajadores que miran con esperanza.
0: Entre Ríos entregaron cascos y kits de prevención a 9 localidades. La herramienta forman parte del programa de seguridad vial del Ministerio de Seguridad. Brindó detalles Ana Elle, del Observatorio Vial de la Cartera Provincial.
3: Se han entregado más de 700 cascos a más de 150 localidades de la provincia en los diferentes años de la gestión. Vamos a seguir otorgando a los municipios que faltan. Bueno, la idea es tratar de cubrir todo el territorio de la provincia para fortalecer estas campañas y estos programas de prevención y seguridad vial que tienen los municipios y las comunas en sus localidades.
1: En Paraná, a casi 2 meses del parate, iniciaron campaña de firmas para que vuelva el tren que une la capital y la picada. A través de un formulario online, distintos sectores afectados por la suspensión del servicio lleva a cabo una campaña para sumar el apoyo de la sociedad para que el tren vuelva a funcionar.

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0: bachata le mete un poco de onda a esta mañana fría, a este inicio complicado. Complicado, en rigor, nada de otro mundo, nada extraño. Frío y lunes. Tampoco nadie la va a pasar tan mal por estas características, pero cuesta un poquito, sí, ni hablar. Estamos en toda la provincia, sí, claro, en Paraná, Concordia y Concepción del Uruguay, las tres radios de LUNER y una importante red de radios en toda la provincia de Entre Ríos. Está Juanpi Catini. Juanpi, por lo menos decí hola si estás, pero el que levanta la mano para dar datos del tiempo.
1: Ah, pero no, está.
0: Pero pará
1: que acomoda todo.
0: Pará que se está peleando con el micrófono.
2: No, acá estoy.
0: Pero no te pelees con el micrófono.
2: No, lo estaba corriendo nomás un poquito.
1: Un poquito.
2: Estaba un poco incómodo. Pero acá estoy.
0: Se escuchó el taca-taca-taca.
1: No, se iba acomodando.
0: Claro.
2: Y bueno, justo me agarraron, me viste en el trajín, así acomodándome.
0: Bueno, Juan Pino, un ratito contás sobre el paro ya confirmado ayer domingo, confirmaron el paro y movilización los docentes este miércoles, ¿no?
2: Con participación de todos los departamentos, Juan Pablo, hay que decir, se espera que sea una multitudinaria convocatoria la del miércoles por parte de los docentes entrerrianos.
0: Bien, perfecto. Dale, Juan, me llamo con vos. Ahora, antes de cerrar el bloque, José, datos del tiempo.
1: Muy bien, está frío, ¿eh?
0: Oh.
1: Ya está, ya los pibes entraron a la escuela, todo, pero venimos avisando, ¿no? Para los amigos que están en Paraná, imagino a alguien que está, por ejemplo, en la parada de colectivo. 4 grados. Si no te pusiste la bufanda hoy, o el gorrito de lana, era hoy, ¿eh? Después va a haber sol todo el día, 17 de máxima, pero ahora, 4 grados. En Concordia, 3 grados la temperatura actual. Y en Concepción del Uruguay, también 3 grados. Podemos decir, como buena noticia, subió un poquito. Porque acuérdense que hasta hace un rato había menos de un grado en la histórica. Bueno, no. Después de las 7, 3 grados. Va subiendo. Hay que ver, porque vieron que ustedes después de las 8... se pone un poco más fresco en general. Pero así están las cosas en algunas localidades de la provincia de Entre Ríos.
0: 343-50-50-770. 343-50-50-770. 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vas a encontrar noticias, informaciones, la posibilidad de escuchar en vivo la radio, las entrevistas que hacemos en el transcurso de todos los programas, todo eso en nuestra página, Cara y Seca, Seca 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
14: Bueno, casualmente.
15: Casualmente. Se hicieron muy virales un par de analistas y periodistas, un par, que dijeron, no, ¿sabes qué? Acordate que el mes que viene, en el medio del Mundial, capaz que un día que juegue la selección, ahí lo echan a... O ahí lo sacan a Adorni. Y efectivamente, un par de horas antes de que jugara la selección, lo echaron a Adorni.
14: Claro, exacto. Le habrán dicho. Anoche cuando hablaba el presidente, ahora escucharemos algún tramo, él se refería a que el argumento de Manuel Adorni para irse no era ninguno de los que pudimos haber pensado, sino que en algún momento alguien le agredió a los hijos. No sé de dónde viene eso, porque no lo tenía claro, pero ese es el argumento que usó Adorni. Está claro igual también que llamarte Adorni en esta época, o sea, sí. Alguien alguna cosa te va a decir.
15: Sí.
14: Aunque sea un chiste, digamos.
15: Es cierto,
14: ¿no?
15: Es cierto, pero ahora también sabemos que si algo se caracteriza a este gobierno en general, y particularmente sus voceros, es de crear ciertos relatos, sí, y moverse en esos relatos, por más que disten muchísimo de la realidad. Incluso en esa carta habla de delitos que nadie le robó.
14: Ajá.
15: O sea, nadie le robó de algunas cosas que estaba diciendo él ahí. Y así todo, él nunca pudo explicar

0: más o menos en forma creíble.
1: Claro. Lo cierto es que Finn, como decía el vocero y jefe de gabinete de ministros, Manuel Adorni, Finn para una era, o para una etapa. Una cosa que podemos abrir un paréntesis y mencionar, supongo que lo habrán escuchado en algún lado, pero si no, a uno le llama la atención la cantidad de jefes de gabinetes que tuvo en 2 años y medio este gobierno. Que es raro. Raro. En el sentido de que, bueno, ya va el cuarto. En 2 años y medio.
0: Claro, porque el problema...
1: No es, está bien, ustedes me dirán, ¿y es el fusible?
0: Es el fusible, claro.
1: Pero igual, vamos un poco más.
0: Me parece a mí también que hay que buscar la explicación en entender que el gobierno tal vez cree que su gestión es muy buena, claro, y que en todo caso el problema será la comunicación, los periodistas, los medios.
1: Claro.
0: No ellos. El problema no son ellos. El problema está en otro lado. Y en todo caso, por eso la válvula termina siendo el jefe de gabinete,
1: claro,
0: que es como la figura más visible. Porque no puede llegar, obviamente, al presidente ni al jefe, que es su hermana.
1: Claro, exactamente. Lo cierto es que se va del gobierno Manuel Adorni, deja por lo menos la jefatura de gabinete de ministros. Hace unos días había dejado su lugar en la vocería, habíamos hablado en ese momento, como que empezaba a dejar los lugares, y ahora deja el fin de semana de ser el jefe de gabinete y asume ese rol el que hasta ahora era solo ministro del Interior, ministro político, Diego Santilli, pero que ha hecho una escalada, imagínate. Fue el candidato que reemplazó a Espert, ¿se acuerdan? Iba en tercer lugar en la provincia de Buenos Aires, a legislador nacional. Reemplazó a Espert, no cualquiera agarra ese fierro caliente, y terminó ganando las elecciones en el distrito al que le tocaba. En esta ida y vuelta que suelen tener entre provincia de Buenos Aires y ciudad autónoma, que los dirigentes, la vida hace que los dirigentes vayan y vengan todo el tiempo.
0: La gran Davico, podríamos decir, en Entre Ríos.
1: Claro, que es menos común, digamos. O claro. Sea,
0: por si alguien no sabe, cuando digo la gran Davico, el intendente de Gualeguaychú era antes intendente de Pueblo Belgrano.
1: Sí.
0: Y la justicia le dice, pero escúcheme una instancia, la justicia, después la otra, la instancia le terminó habilitando. Le dice, usted no puede estar en dos lados al mismo tiempo.
1: Claro.
0: Si usted es intendente acá, no cumple las condiciones para ser intendente el día después allá. Y la justicia dijo algo así como que, bueno, que como que estaban los dos lugares al mismo tiempo, una cosa rarísima. Pero habitualmente uno no puede estar en todos lados al mismo tiempo, pero esto ocurre allá, es muy común.
1: En Buenos Aires es re común. O sea, dirigente, lo vemos todo el tiempo, ¿no? Ahora, en el último tiempo, ponele Santilli, que es como el ejemplo más... Bueno, el mismísimo Jorge Macri, que fue... Ahí está el caso más parecido. Dejó de ser intendente de Vicente López para ser intendente de la Ciudad Autónoma de Buenos Aires. Jorge Macri.
0: Claro.
1: Pero los casos más regulares es que yo no sé, recordamos a María Eugenia Vidal. Digo que es como el caso más conocido porque fue vicejefa en la Ciudad Autónoma de Buenos Aires y al rato era gobernadora de la provincia de Buenos Aires. Y si hubiera, ahora hubiera sido candidata, si hubieran andado bien, ponele. Pero es lo más común. Ahora, en esas idas y vueltas, Santilli ha sido de los dirigentes que más ha tenido un ascenso. Primero porque era el candidato del gobierno en la provincia de Buenos Aires. Ganó las elecciones y vino como ministro del Interior. Lo hemos visto reunirse con todos los gobernadores o con buena parte. Y ahora asume la responsabilidad en lugar de Manuel Adorni, nada menos. No es en cualquier momento, el gobierno intenta desinflar esa granada que tenía, no sé cómo llamarlo, porque el tema Adorni era, claro, el tema Adorni era muy fuerte. Es difícil que uno no le pregunte al nuevo jefe de gabinete, pero bueno, escoba nueva barre bien.
0: Sí, ojo, pero no es nueva. No, Santilli viene con un recorrido importante, viene con fuertísimos enfrentamientos con el propio presidente.
1: Sí.
0: Algunos audios ahí podemos compartir.
1: ¿Sí?
0: Muy fuertes con
1: él. Acabamos de escuchar.
0: El presidente donde le dice, cuando le dice juntos por el cargo.
1: Sí.
0: Y le dice, pues Santilli va a estar acá o va a estar allá. Muy fuertes. Y más fuertes aún en sus cuentas de X ante la Twitter.
1: Tremendo.
0: Si yo cuento acá, a ver, podemos leer alguna, ¿no? Digo, porque si no pareciera ser que estamos hablando de... Es cierto que la política tiene...

0: algunas cuestiones, unos rasgos esquizoides, ¿viste? Como que son...
1: Y en este tiempo más.
0: Claro, como que sos varias cosas al mismo tiempo. Pero Javier Milei, enero de 2023, el colorado hijo de mil putas de Santilli debería explicar cómo lleva el estilo de vida que tiene antes de ponerse a debatir sobre el tema de economía, de lo cual no sabe nada. Esto... Todos opinólogos inútiles. Javier Milei...
1: Eran opositores en esa época.
0: Era opositor. Claro. Pero era, ya, estaba hablando de enero...
1: Eran opositores entre ellos, me refiero.
0: Claro, enero 2023.
1: Claro, no es que hace 25 años se peleaban...
0: No, no, está claro que cambió la opinión. Yo no lo considero un hijo de puta entiende que sí puede explicar cómo hizo su fortuna.
1: Claro.
0: Que, por cierto, la justicia ha posado los ojos sobre Santilli en varias oportunidades. Sí. Porque tiene muchas propiedades, tiene cuentas offshore. Cuentas offshore es cuando, a donde esconden la plata la gente que no puede explicar dónde la sacó. La mayoría puede haber algún caso de gente honesta que no quiere pagar impuestos nada más. Claro. Apenas evadir.
1: Claro.
0: Pero Santilli tiene puestos los ojos, la justicia tiene puestos los ojos sobre Santilli por la cantidad de propiedades que tiene, muchas de las cuales serían de su propiedad, pero tiene testaferros, porque tiene cuentas offshore, es decir, cuentas plata escondida en paraísos fiscales, porque es un personaje oscuro de la política, porque su expareja es una periodista reconocida y también ha tirado algunas cuestiones respecto a sus formas en las que se fue desarrollando. Es decir, no es nuevo en la política, no es un outsider que viene y llega hoy a la política.
1: ¿Fue vice de la Reta?
0: Fue vice de la Reta.
1: Cuando todos eran del PRO.
0: Y efectivamente tiene, como decía Milei antes, tiene un nivel de vida que es difícil de explicar para alguien que vive solamente la política.
1: Porque es un hombre que ha tenido muchos cargos, digamos, durante mucho tiempo.
0: Claro. O sea, solo viviendo de la política, de esta que tanto reniega la libertad, Avanza, tiene un nivel de vida muy alto.
1: Claro.
0: Extraordinario.
1: Sí. Anoche salió a hablar el presidente.
0: ¿Ah, sí? ¿Entrevista?
1: No sé si entrevista. Bueno, él tenía que decir algo, salió y dijo... Dos minutos, porque habló bastante, pero tenemos ahí de lo que dijo el presidente de la Nación.
0: Ah, a ver.
2: Básicamente, la posición de Manuel, que consideró que ya no era inadmisible los niveles de ataque personal que estaba recibiendo, en especial, digamos, cuando en este tipo de cosas empezó a recibir agresiones en sus hijos, ¿no?, y en su mujer, y ya cuando se le metieron con los hijos, eso hizo que directamente me dijera que ya su renuncia era indeclinable, porque recordemos que, digamos, él no está condenado, digamos, está, digamos, hay una, digamos, un proceso de investigación. Porque recuerdo que otros casos, digamos, han tenido candidatos, funcionarios, procesados y demás, y sin embargo, digamos, hoy levantan dedito republicano, pero en el caso de Manuel está en una investigación, digamos, y todavía, digamos, la justicia no se ha expedido, o sea, pero bueno, el ataque mediático encarnizado que ha recibido ha tenido un efecto derrame, que ya cuando llegó al nivel de los hijos, entiendo la decisión de Manuel.
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1: El presidente de la Nación, Javier Milei, hablando de la salida de Manuel Adorni, en otro tramo de la entrevista, algo que escuchábamos en los títulos, dijo el presidente Milei que era Santilli la persona indicada, entre otras alternativas que no mencionó, para ocupar ese lugar y cumplir el rol del jefe de gabinete de ministros.
0: Para cerrar de mi parte, no quiero dejar de mencionar la jugada que le hacen a esos gobernadores aliados y al radicalismo, que tuvo que exponerse, que tuvo que poner la cara, ausentándose de una sesión que se iba a discutir la interpelación de Adorni. Porque si la decisión estaba tomada, porque estaba tomada, estaba recontra tomada, recontra preparada, querían preparar una salida más elegante. Ahora, quien puso su dignidad para que esto ocurra de esa forma son todos esos aliados que se pasaron hablando de que Adorni tenía que renunciar. Esos del PRO que dijeron que Adorni no tenía, que era inhábil moral, que tenía que explicar, que le estaba haciendo mucho daño, tuvieron que bancar a Adorni no dando el quórum para que se discuta su situación en la Cámara de Diputados. Y para los radicales lo mismo, y para los legisladores que responden a los gobernadores lo mismo.
1: Claro.
0: Ahí están todos los entrerrianos, ¿eh? Todos los entrerrianos que responden a Frigerio, que ausentaron para bancar a Dorni. Y ahora quedan todos expuestos. Podría haber cuidado un poco más a sus aliados, La Libertad Avanza, pero sabemos que no lo hace habitualmente. No lo hace habitualmente. Y los expone, no sé si necesaria o innecesariamente, pero sí, los deja muy mal parados. Porque si esa era la idea, pues se podría haber arreglado capaz de otra manera. Me parece que el gobierno quiere mostrar que se va porque él quiere irse. El mensaje ese para sus propios militantes es muy claro. Adorno se va no porque sospeche algo, alguien, no porque nos perjudique, sino porque hay una cuestión personal, familiar, personal, íntima, propia, que a mí me jode. Te discúlpeme, pero yo me voy. No es que no puedo explicar nada de mi situación patrimonial, ni en la justicia, ni en los medios. No es que hay una presión política muy fuerte, sino que me voy solamente por una cuestión personal. Porque los medios, bla, bla, bla, qué sé yo. Pero mientras tanto dejaste puesto a todos sus circunstanciales aliados. Y hoy, esos del PRO que decían que se tenían que ir a Dorni, tienen que explicar por qué lo salieron a bancar. Y esos radicales que no dieron cuerno también tienen que explicar por qué salieron a bancarlo. Y esos legisladores que responden a la provincia también tienen que explicar por qué salieron a bancar a Dorni. Porque después se llenan la boca hablando de anticorrupción. Y la única vez que tuviste que preguntarle a un corrupto por qué era corrupto, lo bancaste y no diste de quórum. Y con eso de no vamos a hacer el juego al kirchnerismo, sea bastante infantil como argumentación, con justificación.
1: Digamos que, según palabras del presidente de la Nación, Manuel Adorni también dejará su lugar en YPF, que hoy hablábamos de eso.
0: Claro, un cargo de 95 millones de pesos.
1: ¿Dónde hay que firmar? Adorni se va de ahí también, según dijo el presidente.
0: No pareciera ser que vaya a volver a ser pobre clase media como antes.
1: No. Siempre alguna cosa aparece, pero en principio es lo que mencionó el presidente de la Nación en esta conversación que tuvo en La Nación Más, que ustedes saben que es donde más o menos recurren cuando hay alguna noticia así muy importante. Y bueno, habrá que ver después. Empezará a caminar. El martes jura, o sea, mañana, Diego Santilli como jefe de gabinete.
0: Los medios cercanos al gobierno, La Nación y Clarín, ya habla de que asumió.
1: Claro, sí.
0: Me parece que también hay una intención ahí política, periodística, mediática, de instalar que ya está. Que ya está trabajando, que ya está.
1: Hablará con todos hoy y hablará de lo que tienen que trabajar.
0: Claro.
1: Por delante, digamos. Habrá que ver qué es lo que sale de ahí. Pero, bueno, Diego Santilli ya es formal, bueno, no formalmente, pero desde el Ministerio del Interior, como ya era ministro, ocupará la cartera principal, ¿sí? El jefe de gabinete es el que pone el gancho, como hemos dicho, en más de una oportunidad. Él pone el gancho para todo lo que tenga que ver con la administración de la cosa pública.
0: Gracias.
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0: En contra de la reforma previsional en la provincia de Entre Ríos y exigiendo la reapertura de discusión paritaria, entendiendo que su salario queda muy detrás de la inflación, este miércoles los docentes volverán a parar, Juan Piscatini.
1: Así es, en el marco de una huelga anunciada en las últimas horas, Juan Pablo, y que tiene su correlato con una medida de fuerza que hubo la semana pasada, que oportunamente contamos y de la cual dialogamos con las autoridades de ACMER, con el titular de ACMER Paraná, Manuel Gómez. Esta semana van a seguir las manifestaciones solicitando una mejora salarial por parte de los maestros, que creen que vienen perdiendo contra la inflación, que calculan que tienen una pérdida estimada del 14%, alrededor del 14% en lo que va del año, de acuerdo a las mediciones oficiales y los aumentos que ha dado el gobierno provincial, además en disconformidad con las últimas dos reuniones paritarias en las cuales se hizo una oferta que fue rechazada y luego el gobierno decretó los aumentos, cerrando la instancia en principio de la negociación salarial, aunque, como siempre indican fuentes oficiales, el diálogo sigue abierto con los sindicatos y sigue abierto con los gremios. El debate salarial se concluye a través de un decreto en el cual se otorga directamente un incremento que en general va en línea con lo que se le da a los estatales. Bueno, en ese marco, Juan Pablo, hay que decir, ACMER llevará adelante un paro este miércoles. Se espera que sea además con una movilización de las 17 seccionales del sindicato más importante de maestros de la provincia y además en una fecha que también podría ser clave, Juan Pablo, porque podría haber dictamen esta semana de la reforma previsional, que es el otro punto conflictivo. ACMER ya se ha manifestado en reiteradas ocasiones, tanto desde lo que tiene que ver con el contacto con los medios, como presencialmente en el Senado a la hora de exponer su mirada sobre esta iniciativa, en contra del proyecto presentado por la Casa Gris, que modifica la ley de jubilaciones de la provincia.
0: Juan Pipens, pienso que es muy probable que se sumen algunos otros sectores sindicales. Es muy probable. AMET suele hacerlo, aprovechando que ACMER es un gremio mayoritario en cuanto a la cantidad de afiliados que tiene y que puede mover un poco más. Es probable que se sume la intersindical contra la reforma previsional. Es decir, ahí hay otros gremios importantes de mucha gente, como ATE, con mucha representatividad, me refiero, y como algún otro gremio de jubilados. Digo, es probable que eso ocurra. Todavía esto no lo han dicho, ¿no? Porque el paro se dio a conocer ayer tarde-noche.
1: El paro se dio a conocer ayer a la tarde-noche, está previsto para este miércoles, es de 24 horas. Además anunció la convocatoria de la movilización, algo que no se hizo la semana pasada cuando fue paro, pero no hubo una convocatoria provincial. Sí hubo actividades en el marco del intersindical en defensa de la caja de jubilaciones, también las contamos oportunamente, con una volanteada en el túnel, donde participaron otros sindicatos y también participó ACMER en el contexto de su medida de fuerza, repartiendo volantes a quienes pasaban por el ingreso de Paraná al viaducto. Hay que decir que este miércoles a las 9 de la mañana está prevista una reunión de comisiones de la Cámara de Senadores en donde estará el fiscal de Estado de la provincia de Entre Ríos, Julio Rodríguez Ignes, exponiendo su mirada en relación al proyecto de la reforma previsional. Luego de eso, la agenda de comisiones de la Cámara de Senadores no tiene previsto ningún encuentro más, al menos esta semana, Juan Pablo, con lo cual existe la sospecha de que en principio pueda llegar a haber algún tipo de dictamen sobre esta iniciativa. Habrá que ver si ese dictamen es con o sin modificaciones, si se aceptan o no correcciones sobre el texto, que el gobierno, a diferencia de otros proyectos, por ejemplo, el de la obra social de Entre Ríos, donde también se abrió una convocatoria para que distintos actores involucrados pudieran expresar su mirada o pudieran dar cuenta de su posición sobre la iniciativa, no hubo ninguna corrección. En este caso el gobierno parece más abierto a la posibilidad de buscar un camino intermedio entre el proyecto presentado y el texto que finalmente tenga consenso dentro de las comisiones del Senado. Hay que decir igualmente que el gobierno ha logrado tener una aliada del lado del justicialismo, que en principio viene acompañando los proyectos del gobierno, que se abstuvo a la hora de votar la ley de obra social de Entre Ríos, lo cual permitió que la norma se aprobara, y que en la práctica viene trabajando en conjunto con Juntos por Entre Ríos, que es Gladys Domínguez del departamento Feliciano. Uno da por descontado que, habida cuenta de algunas actitudes, como haber acompañado en su momento el ingreso solo a dos comisiones y no como a cuatro, como pedía el bloque peronista, es que probablemente acompañe esta iniciativa en la práctica. Por ende, si el gobierno decide no cambiarle ni una coma al proyecto y presentarlo, probablemente tenga los números para aprobarlo en las dos cámaras.
0: Dos cosas. Una, recordar que el peronismo ha dicho que va a expulsar a aquellos que son de su espacio y que acompañan la iniciativa o que se abstengan. La única opción es votar en contra. Si hay un justicialista que vota a favor de la iniciativa o se abstiene, será expulsado. Esto ya fue advertido, algo que no suele ser común, donde hay una advertencia previa. Es decir, en este caso que estás mencionando, con solo abstenerse, ni siquiera acompañar, ya está. Listo, la echan del partido. Y por otro lado, en cuanto a oportunidad ha tenido, el oficialismo ha señalado, hay que ver si eso ocurre, que el texto no está cerrado.
1: Sí.
0: Que no está cerrado. Esto puede ser interesante para ver si existe algún tipo de opción de modificar algún punto. Por ahí se decía que, por ejemplo, en el cálculo del 82% móvil que se tomaba en los 20 años, en la actualidad son 10 años, es decir, vos te vas a jubilar y te toman los últimos 10 años para establecer un monto a partir del cual se establece ese porcentaje. En la modificación, el nuevo proyecto contempla o estipula que sean los últimos 20 años. Se supone que si agarrás 20 años, agarrás los años en los que la gente está recién ascendiendo en su carrera como empleado público y por lo tanto se va a ver muy impactado ese salario inicial. Lo que podría ocurrir que sea una instancia intermedia entre los 20 y los 10, es decir, que se tomen 15 últimos años del agente público para establecer el salario a partir del cual se va a establecer la fórmula de su jubilación. Eso es lo que se dice. Hasta ahora no ha dicho nadie nada específico y puntual, Juanpi, corregime si estoy equivocado, respecto a alguna modificación.
1: No. Hasta ahora lo que se hizo fue escuchar a aquellos que están involucrados en la iniciativa. Fueron funcionarios provinciales, fueron los gremios, hubo entidades de jubilados, participaron especialistas en derecho previsional, titulares, extitulares de cajas de jubilaciones. Es decir, han participado todos los actores que pueden dar alguna mirada vinculada con el tema, ya sea porque estén o no interesados en la materia o involucrados directamente, como el caso puntual de los gremios, los sindicatos, los que representan los trabajadores activos y pasivos de la actualidad, pero no se ha dado a conocer por el momento ninguna modificación. Hemos intentado de cara y seca averiguar si ha habido algún tipo de consenso para avanzar en algunas correcciones, y hay mucho hermetismo porque es un tema muy sensible, Juan Pablo, hay que decirlo. Es un tema muy sensible que involucra a miles de entrerrianos, literalmente miles de entrerrianos. Entonces, el gobierno quiere tratar de llegar a un consenso para tener un proyecto que pueda aprobarse en la legislatura, pero que a su vez no le juegue en contra en términos políticos.
0: Juega en contra en términos políticos, le está jugando en contra, lo saben, sí, porque es antipático. Achicar un déficit es ajustar. Indefectiblemente es ajustar, y que va a tener impacto en los actuales jubilados, por más que haya dicho el gobierno que no, ya lo hemos discutido, incluso con referentes del gobierno, y lo hemos señalado, tiene impacto, podemos explicar motivos y razones otra vez, pero tiene impacto en los actuales jubilados, tiene impacto en aquellos que están por jubilarse, tiene impacto en aquellos que todavía le falta, tiene impacto en aquellos que le falta muchísimo para jubilarse, en todos los niveles tiene impactos. Tiene impacto. Y cuando hablamos de reducir déficit, hablamos de ajuste. Es decir, es un ajuste. No estoy diciendo que esté bien o que esté mal, estoy diciendo que sí tiene impactos.
1: Sí, impactos sí, va a tener fuertes. Impacto y va a tener el gobierno va a tener que pagar el costo político de esta iniciativa. Después hay que ver si con el tiempo puede sacarle algún tipo de rédito. Es decir, bueno, fuimos el gobierno que corrigió el déficit de la caja de jubilaciones, fuimos el gobierno que desactivó la bomba, como vienen diciendo. Y otro punto es que Bañat fue muy claro cuando fue a Cariseca al piso, el titular de la caja de jubilaciones dijo, podemos buscar consenso, podemos buscar caminos en el medio, podemos trazar una mirada común en respecto a algunos puntos, pero todo lo que no sea específicamente lo que nosotros propusimos va a hacer que ese proceso de que el déficit se corrija y se achique sea más largo. Eso lo dijo también.
0: Sí, claro.
1: Pero bueno, podemos buscar un camino en el medio, pero no significa que, o sea, el déficit no se va a achicar con la misma velocidad. Bueno, veremos qué es lo que sucede esta semana. Por lo pronto el miércoles hay un paro, es de 24 horas, ACMER vuelve a las calles con una movilización que se espera, como cada movilización de ACMER, que sea muy multitudinaria, y a la par manifiesta nuevamente su oposición a este proyecto. Cierro con un último dato, Juan Pablo. No solamente le apuntan a Domínguez de Feliciano, creo que ya lo contamos esto en Cariseca, le apuntan a dos senadoras más también. Le apuntan a Nancy Miranda de Federal, que el año pasado también se abstuvo a la hora de votar la ley de obra social de Entre Ríos, y le apuntan a Patricia Díaz, senadora provincial por el departamento La Paz, que es la esposa de Domingo Daniel Rossi, recientemente expulsado del Partido Justicialista, que también podrían tener algún tipo de actitud que no vaya en línea con lo que estableció el Congreso Provincial, y eso podría ser luego motivo para que sean expulsadas del partido.
0: Juanpi, gracias.
1: Seguimos.
0: Tenemos pausa, breve, deportes con el Facu Leiva.
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2: Sigur, y otra vez Schaffelberg. A ver, mira el área. Schaffelberg mete el centro. Promis que esperaba. La sacaron. Eustaquio al arco. ¡Eustaquio! ¡Gol!

0: fallar con ese pie derecho. Stefan Eustaquio se convierte casi en héroe nacional. Victoria de Canadá, minuto 46 de este segundo tiempo. Hace historia Canadá a los octavos de final de esta Copa del Mundo. Canadá 1, Sudáfrica 0.
1: Buen día, Facu, la Iba, ¿cómo estás? ¿Qué decís? ¿Cómo andás?
2: Buenos días, Juan Pablo, el placer como siempre de saludarte. Y escuchamos el gol con el que se clasifica la primera selección a octavos de final, porque ya arrancaron las llaves de 16avos después de un fin de semana en donde pasó de todo en el Mundial de Estados Unidos, México y Canadá. Y se dio una situación media extraña, podemos decir, en el último partido del grupo de Argentina. El partido se jugaba en simultáneo, ese Argelia-Austria que uno imaginaba en la previa, lo hablábamos fuera del aire, Juan Pablo.
1: Sí, sí, como una especie de pacto previo.
2: Ese pacto que podría existir entre las dos selecciones, es decir, si con el empate a las dos le bastaban. Y apareció el primer gol de Austria. Ah, ¿qué pasó? 5 minutos más tarde llegó el empate de Argelia. Y yo pensaba, listo. Acá ya termina. Arrancó el segundo tiempo, Austria pone el 2-1 y 5 minutos más tarde, a los 10 minutos y a los 15, el empate. Y te dijimos, bueno, acá ya termina todo. A los 93 minutos está el gol de Argelia y se arma como una especie de discusión entre ambos bancos de suplentes diciendo, ¿qué estamos haciendo?
1: ¿En serio?
2: Se ve la discusión.
1: Pero ¿qué le puede recriminar un banco al otro después que hacer un gol?
2: Como una especie de che.
1: Me estás jodiendo.
2: Con el empate pasábamos los dos, viejo. Claro, la victoria de Argelia lo dejaba fuera a Austria y clasificaba a Irán.
1: O sea, ¿qué le reclama?
2: La victoria de Austria.
1: Pero pará. ¿Vos estás diciendo que se ve eso?
2: Y hay una...
1: O sea, no estoy diciendo que se ve, que dice...
2: Hay una imagen en donde se lo ve a un jugador de Argelia como diciendo... Tranquilo que podemos terminar 3-3 todavía, con las manos así, mirá, se lo ve clarísimo. Y después si uno ve el gol que hace Austria en la última jugada, y da a entender por ahí que el arquero de Argelia no tiene mucha reacción en ese gol, uno no cree que esto está arreglado, pero existe en la historia de los mundiales este tipo de arreglos que se termina dando en el partido. Pero bueno, finalmente terminan pasando los dos. El empate 3-3 beneficia a Austria y beneficia a Argelia. Beneficia un poco más a Argelia, sin duda, porque Argelia pasó de estar clasificando a 16avos y jugar contra España a clasificar a 16avos y que ahora le enfrente a Suiza.
1: Sustancialmente distinto.
2: Exactamente, mientras que Austria pasó de estar eliminado a jugar contra España. Bueno, por lo menos se queda con el beneficio de que va a tener un cuarto partido. Sí. Así que está más que lindo el Mundial. Que, como decíamos, Canadá ya está en octavos de final. Venció 1-0 a Sudáfrica en esta llave de 16avos. Y que tendrá 3 partidos en la jornada de hoy a las 2 de la tarde. Perdón, 3 muy lindos partidos. Que en cualquier otro Mundial podría ser de octavos de final. Pero en esto los tenemos en 16avos. Porque a las 2 de la tarde Brasil estará enfrentando a Japón. A las 5 y media Alemania va a estar enfrentando a Paraguay. Y a las 10 de la noche Países Bajos contra Marruecos, quizás un partido que en otro mundial, el Mundial de Qatar, por ejemplo, sería de cuartos de final. Un Marruecos que viene bien, un Marruecos que siempre es una selección que pelea, y Países Bajos que siempre está entre los 8 mejores.
1: ¿Qué tantas chances tiene Japón de ganarle a Brasil en esta instancia?
2: Y mirá, en mundiales anteriores, en fase de grupos, Japón ha sido una revelación ganándole, por ejemplo, a Alemania.
1: Pero bueno, ponele sería 80-20. Sí. ¿Estamos bien con 80-20?
2: Y te diría
1: 75...
2: 60-40, te digo. Y Brasil no es una de las mejores selecciones en tanto mitad de cancha para atrás.
1: Pero tiene un par de jugadores que te pintan la cara.
2: Sí, pero lo que tienen las selecciones asiáticas...
1: Pero 60-40 le estás dando... Pero 60-40 son amplísimas posibilidades.
2: Sí, para mí es amplias posibilidades. Va a ser un partido que no va a terminarse los 90 minutos. Puede inclusive ir hasta tanda de penales.
1: ¿Está mal que yo quiera que pierda Brasil?
2: No.
1: Ah, está bien.
2: No, por ahí yo vi uno, me dijeron, nunca se le desea el mal a nadie, pero yo no festejo las victorias de Brasil.
1: No, pero...
2: Uno empatiza, mirá.
1: Porque, viste, son hermanos brasileños, nosotros vamos para allá, los queremos, ellos nosotros, qué sé yo, pero... No sé, como que en fútbol es como que no sé, quédense acá, está todo bien, ya está.
2: No, aparte, bueno, va a ser lindo de ver lo que pueda lograr hacer Brasil, que no está de las mejores maneras. posiblemente escalar, si, según el cuadro, tocaría hipotéticamente una semifinal contra Brasil. Brasil o Inglaterra sería la de esa semifinal que le puede tocar a Argentina, pero bueno, es duro el camino que tienen los brasileños. Para Argentina, la suerte está echada el viernes 3 de julio a las 7 de la tarde, finalmente contra Cabo Verde.
3: Finalmente, a las 7 de la tarde.
2: 19 horas.
3: Yo entiendo, lo hablábamos más temprano, yo entiendo que Scaloni, como buen técnico, diga que es un rival duro, para que sus jugadores no se relajen, está claro, para que... Ahora, es Cabo Verde, yo... Todo bien, pero no existe Cabo Verde al lado de Argentina.
2: Es la primera vez que yo veo en un mundial que una selección pasa con 3 empates. Cabo Verde le empató a España, le empató a Uruguay y empató con Arabia Saudita. Y clasificó como segunda. Claro. Es la primera vez que lo veo. No ganó ninguno de sus partidos, pero tampoco perdió.
3: No, es cierto, llegó hasta ahí.
2: No te digo que eso lo hace un rival duro. Lo hace un rival difícil de vencer.
3: Pero... yo no quiero bajarle el...
2: Sí, hay que bajar el precio.
3: Sí, pará, por eso, no quiero bajar tanto el precio. Lo quería decir esto. Pero van a estar más preocupados por pedir un autógrafo a Messi que por marcarlo.
2: No, por supuesto.
3: A ver, hablemos en serio, son algunos que...
2: Con respeto a la gente de Cabo Verde, pero...
3: Sí, cuando googleábamos un poco veía la liga, cómo se juega, como son muchas islitas, bien 450.000 personas, entre 450 y 500.000, en un grupo de 10 islas. Y como no puedes jugar todos contra todos en un torneo, porque son islitas, imagínate, hacen como especie de zonas en cada isla y después sí los ganadores juegan entre ellos.
2: Para que no viajen todos, solo viaja uno.
3: Claro, no, insisto, no quiero bajarle tanto el precio. Al lado de la tradición que puede tener la selección argentina, que además está rankeada como número uno en el mundo, la diferencia es abismal.
2: Fue como cuando en su momento estuvo Islandia en el Mundial, por ejemplo.
3: Claro.
2: Que el técnico era director de cine, el arquero era dentista, ¿viste? Claro, dentro del país, tenían otra profesión. O el mismo Nueva Zelanda, cuando estuvo en el Mundial de Clubes, que había uno de los jugadores de ese equipo que jugó contra Boca, que era profesor de una escuela. Entonces, bueno, tenían que pedir los 10. Bueno, los partidos que jugaron, esa es la realidad. Todos pensaban que Cabo Verde no iba a estar en esta instancia, que iba a ser goleada ampliamente por España, que iba a ser goleada ampliamente por Uruguay, y que como mucho iba a tener un partido más que digno frente a Arabia Saudita. Bueno, finalmente empató los tres, se dieron los resultados, y aquí está, frente a todo el mundo, ante 16avos. Quizás en el partido más importante que van a tener en su historia, porque los tres de fase de grupo, listo, ya los tenían asegurados. Ahora tienen un cuarto partido... Y nada más y nada menos que contra la selección argentina, Juan Pablo. Cambiemos de deporte, nos vamos a hablar de básquet. Empecemos por la APB porque ya están los finalistas, porque se jugó el tercer juego de la serie entre Talleres y Recreativo y fue victoria para el Recreativo, 83-68 en condición de visitante, y quedó la final frente a Olimpia. Todavía queda conocer los horarios y los días de este partido, pero ya tenemos la final de los equipos paranaenses.
3: Linda final. Y con buen duelo de hinchadas. Los dos están metiendo mucha gente.
2: Vos sabés que me sacaste lo que te iba a decir. Quizás es uno de los partidos en donde más va a jugar la hinchada. Son dos equipos que suelen tener un buen marco de público.
3: Y ojo, pará. Mete en buen marco de público de visitante.
2: Sí, además, no solamente de local, sino que también lleva mucha gente. Y otro que ya conoce su camino también es Sionista, en la Liga Federal, que se metió en los playoffs definitivos en los últimos 32 equipos y que va a estar visitando nada más y nada menos que al Club Caza y Pesca de Don Torcuato, provincia de Buenos Aires. Pero hay una novedad. Sí, hay una novedad dentro de ese cuadro que tiene el conjunto monterriano, es que también lo comparte con Urquiza de Santa Elena y River Plate. Así que existe una posibilidad, caso de que ambos equipos pasen, de que Sionista se tenga que enfrentar a River. Nada más y nada menos, en busca de un ascenso.
3: Qué lindo.
2: Es un duelo muy difícil. Sí, pero ahí está, así que nada. El primer partido será el 30, será mañana a las 9 de la noche aquí en Paraná, en busca de abrir esta llave y de seguir con todas las posibilidades. Recordamos que hay 4 equipos que van a hacer lo que estén buscando el ascenso, 4 llaves. Una de esas llaves la comparte justamente Sionista frente a Caza y Pesca y River frente a Urquiza de Santa Elena, para ver si podemos meter provincia de Entre Ríos, un equipo más en la segunda división del básquet. argentinos. Esto es Liga Federal, la tercera división del básquet argentino. Y para cerrar, Juan Pablo, sí, vamos a hablar del Gran Premio de Austria, Fórmula 1. Un gran premio, un fin de semana que no tuvo mucho de gloria. Realmente fue un fin de semana en donde pocas peleas hubo. Uno siempre está acostumbrado a ver que la carrera cambia, que haya algo en el medio que la haga interesante. Finalmente no, fue sin pena ni gloria. El vencedor fue George Russell con su Mercedes, segundo Verstappen con el Red Bull y tercero Kimi Antonelli también con Mercedes. Quizás lo único para destacar es la presencia de Verstappen, que no venía teniendo buenos resultados y que pudo sumar su otro podio, su segundo puesto en esta carrera. Para marcar la diferencia, fue un fin de semana para el olvido para Franco. Sí, eso es lo único que podemos
3: mal
2: decir. Muy mal, realmente. Con clasificación, largó en el puesto 16, en la carrera terminó en el puesto número 15, pero mal en sí para Alpine, porque Pierre Gasly, que venía de tener una gran carrera en Mónaco, terminó 13º. No pudieron competir directamente los Alpine este fin de semana.
3: Y si algo aprendí, y aprendimos aquellos que no seguimos tan de cerca la Fórmula 1, es que este año tiene mejor auto que el año pasado. Es decir, que ya no es que andan en el Renault 12, que siempre hacemos el chiste ese, que tiene un auto malo, pero...
2: Es verdad que si bien no es un auto que va a entrar entre los 5 primeros, ya uno tendría que acostumbrarse a que Alpine tiene que estar entre los 10 mejores, por lo menos.
3: Claro.
2: Quedarse en el puesto 13 y 15 realmente indica un fin de semana malo, sí. Si bien es una carrera de diferentes dimensiones, ya que el circuito de Austria es uno de los más rápidos que tiene el calendario, no hay que negar que fue una carrera realmente muy mala para el conjunto francés y que tendrá que barajar de nuevo para el próximo fin de semana, para el Gran Premio de Silverstone, quizás el más histórico que tiene la historia.
3: Bien, Facu, ¿qué otro ratito más te invitamos?
2: Sí, por supuesto, me quedo con los vinilos.
3: Mate, galletita, vinilos, tenés de todo para quedarte. Y capaz que alguna información deportiva más te podemos pedir. Gracias, dale.
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0: 8 de la mañana, 6 minutos.
1: La temperatura en Paraná, 4 grados. En Concordia, 3 grados. En Concepción del Uruguay, 3 grados.
2: El país.
0: Tras 3 meses de escándalos, finalmente renunció el jefe de gabinete, Manuel Adorni.
1: Su lugar será ocupado por el actual ministro del Interior, Diego Santilli, que celebró su nuevo rol y prometió: lo voy a dejar todo.
0: El presidente Javier Milei señaló que es la persona indicada para resolver esta situación.
3: Nos pareció que la más indicada para resolver esta situación era Diego Santilli, porque además teníamos la experiencia de cómo lo bien que funcionó cuando lo hicimos con Guillermo Frank. Básicamente la misma, si usted se fija, es el mismo criterio decisorio.
2: Entre Ríos.
1: Entregaron cascos y kits de prevención a 9 localidades.
0: Las herramientas son parte del programa de seguridad vial del Ministerio de Seguridad.
1: Brindó detalles Ana L. del Observatorio Vial de la cartera provincial.
4: Se han entregado más de 700 cascos a más de 150 localidades de la provincia en diferentes años de la gestión. Vamos a seguir otorgando a los municipios que faltan. Bueno, la idea es tratar de cubrir todo el territorio de la provincia para fortalecer estas campañas y estos programas de prevención y seguridad vial que tienen los municipios y las comunas en sus localidades.
2: Concepción del Uruguay.
0: José Laurito se reunió con los dueños de Granja Tres Arroyos.
1: El intendente mantuvo contacto con autoridades de la firma que cerró sus puertas y tiene en vilo a casi 1000 familias de la histórica.
0: El presidente municipal reconoció que el panorama es complejo, aunque remarcó, hay que insistir y entender que hay trabajadores que miran con esperanzas.
2: Paraná.
1: La feria en tu barrio suma nuevos puntos de comercialización.
0: Además, abrieron una convocatoria para emprendedores que se quieran sumar al programa.
1: Lo contó Oscar Bustamante, subsecretario de producción de la municipalidad.
5: Feria en tu barrio que tiene que ver con productos alimenticios, sí, que es parte de una política muy activa de comercialización que tiene la gestión de Rosario Romero y que constituye un punto de encuentro entre oferta y demanda, por supuesto, ligado, como decíamos, a alimentos. En este caso, queríamos aprovechar la ocasión para comunicar 2 novedades que va a tener Feria en tu barrio, que tienen que ver con la incorporación de nuevos puntos fijos, sí, hoy por hoy los puntos fijos son el último jueves de cada mes en la peatonal y los sábados en Plaza San Peña. Se va a estar incorporando al calendario que el primer jueves de cada mes vamos a estar siempre en Escuela Hogar y un nuevo día de trabajo que va a ser los días viernes, el tercer viernes de cada mes en Plaza Carbó. Todo esto va a estar detallado, por supuesto, en las distintas redes sociales y páginas del municipio, pero como noticia tiene que ver con la incorporación de un nuevo lugar de trabajo con un día donde la feria no se realizaba, que va a ser los viernes, y con que la Escuela Hogar va a pasar a ser uno de los puntos fijos.
2: Concordia.
0: Michel y Cresto alertaron por la crisis de la citricultura.
1: El diputado nacional y el exintendente recorrieron quintas y charlaron con productores que advirtieron sobre la delicada situación del sector.
0: Desfasajes en la cadena de pago, incrementos en los costos y la baja competitividad del dólar son algunos de los elementos que afectan a las principales economías regionales de la zona.
6: Los problemas son a lo largo y ancho de la provincia los mismos. Falta de previsibilidad. Falta de contracción al trabajo por parte del gobernador, que la verdad se pasa viajando todos los fines de semana, y falta de sus funcionarios de meterse de lleno en la gestión. Los problemas del citrus son los problemas que tienen todas las economías regionales. Los costos son elevados, la energía eléctrica es elevada, la logística es un desastre, las rutas están detonadas y el precio no acompaña al productor. Esto tiene que ver un poco con el modelo social que le quiere imponer Milei al país.
2: Deportes.
1: Mundial 2026, Canadá le ganó a Sudáfrica sobre la hora y está en octavos de final.
0: Con goles de Eustaquio, en tiempo de descuento, los norteamericanos lograron el pase a la siguiente instancia de la Copa del Mundo.
1: Hoy juegan Brasil y Japón, Paraguay y Alemania y Marruecos, Países Bajos.
7: Sigurd, y otra vez Schaffelburg, a ver, mira el área, Schaffelburg mete el centro, Promi que esperaba, la sacaron, Eustaquio al arco, Eustaquio, ¡gol! Puerta y él no suele fallar con ese pie derecho. Stefan Eustaquio se convierte casi en héroe nacional Victoria de Canadá, minuto 46 de este segundo tiempo. Hace historia Canadá a los octavos de final de esta Copa del Mundo. Canadá 1, Sudáfrica 0.
0: 8 de la mañana, 11 minutos.
1: La temperatura en Paraná, 5 grados. En Concordia, 2.8. En Concepción del Uruguay, bajó a 0.6.
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0: 8:15 de la mañana, acá estamos haciendo Caricia y Capo por las radios de La Unero y una importante red de radios en toda la provincia de Entre Ríos. Un día frío, en un comienzo de semana frío, pero para los que les gusta el frío, agradable pese al frío, porque brilla el sol pese al frío, porque no hay neblina pese al frío. Bueno, ya te contamos datos del tiempo. Buenos discos, buena música, está el Juanpi Scatini detrás, por supuesto, como no puede ser de otra manera. Scatti, dirás, ¿de qué viene el vinilo del día de hoy?
1: Algo de Men at Work, lo que estamos escuchando de fondo, de la mano de Colin Hay, músico y compositor australiano que nació en Escocia, en Reino Unido, pero que luego se afincaría en Oceanía, que está llegando a los 73 años, fundador de este grupo, que tuvo un prolífico comienzo, fue una de las bandas de esa que la pega con un buen disco debut. Después se fue apagando un poco, pero lo cierto es que ellos, que en el año 78 dieron su puntapié discográfico, tuvieron un éxito relativo por aquel momento, de la mano de algunos clásicos, que son los que vamos a estar repasando hoy aquí en Cariseca. Esto que estamos escuchando es Overkill.

Colin Hay, voz principal de este grupo que se formó en Melbourne. Junto a él estaban Jerry Spicer, Ron Strickert, y luego llegarían Greg Hamm y John Reese para darle forma al quinteto definitivo. Gran éxito nacional e internacional, especial en la década del 80, ¿eh?

0: Este suena un poco más conocido el oído.
1: Claro que sí, esto sería parte del disco Business as Usual del año 1983. Esto es Down Under, perdón, 1981. Llegarían al número uno en Reino Unido. Y este tema particularmente llegaría también a lo más alto de los topes. Alto de los charts, al tope de los charts, eso quería decir, de la mano de un Colin Hay, que nació en Escocia pero que se fue a vivir a los 14 años a Australia. Allí comenzó a tocar la guitarra y a cantar, conoció a algunos de los integrantes del grupo y

0: ha lanzado, de hecho, en esa condición, alrededor de 15 álbumes. Y desde el año 2002 está afincado en Estados Unidos, donde además contrajo matrimonio, formó su familia y decidió decididamente quedarse ahí. En el medio tuvo la grata invitación de nada más ni nada menos que Ringo Starr.
1: Bueno, cualquiera te invita.
0: Claro, un día para el otro te suena el teléfono y es Ringo del otro lado.
1: Sí, estas son como esas anécdotas que cuentan que lo llamó que yo Maradona y te dicen, hola, hablo Maradona. Sí, claro, claro.
0: Sí,
1: sí. Sí, claro, le sigo.
0: Bueno, Ringo Starr lo llamó y él formó parte de la All Star Band, que es la banda que tiene Ringo. Está bien puesto el nombre, la All Star Band.
1: Sí, ya hemos contado, una especie de equipo de los sueños.
0: Claro, no sé lo que ha sido Ringo tampoco para poner el nombre, se caía de maduro, pero bueno, estuvo bien. Vamos a repasar el último tema que hemos traído para compartir hoy, Who Can It Be Now, otro clásico, The Men at Work.

0: Sería también otro de los clásicos.
1: Sí, claro, Who Can It Be Now. Otra de las buenas canciones de un Men at Work que tuvo un éxito relativo, especialmente a partir de estos clásicos, a principios de los años 80. Un éxito relativo, no, un éxito, hay que decirlo. Tuvieron éxito, eran conocidos. Lograron ser además reconocidos a nivel mundial, porque estas canciones llegarían a Estados Unidos y viste que cuando cruzan el charco ya es otra cosa, ya es otra cosa. Viste que todo lo que pasa en Estados Unidos...
0: Y se ve distinto.
1: Pasa en el mundo. Sí. Si pasa en Estados Unidos, pasa en el mundo.
0: Sí, sí, sí. Siempre lo decimos como para que aquellos...
1: Buenos Aires.
0: Claro. Lo que es Cava para la Argentina, que creen que el centro del universo es Cava y el resto somos un, el interior que rellenamos apenas.
1: Le mandamos un saludo grande igual a toda la gente
0: de Estados Unidos y de Cava.
1: Aires, sí, los queremos igual.
0: Sí.
1: Y Estados Unidos también, ¿eh? Nuevamente hemos recibido invitaciones para ir a hacer alguna transmisión del Mundial, pero hemos dicho que no, porque la verdad nosotros no debemos a nuestro público.
0: No.
1: No. Nuestro público está acá. Bueno,
0: sabés cómo corremos con que nos den la visa nomás. con que nos acrediten para ver allá arriba en el
1: a una cuadra del partido no me importa.
0: ¿Sabés qué? Te dan el asiento, hay 8000 localidades, 80000 localidades y a vos te dan el 79999 allá arriba.
1: Sí, sí, sí.
0: Al lado de al lado de la Torre de Luz.
1: Claro, totalmente.
0: Ese. Bueno, ahí vamos corriendo.
1: Pero ¿sabés cómo? Lo veo a mí si chiquitito me llevo los binoculares.
0: Sí, no importa, sí.
1: No pasa nada. Bueno, lo cierto es que Who Can It Be Now llegaría al número 2 en la lista de éxitos, se mantendría en ese lugar durante 24 semanas. Formaría parte también del disco Business As Usual del año 1981, un puntapié discográfico muy prometedor con el que Men at Work se dio a conocer y que tuvo un éxito importantísimo tanto a nivel local como a nivel internacional. Vamos a dar vuelta a la página, vamos a escuchar algo de Deep Purple. Hoy me vine con grandes bandas, quiero decirlo. No es por nada, siempre traemos grandes bandas.
0: Está muy bien, está muy bien.
1: Pero hoy más que nunca.
0: Sí, vi a los chicos de musicalización temprano como así, como... Así como agitados, yendo y viniendo, buscando muchos discos de la discoteca, porque normalmente van y vienen con la parva de los discos de los vinilos, pero ahora vi que fueron y vinieron varias veces.
1: Sí, sí, sí. Bueno, lo cierto es que vamos a escuchar algunos clásicos de Deep Purple, porque hoy está cumpliendo años nada más ni nada menos que Ian Paice, baterista de Deep Purple, así que hemos traído tres clásicos de la banda para compartir.
0: ¿Te gusta, Facu?
2: Sí, la conozco la banda. Hay un tema que espero que esté, que es el gran tema de la banda, pero todos son buenos, cualquiera los que traigan.
0: Que un sub-30 te diga esto, Juanpi, ya está muy bien.
1: No, es un montón.
2: Aparte sí. soy bastante del género en general.
0: ¿Ah, sí?
2: Sí.
0: ¿Bien?
1: Muy bien.
0: Mientras jugás a una carrera de autos la PC, le ponés de fondo esto.
2: A veces sin jugar nomás, a veces va.
0: Pero puedes poner ahí como...
2: Obvio. Van las dos, siempre.

0: pero a veces uno se sienta a escuchar música nomás.
1: No, puede ser, está bien.
2: Considerado como uno de los mejores bateristas de todos los tiempos, Ian Paice, integrante del Salón de la Fama del Rock and Roll como miembro de Deep Purple desde el año 2016, perdón. Más de 6 décadas arriba de los escenarios. Único miembro de la banda que ha permanecido en todas sus formaciones. Y además, uno de los pocos zurdos que toca con la batería adaptada.
1: Ah, zurdo especial. O sea, lo pone el redoblante del otro lado.
2: Claro.
1: Perdón que sea tan. No soy un tipo que entienda, así que perdón que sea tan elemental para decirlo.
2: No, está bien. Pero adaptó su batería para tocar como si fuera un zurdo. No como, por ejemplo, otro que mencionamos, Ringo Starr, que también es zurdo, pero tocó con la batería para diestros. Adaptó su, claro, sus capacidades a una batería para diestros. Viste que el mundo está hecho para los diestros.
1: Claro, lo decís vos que sos zurdo.
2: Claro, zurdito. Totalmente. Sí. Del selecto grupo de gente que hace todo con la izquierda y que tiene problemas o dificultades para casi todo. De última yo le echo la culpa a que soy zurdo. ¿Viste?
1: Claro.
2: Mis limitaciones están ahí.
1: Ah, mirá. Las culpas de esa. Bueno, Maradona y Messi son zurdos, así que está bien.
2: Claro, pero una cosa es zurdo para patear y otra cosa es zurdo para escribir. Es diferente. Yo, por ejemplo, escribo con la izquierda y pateo con la derecha.
0: Claro, el Juanpi va escribiendo y a medida que escribe va borrando con la mano, por ejemplo.
1: ¿Vos pateás con la derecha?
0: Claro.
1: ¿Y escribí con la izquierda?
2: Soy diestro para patear y soy zurdo para escribir.
0: Por eso el Juanpi se dedicó al básquet.
1: Sí, ¿y tu mano hábil para el básquet?
2: ¿En la izquierda? No, la derecha no existía la derecha para mí.
1: Ah, mira vos.
2: Creo que si hoy meto una bandeja con la derecha es un milagro.
1: Ah, sí, mira vos.
2: Siempre me costó muchísimo.
1: Claro. El típico barbarito.
2: Sí. Y nos cuesta mucho todo, hay que decirlo. Yo me solidarizo con la gente que es zurda porque nos cuesta mucho.
1: El Juanpi dice que te cuesta todo, que el Juanpi,
0: el negro afirma.
1: Que efectivamente te cuesta todo.
2: ¿El negro también es zurdo?
1: No, que te cuesta todo, nomás dice.
2: No, sí. Igual, ya por eso digo, le echo la culpa que soy zurdo, pero hay otras cosas que no tienen nada que ver con la mano con la que escribo, igual me cuestan, digamos.
1: Claro.
2: Creo que ya son otras limitaciones, digamos, pero bueno. Vamos a pasar a la siguiente canción que hemos traído para compartir. Nada más ni nada menos que Smoke on the Water.
1: Ah.
0: Y sí.
1: Esta que estabas esperando vos.
0: Y sí. Y es que tenía que estar.
1: La cantidad de, digo, sí, quilombo que se está armando en las redes sociales por el tema del VAR en Estados Unidos o en el Mundial. Porque hay muchos offside que terminan dándolos por 5, 3, 4 centímetros, pero no con las figuras reales de los jugadores, sino con las figuras de animación. Y sabemos que cualquier figura de animación puede acomodarse 2 o 3 centímetros para que te dé el offside.
0: Claro, el famoso semiautomático que muestra imágenes como si fueran de computadora.
1: Claro, pero no es la verdad.
0: No, claramente no.
1: Digámosle a la gente, no es la imagen. Es la imagen de una compu y si vos pones una compu, pones una imagen virtual, esa imagen virtual se puede correr 3 centímetros para que esté 3 centímetros adelantado.
0: Reflotó nuevamente la conversación, la discusión de la ley Wenger.
1: ¿De quién?
0: La ley Wenger, ya te lo voy a explicar.
1: Bueno.
0: Mirá. Con una imagen no me atrevo a mostrar.
1: Dale, pero me quedo con eso mientras Juanpi presenta la última canción.
2: Smoke on the Water, lo que estamos escuchando, forma parte del amplio repertorio de Deep Purple, que lleva más de 5 décadas arriba de los escenarios, una de las grandes bandas de rock de todos los tiempos. Ian Paice, único integrante desde su inicio, fundador del grupo y que se ha mantenido en todas las formaciones. Baterista, zurdo el hombre, que está cumpliendo hoy 78 años y ha sido parte de estos vinilos de hoy, lunes 29 de junio del 2020.
1: Vamos a actualizar los datos del tiempo en la ciudad de Paraná a esta hora de la mañana. Fría la mañana. 4 grados 5 décimas, marca el termómetro en la ciudad de Paraná. Despejado con un banco delgado de niebla, dice. La visibilidad reducida a 2 kilómetros y medio, precisamente por ese banco de niebla. Es alta la humedad, 96%. Y la máxima, 15 grados. Se va a poner más agradable el día. Fresco, pero se va a poner más agradable hacia el mediodía. 4 grados 2 décimas, la temperatura actual en la ciudad de Paraná. 97% es la humedad, vientos en calma y muy reducida la visibilidad porque es densa la niebla, apenas 100 metros de visibilidad, se va a poner agradable luego y la temperatura llegará hasta los 15 grados. Fría la mañana en Concepción del Uruguay, 0 grados 6 décimas o 6 décimas la temperatura, ya está bien decirlo así. 93% la humedad, óptima la visibilidad, acá no hay neblina, niebla ni nada por el estilo, solo frío. 15 grados de máxima. A ver, Juanpi, escucha atentamente porque el Facu nos va a explicar cuál es la palabra.
0: La ley Wenger. No está oficializada, pero
1: la
0: es
1: ley
0: un...
1: Wenger.
0: Exactamente, viene de Arsène Wenger.
2: Wenger, claro.
0: Exactamente, el técnico fue histórico en el libro, en el Arsenal. Y lo que plantea es que para que sea offside, tiene que estar el cuerpo entero del atacante. No una partecita, no que estén uno al lado del otro. Tiene que estar... muy, se tiene que notar a simple vista.
2: Tiene que haber ventaja.
0: Acá está, ¿ves? Te muestro la imagen para que vos puedas. El gol que le anulan a Colombia con la ley Wenger es gol, por ejemplo.
1: Por si alguien no sabe, a Colombia le anularon un gol porque, no es chiste esto, estaba 3 centímetros la puntita del botín.
0: Exactamente.
1: Pero no solo estaba la punta del botín, sino que no vimos la imagen del jugador de la punta del botín. Vimos un... y una simulación, digamos, ves una imagen virtual donde traza una pared, viste que se pone como una cosa verde, así
0: sí,
1: como
0: sí, un campo... bien de computa, bien de juego, bien
1: claro,
0: de FIFA, bien de PES.
1: Claro, como si fuera un jueguito, se pone como un campo de fuerza,
2: televine,
1: así.
2: ¿Te acordás los primeros televines de la década del 90? Los primeros.
1: Claro,
2: primeros.
1: Eso.
0: Exactamente.
1: Esos. Lo cual es más que sospechoso, pero de verdad, si no viste la imagen, velo, porque está todo el cuerpo habilitado. Y el piecito apenas 2 centímetros, pero ni siquiera es el pie de él. Porque se va a decir, mirá, es objetivo el dato, porque lo cuántas son o no. Hay un tipo que mira atrás, que maneja la computadora y te dice que está 3 centímetros adelantado. Lo cual es como mínimo muy sospechoso, como mínimo, ¿no?
0: Bueno, la ley actual dice que con que una parte del cuerpo que pueda estar habilitada para cometer el gol está adelantada, es offside, lo que pasó en Colombia, mientras que la ley Wenger dice que tiene que estar todo el cuerpo del atacante adelantado para que sea efectivamente cobrado offside.
1: Sí, igual es una locura. Que estemos viendo que le anulan goles porque está la punta del botín en posición fuera de juego... y que no tengamos una forma de que efectivamente chequear si efectivamente... Lo
0: bueno, tengo. ¿Cuántos goles le anularon a Argentina contra Arabia Saudita en el Mundial 2022?
1: Una locura. Bien, tenemos que ir cerrando, Juanpi, presentá que ya no nos queda casi tiempo.
2: Cerramos entonces de la mano de Deep Purple, nos queda un tema más para compartir. Es Black Knight. De la mano de Deep Purple cerramos estos vinilos de hoy.
1: 343-5050-770, 343-5050-770. Muchos mensajes de toda la provincia, muchos mensajes en las redes. Podés entrar, buscarnos, escribir Cariseca, Seca con C en cualquier buscador, llegás a nuestras redes y a nuestra página. Juanpi, podés cerrar. Volvemos y hablamos con un periodista en Caracas. Nos dice, sí, voy a salir, pero recién hubo una fuerte réplica. O sea, en Venezuela están en una situación de desastre. Desastre, desastre de verdad la palabra. No estoy hablando de desastre cuando los periodistas decimos desastre a cualquier cosa. Desastre de verdad. Con miles de desaparecidos, personas muertas, con ciudades arrasadas. Y con fuertes réplicas, como lo estaba diciendo. Lo vamos a charlar después. Ahora el Juanpi va a cerrar los vinilos del día de hoy.
2: Lo que suena de fondo es el último tema que hemos traído para compartir el Deep Purple con ellos. Nos vamos a la pausa en el día del cumpleaños de Ian Paice, su baterista a los 78 años. Le ponemos el broche de oro. Quédense, hay mucho más Cariseca por delante.

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0: Mira, vamos de Patronato. ¿Vienen refuerzos, no vienen refuerzos? Facu, ¿qué onda?
1: Un mercado de pases, Juan Pablo, que viene siendo cerrado. Austero. Hay que decirlo de esa manera.
0: No es cerrado, es austero.
1: Es austero directamente. Pero un poco
0: Podríamos haber encabezado con el efecto de no hay plata.
1: Sí, sí. Además, hay dos factores. Uno de lo que ya venimos hablando, lógicamente, lo económico es algo que Patronato no abunda en la Primera Nacional. Pero también algo que hablamos en el momento en que Marcelo Candia fue designado como técnico definitivo de Patronato. De eso que poníamos en balanza. Es verdad. Todo el equipo va a tener más sentido de pertenencia. Sabemos que es un hincha que está dirigiendo el club y por lo tanto le va a hacer llegar ese sentido de pertenencia al jugador. Pero la otra cara de la moneda es que ¿qué tantos contactos tiene Marcelo Candia como para invitar a un jugador a que venga a su equipo? Bueno, pocos, directamente solamente uno en la realidad, es que ha llegado Diego Armando Díaz, que este jugador de Unión a préstamo, que ya firmó contrato, que ya oficialmente un jugador de Patronato, es el primer refuerzo que tiene, pero la mala noticia, Juan Pablo, pasa por las dos bajas. Primero, Agustín Araujo, que llegó este año de la mano de Jay Forastelo, uno imagina que sin tiempo en cancha porque el técnico no lo tiene en consideración, sumado a que Jay Forastelo ya no es técnico Patronato, era la primera baja, y la segunda es la de Marcos Enrique, jugador que llegó a mitad de año del año pasado, que tenía contrato hasta diciembre de este año, que es un jugador de mitad de cancha, es un volante, es un 5, por así decirlo, así que es la segunda baja. No hay nombres por ahora de refuerzo que lleguen a Patronato, el mercado, lo decimos, está muy austero, y además es muy difícil si no tenés un técnico con el que tenga contacto para decir, che, venite al proyecto, venite y seguimos, que es algo que en otros equipos está pasando mucho, claro. Así que realmente preocupa a prácticamente 6 días de que Patronato vuelva al juego. Recordemos que el domingo 5 va a tener.
0: ¿Y cuándo cierra la posibilidad de incorporaciones?
1: El mismo domingo, el mismo 3, perdón, el viernes 3 de julio a las 6 de la tarde.
0: Ah,
1: ya está.
0: Ah, ya.
1: Ya, prácticamente ya. Lógicamente, si vos tenés algunos en carpeta que vos le notificás a la AFA diciendo, che, mira, yo estoy negociando con estos, tenés una semana más.
0: Ah, está bien.
1: Pero hoy en día en el universo Patronato no hay nombres. Y no habría nada que esté llegando a hoy lunes, siendo 9:20 de la mañana.
0: Y la prioridad, si vos pudieses elegir, si tuvieses otra billetera.
1: Y hoy tenía que
0: un 9,
1: ahora un 5 porque necesitas uno más. Y un lateral por izquierda.
0: Ah, bueno, pará.
1: Y tenías que completar los 4 cupos. Los 4 cupos.
0: Bueno, pará, de muchísimo.
1: Y pasa que si vos tenés las pretensiones de pelear por lo menos el reducido, esos 3 cupos, pues ya tenés uno gastado, tenés que gastarlo. Sí o sí.
0: Bien, vamos a meter pausa. Estamos intentando establecer la comunicación con un colega venezolano que nos acaba de decir que tuvo una fuerte réplica recién, en este momento, está en Caracas. Viste que suele ocurrir que después del terremoto hay réplicas. Bueno, estaba atravesando una de esas, así que estamos terminando de establecer esa comunicación, de arreglar todo para poder hablar de la dificilísima situación que viven los hermanos venezolanos. Facu, gracias. Tenemos pausa, dale.
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10: Vamos a hablar con José Chugo Torrealba, que es periodista venezolano, está allí en Caracas. No deja de ser dramática la situación, es un verdadero desastre. Nos conmueven mucho las imágenes y el panorama. Jesús, ¿cómo estás? Buen día. ¿Cómo te va? Acá Juan Pablo Arias y todo el equipo de Cara y Seca en las radios de la Universidad Nacional de Entre Ríos te saludan. Buen día.
11: Muy buenos días, Juan Pablo. Gracias por el contacto, gracias por la preocupación sobre lo que ocurre en mi país.
10: No, gracias a vos por atendernos. Nos imaginamos que la situación es sumamente difícil. ¿Cómo están hoy? Estás en Caracas, ¿no?
11: Estoy en Caracas. Acaba de registrarse a las 7 y 2 minutos una nueva réplica, esta vez de 5.1 de magnitud. Esto es grave. Es explicable el tema de las réplicas. Entendemos que desde el punto de vista lógico esto lo que revela es que se va liberando la energía y que eso dificulta la posibilidad de repetición de un nuevo sismo mayor. Sin embargo, en la condición en la que nos encontramos es muy complejo, no solamente por el impacto en la inquietud del ciudadano ya aterrorizado por lo que acabamos de superar, sino concretamente por cómo impacta esto en las labores de rescate. Se sintió también con mucha fuerza en La Guaira, que es el área, la zona de desastre mayor. Claro. Tenemos acá. Entonces, un movimiento de esta magnitud, de 5.1, afecta tanto a los que aún estén resistiendo bajo los escombros, si es que todavía quedan personas resistiendo bajo los escombros, como a los que están trabajando sobre los escombros en las tareas de búsqueda y rescate. Es muy, muy complejo esto que estamos viviendo, literalmente en tiempo real, pues prácticamente al mismo tiempo que se produce este contacto, esta llamada.
10: Ahora, sí, no, tratamos de ponernos en la piel tuya y de todos los que están padeciendo la situación, y debe ser realmente dramático por esto que decís, porque imagino que no podés terminar de acomodarte, no podés terminar de sacudirte la sensación, el terror de lo que ocurre cuando tenés esta réplica, que me imagino que no solo es complicado por lo que puede causar y provocar, sino también porque, como vos bien señalabas, te ocasiona algún temor, algún miedo, ¿no?
11: Aquí tenemos varias dimensiones de esta tragedia. En primer lugar, el tema de la magnitud de la misma. Ya lo han dicho algunos, incluso de los socorristas internacionales que han venido a apoyarnos, que confesaban que la información que les sirvió de marco para programar sus misiones era bastante escueta en comparación con lo que se encontraron en el terreno. La magnitud del desastre es muy, muy grande. Creo que solamente quizás la Oficina de Naciones Unidas hizo una estimación más o menos adecuada, basada en sus alianzas con Microsoft y otras fuentes de apoyo tecnológico, pero de resto esto ha rebasado la imagen que tenían, la imagen mental que tenían incluso los tomadores de decisiones. Creo que ocurre esto, o que ocurrió esto, porque la primera impresión que tuvo el planeta de lo que estaba ocurriendo acá en nuestro país se originó en el sector de Venezuela, donde hay más gente conectada a redes sociales, que es Caracas, y concretamente el municipio de Chacao, que es un municipio muy céntrico en Caracas. Entonces, la imagen que se tuvo fue de una afectación severa, pero acotada. Severa, pero limitada a un espacio geográfico más o menos mensurable. Sin embargo, la zona de desastre fundamental, la verdadera zona cero de este doble terremoto que nos afectó, fue el litoral central venezolano, el hoy llamado estado La Guaira, y allí los niveles de devastación son muy grandes.
10: Entonces, ahora, tanto así, Jesús, que se habla de 50.000 personas desaparecidas, es decir, muy probable y tristemente esas personas desaparecidas estén aún debajo de los escombros.
11: El tema, bueno, allí hay una doble situación. Por un lado, el impacto del doble terremoto afectó de manera considerable comunicaciones y energía eléctrica, servicio claro. eléctrico, en un país donde ya esos servicios básicos tenían un severo deterioro. Recordemos que tenemos una crisis por una amenaza natural en el marco de una situación de déficit institucional, de crisis institucional bastante prolongada. Uno de los consultores internacionales más relevantes en materia de gerencia de riesgo y administración de desastres es venezolano, el venezolano Ángel Rangel Sánchez, y él decía desde España que este es el terremoto más fuerte, el evento sísmico más fuerte desde el año 1900 y nos afecta en el momento en que la capacidad de respuesta institucional del Estado venezolano y de la sociedad venezolana es más frágil, es más precaria. Entonces hay una combinación
10: de factores
11: muy muy dura en esto. Ya sabemos, quienes hemos tenido que profesionalmente cubrir estas situaciones, que no existen en realidad los llamados desastres naturales. Existen amenazas naturales, el huracán, el terremoto, la vaguada, que al conjugarse con una fragilidad institucional, entonces detona la tragedia. Bueno, eso fue lo que acaba de pasar en Venezuela. Una amenaza natural extremadamente fuerte, conjugada con una fragilidad institucional desmesurada.
10: Clarísimo, pero además, a ver si entendimos bien lo que viene ocurriendo. No estaba preparada Venezuela como está otras ciudades y otros países que tienen sismos y han tenido muy grandes. Para pensar en América nomás, uno piensa en México, en Chile, algunas ciudades argentinas como San Juan, por ejemplo, o otros países como Japón, que tienen todo un sistema muy riguroso, muy trabajado, antisísmico, para tratar de amortiguar las consecuencias en el caso de que ocurran terremotos de estas características.
11: Incluso en nuestra región, en aquellos países que tienen, trabajo más avanzado en construcción de una cultura antisísmica, incluso en países como Chile y México, no se ha superado aún el esquema reactivo. Seguimos siempre poniendo el énfasis en tratar de que haya una respuesta eficiente ante el desastre en vez de trabajar en forma anticipatoria y proactiva, fortaleciendo las capacidades de la sociedad y del Estado para precisamente disminuir las fragilidades. En cambio, en sociedades como la japonesa, tal como usted lo refiere, allí hay una sólida cultura, repito, anticipatoria, claro, y proactiva. El caso, por ejemplo, mexicano que usted citaba es correcto. Todo el mundo habla hoy de los topos. Estos rescatistas mexicanos famosísimos. Habría que recordar que los topos surgen no como un proyecto del Estado mexicano, sino como una respuesta prácticamente espontánea de la sociedad mexicana, de los ciudadanos mexicanos, cuando en el gran terremoto de 1985 el gobierno pretendió minimizar el impacto del sismo y tuvo la ciudadanía que desarrollar sus propios mecanismos de búsqueda y rescate. Bueno, un poco así estamos en esta situación. Yo hago votos, de verdad, porque en primer lugar se siga produciendo esta respuesta del venezolano, que ha sido hasta ahora básicamente desde la empatía, desde la solidaridad, desde el apoyo del herido con el herido, de la familia que está buscando a su pariente desaparecido, consolando y apoyando a otra familia que está, claro, también buscando un familiar desaparecido, y por supuesto la ayuda solidaria de las misiones internacionales ha sido valiosísima. Todo eso en el contexto de una respuesta oficial ciertamente disminuida. Recuerden ustedes que institucionalmente venimos de una crisis de legitimidad desde el 28 de julio del 2024, cuando hubo unas elecciones que no fueron, cuyos resultados jamás fueron dados a conocer al país, y luego el pasado 3 de enero se produce la incursión norteamericana y la captura de la persona que fungía como presidente de la República. En este marco de inestabilidad institucional se produce entonces esta situación. Como usted sabe, los rescatistas hablan de un lapso que denominan la ventana de la vida. Uh-huh. La ventana de la vida son las primeras 72 horas después del impacto. En nuestro caso, el Estado vino dando señales de vida, el gobierno provisional vino dando señales de vida a las 48 horas del impacto, es decir, casi transcurridas dos terceras partes de de esta ventana de la vida. Entonces, aquí ha habido un superávit de ciudadanía en la respuesta y un déficit de institucionalidad. Ojalá que esto se corrija, porque no estamos al final de nada. Este drama recién está comenzando.
10: La verdad que, Jesús, nos pone muy mal la situación. Uno ve ese desastre. Los periodistas a veces utilizamos palabras grandilocuentes para referirnos a situaciones que tal vez no son efectivamente lo que la palabra intenta decir. Decimos desastre a cualquier situación, y acá sí estamos hablando de un desastre con todas las letras, donde hay mucha gente que la está pasando muy mal, donde seguramente todavía hay algunos que están peleando por su vida y familiares que están desesperados ante la angustia de un ser que ha perdido la vida. Te dejo un abrazo muy grande, y a vos, a todos, y a través tuyo, a todos los hermanos venezolanos, y ojalá que puedan salir de la mejor forma y de la manera más rápida de semejante situación.
11: Muchísimas gracias a ustedes, a todos los ciudadanos uruguayos, por su mirada atenta y solidaria, y una palabra también de aliento a los muchos venezolanos que han encontrado refugio y abrigo en el Uruguay. Mi palabra.
10: Argentina, Jesús, en Argentina. Te dejo un abrazo, que sigas muy bien, te agradecemos muchísimo. Ahí se cortaba justo la transmisión de Jesús. Chuao Torrealba, Jesús Choao Torrealba, es periodista venezolano, está en Caracas a las 7:05. Tuvimos una réplica, dijo, muy fuerte, contando un poco la situación desastrosa, horrible, espantosa, que están padeciendo los venezolanos a partir de un doble terremoto que destruyó ciudades como La Guaira y que dejó miles de desaparecidos y hasta ahora casi 2.000 fallecidos y otra cantidad de miles más de muertos y daños multimillonarios.
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10: Bien, Gustavo, ¿cómo estás? Casi yéndonos, pero te teníamos ahí a la espera. Sabrás entender perfectamente que las circunstancias nos dejaron sin tiempo. Buen día.
14: Buen día, ¿cómo están? Sí, desde luego. Conviene quedarnos atentos a lo que comentó recién. No recuerdo su nombre.
10: El colega venezolano, podemos decir.
14: Sí, bueno, así que nada, solamente comentarles nomás que habíamos preparado para el día de hoy la referencia a un libro. En todo caso lo dejamos anunciado para la próxima, porque me parece que es reinteresante y lo tratamos.
10: Dale, me parece muy bien. Decime de qué viene la cortina y tirame el título, me parece bien la idea.
14: Esta que escuchamos se llama Mora Bombán. Básicamente es una orquesta compuesta exclusivamente por mujeres de música electrónica. ¿De dónde? Corea. Mirá. Corea del Norte, más específicamente, que no es lo mismo que decir Corea del Sur. Y por lo tanto, estamos escuchando esta banda que tiene por título este tema Solo te seguiremos. Así que cuando lo escuchemos la próxima, vamos a estar haciendo la apertura a que conversemos un poquitito del libro País de Vinalón, escrito por María de los Ángeles Laza, publicado por Edubim. País de Vinalón es un viaje a Corea del Norte. Va a ser todo un descubrimiento, se los prometo. Bueno. Recuerden, editado por Edubim, País de Vinalón, para la próxima entrega, que supongo, bueno, luego coordinamos cuándo será.
10: El próximo lunes seguro vamos a estar charlando y profundizando un poco más de esta buena alternativa para meterse en una cultura que parece lejanísima, ¿no?
14: Exactamente, sí, a los que no tienen ningún conocimiento les va a sorprender alguna de las cosas de las que da cuenta el libro.
10: Ah, bueno,
14: un beso grande y bueno, gracias por esto y entiendo perfectamente la difícil situación que están y que es necesario cubrirla porque la verdad que es una situación humanitaria dolorosísima.
10: Sí, terrible, terrible, espantosa. Gracias, Gustavo, y gracias por atender. Te dejo un abrazo.
14: Que estén muy bien. Saludos.
10: Nos estamos yendo. Ahí pasa Gustavo Martínez, muy breve, va a ampliar seguramente la próxima semana esto que estaba anunciando. Está José Trovato por allí, el Juan Picatini, el Facu, recogiendo todas sus cuestiones deportivas. No sé qué serían las cuestiones deportivas. Sus pertenencias deportivas, claro, la pelota de fútbol.
15: Claro, tenemos. Y pusimos un mato, intentando poner un arito, un aro de básquet, así podemos tirar.
10: ¡Oh, qué lindo eso!
15: Buenísimo. Pero con una pelotita de goma no vamos a romper nada.
10: Ahora viene Thiago Romero.
15: Ahí lo va a disfrutar también.
10: Lo estuve viendo, no sé cómo está jugando Thiago Romero. Vi unos videos. Ojo, es la edición, capaz que tiró. Capaz que tiró 300 pelotas para 3, pero yo vi dos que tire
15: y
10: mete.
15: Y mira, cuando vos tenés que vender un jugador, no mostrás el video entero.
10: Y
15: mejor.
10: Y no, pero si tiraste 300, metiste 3 y me mostraron 3.
15: ¿Vos tenés las estadísticas?
10: No.
15: Para mí tiro 2 y metió 2.
10: Bien. Lo dicho, quédense en la continuidad de la radio que ya llega a GPS con Thiago Romero. Gracias, Facu. Gracias, Negro Herrera, por esa técnica puesta en el aire.
15: Buena semana, nos reencontramos el viernes.
10: Exactamente. Gracias a ustedes por estar. Abrazo, hasta mañana.

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0: Claro que sí, así arrancamos la semana. Buen comienzo de semana para todos. Comienza GPS por las radios de Luner con una sonrisa de oreja a oreja, claro. Luego del partido de la selección argentina, qué partidazo y qué ilusión nuevamente en este Mundial 2026. Ya estábamos clasificados directamente a los 16avos de final que se van a estar disputando este viernes. Va a estar lindo el partido de Argentina el viernes a partir de las 19 horas. Pero, por supuesto, que una sonrisa, una alegría, un fin de semana con frío, pero se pudo disfrutar igualmente, en el solcito el sábado por la tarde. Ayer domingo hubo un poco más de viento, pero lindo la jornada en la ciudad de Paraná. Y nosotros arrancamos y, por supuesto, lo vamos a estar acompañando hasta las 11, estaremos con información y con actualidad aquí en GPS por las radios de Luner. 10 minutos pasaron de las 9 de la mañana y la saludo a Lucrecia Clausich. Lucre, muy buen día, buen lunes, ¿cómo estás?
3: Hola, Tiago, ¿cómo estás? Buen día, ando bien, bien, con frío. 4 grados 5 décimas la temperatura actual en este momento, tenemos el cielo despejado según el servicio meteorológico. Humedad 96%, la presión 1013.2 hectopascal y tenemos un viento calmo el día de hoy. Recuerden que la máxima para el día de lunes será de 15 grados y la mínima de 3. Por otro lado, las mínimas de toda la semana van a ser de un dígito, así que bueno, vamos a tener que venir más que abrigados esta semanita.
0: Bueno, Lucre, ¿cómo viste el fin de semana el partido de la selección?
3: Re lindo, justo tenía un cumpleaños. Así que viste que estuvo raro porque te encontrás con otra gente viendo y compartiendo.
0: ¿No te gustó mucho?
3: No, sí me gustó, me gustó.
0: A mí no me gusta ver el partido con tanta gente.
3: No, con gente que no conoces también, un poco.
0: A no ser que sea en una pantalla y bueno, compartimos con todos. Claro. Pero...
3: No, igual mi amiga tenía un tele muy grande, entonces estábamos ahí puras chicas sentadas viendo el partido.
0: Muy bien.
3: Y comiendo picada, así que estuvo lindo.
0: Espectacular. Se prestaba para eso, porque era sábado de la noche.
3: Sí.
0: Era después de comer o ahí, como postre viendo el partido de la selección.
3: ¿Vos cómo lo viviste?
0: Bien, tranquilo, en casa. Comí antes. Tranquilo y después me quedé viendo el partido de la selección.
3: ¿Solo?
0: Sí, lo vi solo, en casa.
3: Mirá vos.
0: Sí. Y después me quedé en casa nada más. Estuvo tranquilo la mala cosa.
3: Yo salí a festejar.
0: ¿Saliste a festejar?
3: Sí, salí a festejar.
0: Está muy bien. Estaban
3: todos contentos.
0: Como corresponde, por supuesto.
3: Ah, ¿no? Dice Rafa que no lo viste solo.
0: Que no, si mira, estaba al lado de vecino y ni se cruzó.
3: Ah, no.
0: Ni se cruzó el vecino.
3: ¿No se saludan los vecinos?
0: No, nada. Es como que, viste, como te peleas con el vecino, estamos así.
3: Claro.
0: Lucre, ¿repasamos nuestras vías de comunicación?
3: 3435-129299. 3435-129299. Ese es nuestro WhatsApp. Y si no, @gps_información en redes sociales.
0: La saludamos a Gise desde Concordia.
3: Bueno.
0: Gise, muy buen día, buen lunes.
4: Muy buenos días, muy bien, aquí estamos, sin vernos, te digo, a esta altura, a esta hora, porque reapareció la neblina que teníamos más temprano, algo, se fue como corriendo, viste, aparece como las zonas de costanera, ¿no? De donde está el agua y demás, y después en el centro no tenías nada, eso tipo 6:30 de la mañana. Después ya empieza a avanzar por la ciudad y bueno, y a esta hora ni nos vemos, te digo. No sé qué pasó, al menos en la zona donde está la UNER, sí, en este barrio, porque ustedes, yo no me quiero arriesgar, porque después de lo que vi a la mañana, donde decías, bueno, a las 6:30 de la mañana tenías neblina en una zona y en la otra nada, después a las 8:00 de la mañana no había nada, y de repente ahora tenemos neblina de nuevo, ya cuando pensábamos que no iba a aparecer más, ¿viste, no? Porque 9:00 de la mañana, chicos, bueno.
0: Claro, ya está.
4: Estamos. En esa estamos.
0: Gise, el PRODE se lo llevó Concordia, pero con Alejiano,
4: sí, no,
0: en GPS.
4: Sí. Ay, no sí. Sé, se sumó ahí a último momento, después que ya está todo el PRODE, ya que todo lo habíamos dicho, no sé, es dudoso.
0: Dudoso, es cierto, y no tenemos la prueba al aire, esa es otra.
4: Claro,
0: pobre Ale. Tenemos, puede llegar a mostrar la captura, habrá que ver si eso consta como una prueba verídica, no sé, con una captura en el grupo de WhatsApp. Hasta ahí nomás, Ale, querido, si nos está escuchando.
4: Claro, no querían dejar que gane nadie, ¿no?
0: Re peleadores eran. Sí, bueno, claro. Sí. Alejiano...
4: Nadie esperaba un gol, ¿no? Del otro lado.
0: Claro,
4: del otro lado.
0: Es cierto, es cierto. Alejiano puso 3-1 y ganó la selección 3-1.
4: Al Dibu le dijeron, no, él bastante cabulero, que nadie había llegado ganando un mundial sin que le hayan hecho un gol. Bueno, entonces dijo, ah, bueno, perfecto, ahora se sentía un poco menos mal, digamos.
0: Es cierto.
4: Después que entrara el gol.
0: ¿No? Era mucho ya, en los tres partidos de la fase de grupos, sin que nos convierta ningún gol, era demasiado.
4: No, ya estábamos.
0: Gise, ¿qué tenemos para hoy?
4: Bueno, primero te digo que 4 grados 2 décimas la temperatura en la ciudad de Concordia, 15 grados será la máxima para el día de hoy, está más fresquito claramente que hoy temprano. Vamos a hablar de lo que veníamos charlando la semana pasada, que tiene que ver con el nombre de la costanera Nebel. Como le hemos dicho, se le ha dispuesto el nombre para esa zona, que todavía no lo tenía, como Julio Argentino Roca, y entonces ha sido ACMER Concordia el que solicita una consulta popular para definir el nombre. Veremos si son escuchados. Ahora les vamos a contar un poco cuál fue el comunicado que ellos sacaron, haciendo mención a esta situación puntualmente. Y también haremos referencia a una situación en el Hospital Felipe Heras. Van a incorporar paneles solares, así que este hospital que se viene ahí sosteniendo desde hace bastante tiempo, con mucho esfuerzo también, mejorando después de algunos cambios que se han ido dando. Sabemos que fue nuestro hospital principal, ¿no? Hasta la aparición del Hospital Más Bernal, el Hospital Regional. Bueno, ahora el Hospital Felipe Heras va a tener también este cambio. Después les vamos a contar, porque viene de una donación de una empresa energética, bueno, que podrán beneficiar a ese hospital y cuáles son los pasos. Así que lo iremos comentando a lo largo de la mañana.
0: Excelente. Mantenemos contacto, Gise.
4: Dale, gracias.
0: ¿Cómo estás, Pipo? Muy buen día, buen comienzo de semana.
2: Hola, Diego, ¿cómo va? ¿Cómo estamos?
0: Pero bien, contentos, amigo. ¿Cómo estás vos?
2: Bien, bien, mucho frío por acá, pero bien, bien, bien, bien.
0: Muy bien.
2: Estaba escuchando ahí que el amigo Cheno ganó el PRODE. Bueno, bien. A ver, ¿cuál es el pozo que tiene el organizador para transferirle al amigo?
0: Totalmente, ¿eh? ¿A dónde está el premio ahora de Cigiano?
2: ¿A dónde está el premio ahora?
0: Vamos a tener que mandar algo para Concordia. O se viene el año para acá, o vamos a tener que enviarlo.
2: La verdad que nadie esperaba un gol, sí, pero bueno, tiene razón, sí, si ningún equipo había pasado sin recibir goles a fases de eliminatoria, ¿no? Bueno, pero ¿quién iba a esperar un gol ahí? Pero bueno, está bien, 3-1 pasó dentro de todo cómodo, así que ahora viene lo mejor.
0: Ahora viene lo más lindo, totalmente, sí. Lo dijo Scaloni. Lo que propongo, nos seguimos divirtiendo con el PRODE y al final hacemos algo en conjunto para todos los que ganaron. Mirá qué bueno. Sí. Y vamos a tener que coordinar. ¿En dónde nos juntamos? Sí. ¿Una comida, algo?
2: Bien, bien, que aparezca algo de efectivo ya a esta altura también.
0: Y que no sea Montonegro.
2: Eso. No, mire que está complicado.
0: Que se puso de moda en este último tiempo.
2: Sí. Bueno, les digo, compañero, acá tuvimos un arranque muy frío de la semana. Tuvimos ahí en el pico de grado cero a las 6 de la mañana. Bueno, fue elevándose un poco la temperatura. Ahora tenemos 2 grados por arriba del cero, 2 grados. Está muy, muy fresco, pero va a estar una mañana bastante soleada. Para el lado del río se veía algo de nieve. La escuchaba a Chiso recién, que bueno, había mucha nieve ahí en Concordia. Bueno, acá no, acá solamente quedó ahí en las costas del Uruguay. Bueno, decir acá, para destacar, arranquemos con lo que ya pasó, que fueron los festejos por los 243 años de construcción. Hubo actividades durante viernes, sábado, domingo, también el jueves, que fue feriado suelto acá en la histórica. Hubo celebraciones en distintos barrios, muchísima gente festejando, también festejando en Plaza Ramírez, en el auditorio Carlos María Sáenz, y bueno, se llevó a cabo la presentación del documental de Dimota. Muchísima actividad, tanto cultural como de festejos en distintos puntos de la ciudad. Un

0: Carita, bueno, después vamos a ampliar este tipo de festejos que se van a realizar hoy ahí. Y decir que Gimnasia perdió en su visita a Escobar con un penal, Thiago, que si lo buscás en la red y miralo al penal, te vas a dar cuenta todo lo que pasa en el torneo federal.
1: ¡Opa!
0: No, es una vergüenza cobrar ese penal cuando van 20 minutos, el partido está 0-0 y está equilibrado. Cobrar ese penal es... solamente le faltó patearlo al árbitro, pero bueno, tuve un poquito de decoro y marcar solamente el punto penal para el primer gol de Atlético Escobar en su victoria ayer ante Atlético Uruguay, ante Gimnasia de Concepción.
1: Buenísimo, Pipo, mantenemos contacto, ¿no?
0: Dale, acá nos quedamos.
1: Che, y pasan cositas por más que esté el Mundial, ¿eh? Sábado por la tarde renunció Manuel Adorni, ¿eh? Como así como quien no quiere la cosa. Y el sitio web de Infobae no tiene nada en su portal de los titulares más importantes. Renunció el deslomado, muchachos. ¿Eh? Estaba trabajando sin descansar Manuel Adorni. ¿Eh? Así que renunció como jefe de gabinete de ministros de Milei. Algunos dicen el deslomado de Adorni, le agregaron una palabra más. Multipropietario le agregaron otros. Bueno, se confirmó el sábado por la tarde la renuncia de Adorni, negó a las acusaciones. Ay, a ver, ¿cómo es?
2: A deslomarme.
1: Claro, negó las acusaciones en su contra, por supuesto. Y bueno, reivindicó su paso por el gobierno y ratificó su respaldo político a Milei y a la hermana presidencial Karina, que lo aguantaron ¿cuánto? Más de 100 días. El 8 de marzo comenzó cuando se conoció que su esposa viajó a Nueva York junto con la comitiva presidencial, por si no lo recuerdan. Y bueno, luego salieron a luz viajes familiares, múltiples propiedades, un incremento patrimonial injustificado y niveles de consumo que no coincidían para nada ni cerca con el sueldo de Adorni. Y bueno, es por eso que con esos datos el juez Ariel Lijo, el juez federal, abrió una investigación por enriquecimiento ilícito. Adorni está imputado, pero aún no fue citado a indagatoria. Veremos la trayectoria ahora que se le vienen. Estaría bueno escuchar, este último tiempo he escuchado algunos integrantes de La Libertad Avanza decir, nosotros nos diferenciamos con el kirchnerismo porque en el caso de que se compruebe lo de Adorni, nosotros lo vamos a sacar de nuestro partido y lo vamos a criticar. Ahora, ¿van a surgir algunas críticas contra Adorni? Ahora que ya él entendió su renuncia o al menos salió de su cargo, habrá que ver ahora cuáles son las declaraciones de los integrantes de La Libertad Avanza sobre Adorni o si lo van a seguir defendiendo. Bueno, hizo pública Adorni una carta extensa de despedida luego del anuncio de renuncia y trasciende que sería Santilli quien lo va a reemplazar en su cargo. La designación de Diego Santilli como nuevo jefe de gabinete en reemplazo de Manuel Adorni. Bueno, veremos cómo se suscita esta semana de cambios probablemente en el gabinete del gobierno nacional. Se lo escuchó a Santilli hablar en las últimas horas, hoy por la mañana tengo entendido que habló, dio detalles de cómo se produjo su designación y entre los desafíos marcó como clave visibilizar buenas noticias económicas. Entienden que quedaron tapadas las buenas noticias económicas Santilli ante el momento complejo que vivió el gobierno por las denuncias contra Adorni y dijo Santilli, hablé con Mauricio Macri, pero el liderazgo hoy es claramente de Javier Milei y me gustaría que sea reelecto, dijo Santilli en una entrevista que brindó hoy más temprano. Bueno, veremos qué modificaciones se dan en parte del gabinete del gobierno nacional en torno a esta situación. Nosotros vamos a tener noticias del ámbito provincial también. Nos vamos a ocupar de lo que se conoció la semana pasada con respecto a la adjudicación de la hidrovía. Lo vamos a estar hablando con la diputada nacional Blanca Osuna. También vamos a hablar, por supuesto, de la renuncia de Adorni con Osuna y vamos a tomar contacto con el intendente de Viale, con Weiss, Carlos Weiss, intendente de Viale, y vamos a seguir recorriendo la provincia, conociendo las propuestas, los balances de gestión en este año preelectoral, cómo afrontan el 2027. Bueno, vamos a tener información con respecto a ello, vamos a tener información.

0: del ámbito deportivo también. Ya se confirmó la primera final del torneo del básquet local de la Asociación Paranaense de Básquet entre Olimpia y Recreativo. Recreativo que pudo dar vuelta a la serie contra Talleres. Y finalmente alcanza la final, y Olimpia que viene con toda, el club del presidente del Flaco Agasse, de Gustavo Agasse, que viene con un buen presente en el básquet, con un buen plantel que ha podido reunir en este último tiempo. Y también tendremos el miércoles la otra final de la Copa Túnel Subfluvial entre Patronato y Paraná, todo encaminado para que Paraná pueda dar un pasito, ya que ganó 2-1 en la final de ida en el Grela, y ahora va a tener que definir en el Pedro Mutio. Así que tenemos bastante información del ámbito local y provincial también, con respecto al básquet, al fútbol principalmente, y por supuesto el repaso del Mundial, lo que ha dejado estas últimas fechas, los partidos que se vendrán, y principalmente cómo se encuentra la selección argentina para este viernes a partir de las 19 horas en 16avos de final. 9 de la mañana, 25 minutos. ¿Cómo pueden comunicarse con nosotros, Lucre?
1: Al 3435-129299, 3435-129299, y si no, en redes sociales, @gps_información.
0: Hablando de básquet, hoy más temprano nos escribieron inclusive algunos de los árbitros sobre un hecho de violencia que se produjo en una cancha de la ciudad de Paraná. Otra jornada de violencia en el básquet. La final U21 entre Sionista y Estudiantes. Ayer por la noche se estaba disputando esta final, y según las primeras informaciones se produjo durante el desarrollo del partido. Habría tenido como protagonista a un padre de apellido Schmidt, según nos dicen, que agredió a uno de los árbitros. Lamentable las imágenes y los videos que se están viralizando. Hasta el momento no hay información oficial sobre la circunstancia del hecho, ni tampoco las medidas que se podrían llegar a adoptar luego de lo ocurrido. Si querés, Rafa, probamos con Edgardo Bufa, a ver si nos atiende. Yo te paso el contacto, es presidente de la APB. No suele hablar mucho con los medios, pero y más después de esta situación, pero a ver si se toma una medida. Cada partido de básquet masculino y femenino en este último tiempo pidieron la presencia de la policía en la puerta de los estadios.
1: Tremendo.
0: Imagínense, esta situación no se ha visto en los últimos 15, 20 años. Uno que recuerde que en un torneo local pidan la presencia de la policía. Sí, en el fútbol quizás es un poco más común con respecto a las hinchadas y demás, pero en el básquet esto nunca existió. Imagínense la violencia que hay en un partido de U21. Bueno, veremos qué medida toma la APB, porque esto vuelve a poner, ¿no?, en debate la violencia en los espectáculos deportivos. Lamentablemente, hay padres que se ven metidos dentro de la cancha. No existe. No existe, la verdad que es preocupante. Bueno, varios comentarios en la publicación en las redes sociales, porque hace poco tiempo atrás, hace 2 semanas, ocurrió en el barrio San Agustín un hecho de violencia, y les decían bastante algunos adjetivos en contra de por qué ocurría en el barrio San Agustín, y ahora que pasa en Sionista, claro, y en el CAE, que son clubes uno de la zona del centro y otro de la zona del parque, y dice, contra San Agustín decían esto, decían lo otro, que no lo voy a repetir, y ahora que pasa en Sionista y en el CAE no dicen nada, dice. Y hay otros comentarios que le echan, no es solo en el rugby, entonces, dicen otros. Los comentarios. Aparentemente el padre entra de la tribuna y le pega de atrás al árbitro. No se observa ese momento puntualmente en el video que se está haciendo viral. Pero,
1: ¿por qué llegar hasta esa instancia?
0: No, es lamentable, lamentable. Y más con
1: para
0: eso,
1: el hijo, para el equipo. Sí,
0: una categoría, inclusive todavía, de U21 es previo a la primera, pero son juveniles. Hay chicos que tienen 17 años, 16, 17 años de los que juegan en la U21. Y encima el nivel que tienen para jugar en la cancha, estos chicos están muy bien, los dos equipos. Los he visto jugar a los chicos de Sionista, salieron campeones entrerrianos hace 2 semanas. Tienen un físico, juegan al básquet, entrenan, dan un partido espectacular, y que lo terminen arruinando los padres, lamentablemente. Ahí me está confirmando uno de los árbitros que nos aportaba la información. El delegado del CAE. Ah, el delegado del CAE, el que entró a pegar la... Ah, no, es insólito. Ahí me confirma. Sí, Schmidt, el delegado del CAE, entra a la cancha y le pega atrás al árbitro. O sea, el delegado el que tiene que poner, el que supuestamente cuando pasa un hecho de violencia, también es el que tiene que calmar las aguas. Y es el que firma la planilla como responsable. Nada, es insólito. Insólito. ¿Eh? A ver si el presidente del club, Emilio Fauce, puede llegar a hacer. O capaz que está trabajando mucho, el Rafa dijo que estaba trabajando mucho con la causa de los contratos como abogado defensor. Bueno, es asesor también de algunos legisladores también. Bueno, en un ratito vamos a tomar contacto con el presidente de la APB para que nos cuente un poquito más. 9 de la mañana en la República Argentina, Rafa Romero está en la producción, Claudio El Nero Herrera en la operación técnica y musicalización. Lo tenemos a Javi Blätter y a Samuel Ledesma en el área comercial. Sí. Juntos hacemos GPS hasta las 11 por las radios de Lunar.
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0: 9 de la mañana, 40 minutos en la República Argentina. Nosotros continuamos con más GPS por las radios de Luner. Bueno, queremos conocer más con respecto a la adjudicación de la hidrovía Paraguay y Paraná. Se conoció un documento titulado Nuestro Río, Nuestra Historia, Nuestra Lucha, que fue escrito por la diputada nacional entrerriana, Blanca Osuna, que fundamentó la cuestión de privilegio presentada en la Cámara de Diputados de la Nación contra la decisión del Gobierno Nacional de privatizar la vía navegable troncal del río Paraná por un plazo de 25 años. Diputada Blanca Osuna, ¿cómo le va? Muy buen día, buen lunes. El equipo de GPS y Tiago Romero la saluda.
1: ¿Qué tal, Tiago? Buen día.
0: Gracias por el tiempo. ¿Cómo anda?
1: Bien, muy bien, trabajando.
0: Cuéntenos, ¿qué es lo que implica esta medida del Gobierno Nacional de privatizar lo que es la vía navegable troncal del río Paraná por este tiempo, por 25 años?
1: Es una decisión antisoberana que se inscribe dentro de algunas definiciones que el gobierno va tomando y que ponen en cuestión no solamente la propiedad y el derecho del Estado para regular y cuidar lo que es un bien público como el río Paraná, sino que a su vez hay una manifiesta intención de favorecer a un nicho, a una trama de interesados, donde evidentemente la empresa adjudicada está en primer lugar, pero no solo ella, sino otras empresas que hacen de su interés por la tasa de ganancia es sobre todas las cosas. Y esa definición va en contrario con lo que implica el río para la provincia, para el litoral, para la Argentina y para la región. El río Paraná no solamente es un curso de agua que corre, sino que es el río más importante o de los más importantes de América Latina, el segundo en importancia y el primerísimo en la región litoral. Está implicado no solamente como una línea de comunicación para lo humano, para el comercio, sino a su vez es fuente vital para el ambiente, para lo que es, la vida de las ciudades costeras en particular, que nada más los que vivimos en una ciudad como Paraná, pero también los que viven en La Paz, en Corrientes, en Empedrado, en Victoria, en Gualeguay, sabemos lo que implica esta ida y vuelta que nos da identidad, pero además nos provee de un elemento vital como es el agua y condiciona toda la vida. Todo eso, Tiago, se pone en cuestión, porque es como, imaginemos una balanza donde todo lo que implica para los entrerrianos, para los y las litoraleños, el río Paraná queda bien abajo y suben drásticamente, sensiblemente, intereses que no lo van a cuidar, que el dragado a 44 pies en los casos del trayecto que efectivamente está expuesto según la concesión a esa profundidad, trae consecuencias impresionantes e inmediatas, y creo que eso, con un Estado que se corre, ¿no? Como bien lo dice el presidente, venimos a destruir el Estado. Bueno, esta es una muestra.
0: Ahora, ¿el proceso de adjudicación ya está vigente? No sé si han presentado esto que usted comenta, diputada, el daño que puede llegar a generar en cuanto al medio ambiente, en cuanto a todo el ecosistema, o hay alguna posibilidad de que esto se revierta, o ya está en marcha la adjudicación.
1: En la nota a la que usted hacía referencia, yo hago una breve síntesis de todo el proceso, ¿no? Primero, había, una actuación propiamente de la empresa Yandenul y un socio local. la concesión esa culminó y el gobierno nacional, en contrario a lo que veníamos implicando y planteando desde el Congreso de la Nación, incluso distintas organizaciones, además la audiencia pública que se hizo el año pasado, en la cual yo participé, todos planteábamos, o digo todos, de las cientos de personas que participamos, son una ínfima minoría, ponía cuestiones como más ambivalentes, que podía ser o no podía ser. Pero la mayoría, amplísima, más organizaciones, más instituciones diversas, planteamos que adjudicar una tarea a un privado, en este caso Yandenul, con las características que tiene, va a afectar el río, el ambiente y la vida de las millones de personas que habitamos la costa del Paraná, ¿no? Entonces, el 20 de junio se publicó casi en un gesto de burla o no sé, realmente el Día de la Bandera publicar la adjudicación de la concesión del río Paraná, del dragado y del mantenimiento del río Paraná en todo su curso, por lo menos local, nacional, está instalada y sí, respondiendo ya más en particular a la pregunta, sí, sí. Hay de la Procuraduría de Investigaciones Administrativas una serie de planteos que deberían tener su curso y en algunos casos han dado lugar a denuncias y a distintas instancias que en sede judicial van llevándose a cabo, todavía no de una manera y con una respuesta definitiva, por lo que tenemos expectativas que efectivamente todas las definiciones que quedan implícitas en la adjudicación puedan ser modificadas, ¿no? Estamos en contra de la privatización del río Paraná, en contra de que una empresa pueda definir lo que es la vida y suerte de este curso, que es muchísimo más que una red troncal o una mal llamada hidrovía, que es el nombre en realidad de una empresa. Y el río Paraná es una instancia vital y, como decimos e insistimos, es un bien público al que debemos tener acceso.
0: Uh-huh. Avanzo sobre otros temas también, diputada, para consultarles. Uh-huh. No todo es lo que sucede en los partidos del Mundial. Pasan varias cosas en la provincia de Entre Ríos con la reforma previsional y a nivel nacional el sábado, así como antes del partido de la selección, como intentando pasar desapercibido, se conoce la renuncia de Manuel Adorni. ¿Qué opinión le merece?
1: Yo creo que, para muestra de lo que es la declinación y la entrega, Adorni es un botón más. Me parece que además lo más grave que está sucediendo es que no se agota con su renuncia o con su despido la situación legal que ha contrariado lo que son las normas argentinas. Uno ve que, por ejemplo, la agencia impositiva, el ARCA, que es sujeto obligado por la ley de lavado de activos, debiera haber actuado rápidamente y no convalidar lo que evidentemente Adorni hizo, que es acogerse a la ley de inocencia fiscal, ¿no? Que es un traje a medida para los funcionarios de este gobierno, para que entren a un blanqueo y que no debieran haber entrado por una cuestión ética básica. Pero bueno, yo creo que lo de Adorni además de ninguna manera queda agotado, y que la presencia de Santilli, que es además un personaje que también, dicho por el propio presidente hace días, porque un año en una gestión, 2 años es nada, bueno, adjudicándole sospechas exactamente parecidas a las de Adorni. Esto es enriquecimiento ilícito o es uso de dinero en negro. Yo creo que esas cuestiones, y además está bueno también echar la lupa ante el gobierno provincial, que de algún modo, con su silencio, con licencias expresas de ponderación a los funcionarios, lo que va planteando es, bueno, aplausos para quienes están sospechados de comisión de delitos tan graves contra el Estado y contra la sociedad, porque en un país que tiene la mayoría de argentinos y argentinas empobreciéndose y solo un sector acumulando, levantándola con pala, la verdad que celebrar que haya jefe de gabinete, que fíjese, Tiago, el jefe de gabinete por la Constitución Nacional es el responsable de administrar el presupuesto. O sea, tienen nada más ni nada menos que en sus manos las definiciones últimas, una vez que la ley, ahora tenemos ley de presupuesto, hubo 2 años donde la Argentina no tuvo, pero ahora tenemos ley de presupuesto, pero hay definiciones que tienen que ver con decisiones administrativas que periódicamente debe comunicar el jefe de gabinete, cómo administra y los ajustes que se hacen a ese presupuesto. Bueno, estas personas, tanto Adorni como Santilli ahora, sospechadas de enriquecimiento ilícito, de hacer uso de recursos que no pueden blanquear y acogidos a esa mal llamada ley de inocencia fiscal, porque en realidad son esos trajes a medida de la corrupción, muchísima preocupación y la expectativa, sí, la esperanza de que la Argentina, que Entre Ríos se recupere y se recupere de la mano de quienes, bueno, en términos organizativos pongan límite a la aprobación de la ley de reforma previsional, por ejemplo, y logren batallas y logremos batallas que realmente tienen que ver con la dignidad humana, con la vida un poco más justa. Y poner límite al empobrecimiento que hoy aqueja a la mayoría del pueblo argentino.
0: Adelante, Pipo.
2: Bien, hola Blanca, acá Pipo desde Concepción del Uruguay, ¿cómo va?
1: ¿Qué tal?
2: Bien, apelo a su experiencia, a su militancia para tratar de comprender algo que yo por lo menos no comprendo. Esos cruces que se están dando en el PJ en Buenos Aires, entre Kicillof y parte del PJ, eso por un lado. Y aquí en Entre Ríos, todavía que estamos viendo a ver a quién se puede presentar como un candidato potable para lo que viene del 2027. ¿Cuál es su mirada? ¿Qué está viendo usted ahí a partir de la experiencia que tiene?
1: Mire, Pipo, primero, a ver, ¿en qué punto estamos en estos días, en esta semana? Paros docentes. Y de manera sistemática en la provincia, cerrando empresas, esta última Unión BAT, con 100 personas que quedan en la calle. Hago referencia también a lo de Concepción del Uruguay y la situación dramática de los trabajadores de la planta La China de Tres Arroyos, pero eso también se multiplica en datos concretos, el turismo que cae. Decir el turismo que cae, ¿sabe lo que significa? Bueno, significa una serie de trabajos vinculados al turismo que a veces es de restaurantes, de pequeños comedores, de chiringuitos, de bares y de todo lo que es el sistema de provisión de servicios para el turismo. Todo eso va cayendo a cuentagotas permanente. Más allá que al gobernador le moleste que se lo señalemos, gobernador, todos los días se pierde en trabajo. Y esto que él dice, casi de manera burlona. No, se cierran pero se abren. Bueno, que diga, que nos cuente cuál se abre, porque acá no se abre ningún lugar. En ese marco, el peronismo y los espacios que son, yo diría, para darle una caracterización amplio, nacionales y populares, se llaman a debate. Y a los debates no hay que tenerles miedo, ni hay que descalificarlos. Algunas posiciones pueden gustar más, otras menos, pero creo que lo peor es el silencio, es que no se debata nada. Bueno, empiezan a pergeñarse, a delimitarse posiciones que, bueno, que definen cuestiones que son fundantes de una etapa que seguramente va a terminar en síntesis. Y si no termina en síntesis, terminará en interna, en el caso del peronismo. Pero uno alienta que efectivamente valorar que esas cosas se den. Hay quienes se escandalizan y plantean, no, ¿cómo puede ser? ¿Cómo se está planteando? No, nosotros que estamos planteando que Cristina es una presa política y que ese es un punto de arranque, el reconocimiento para dar otros debates, no es de clausura, es de punto de partida. Si no reconocemos eso, es como que también nos olvidamos la propia historia del peronismo. Pero bueno, me parece, yo no lo veo malo en sí mismo, por supuesto, que hay más menos vehemencia de acuerdo a cómo se va planteando, hay menos fervor o más, pero bueno, yo confío en que esa síntesis llegará. Y la síntesis en realidad no tiene que ser sobre el debate inicial, sino sobre un debate programático que tenemos que construir entre todos. Esto claramente lo veo así.
0: Para cerrar, diputada, se la notó enojada en el Congreso del PJ cuando se lo expulsó a Ricciardo y a Rossi.
1: No, a lo mejor era una gestualidad. Yo nada más lo que planteé. Bueno, pero lo que planteé, ni vi el video. Mire, yo lo que planteé, sí, honestamente, me parece que los congresos deben dar lugar a debates. A debates. Y me parece que los últimos congresos, este y el anterior, no han sido así, han sido congresos admonitorios, han sido congresos donde se limita la voz de compañeros y compañeras y todo se resuelve con votaciones de rojo verde. Me parece que así no nos vamos a encontrar, por el contrario. Pero ese es un planteo que hice además el señalamiento de que la figura de la presidenta del partido y que las consideraciones respecto a la injusticia de su condena y a la crueldad de sus condiciones actuales no pueden estar ausentes, como que eso no sucede, eso no existe en la Argentina. No, señor, eso está existiendo, eso sucede, y habemos muchos compañeros y compañeras que realmente creemos que está bueno reconocerlo y tomar una postura al respecto. Lo otro, respecto a las expulsiones, yo no hice una consideración particular sobre las expulsiones. Lo que dije es que las sanciones de compañeros o compañeras deben dar lugar a debates más amplios. Que en los casos del peronismo, los casos del estado del peronismo entrerriano, que ha perdido elecciones y que tiene, digamos, una instancia muy frágil respecto a quién conduce y cómo se conduce el movimiento, ni siquiera digo solo el partido, me parece que en eso debemos ser mucho más cuidadosos. Claro.
0: Pero corríjame, diputada, si me equivoco. El proceso para que, digo, porque uno no conoce también lo que establece legalmente dentro de un congreso, y se lo consulto, la oportunidad para que Ricciardo y para que Rossi hable, ¿no era ese el momento, o sí?
1: Yo no me referí en ningún momento a esas dos personas.
0: Claro, no, pero digo porque usted dice que solamente los últimos dos congresos eran para que se vote en verde o en rojo. Digo, esa posibilidad de que se genere... Porque en cierta parte el enojo de muchos de los que estaban presentes, o de algunos, fue que ellos no se pudieron expresar en ese momento.
1: No, yo creo, mire, sinceramente, mi posición, mi posición, y yo la di a conocer en la previa, y a mí me parecía que... no estábamos en condiciones de sancionar en esa instancia, que lo mejor era tener un congreso donde efectivamente se analizara el dictamen entre todos los puntos. Fíjense que ese punto era el último del temario.
0: Claro.
1: Pasó a ser el primero. Pero mi posición era que en todo caso lo que teníamos que analizar, que incluso podían estar o no las personas que estaban afectadas, que además eran un grupo importante porque eran varios compañeros, compañeras, pero que debíamos analizar el dictamen del Tribunal de Disciplina. El Tribunal de Disciplina analizó y consideró las situaciones. Pidió, creo que tuvo un intercambio con las personas afectadas, pero no fue algo que analicemos en el Congreso.
0: Claro, entiendo.
1: Entonces, ¿y no cree, diputada, creo que eso era, sí, que era posible postergar esa definición, sí analizar a fondo qué, cuáles son los temas que efectivamente están afectando hoy al peronismo de Entre Ríos?
0: Y que haya peronistas que estén... gestionando en cierta parte con el gobernador Frigerio y le estén haciéndole daño al partido. ¿No cree que está sucediendo eso?
1: Sí, que está sucediendo. Bueno, pero eso.
0: ¿Qué hay que hacer con esas personas?
1: Esos son parte de los análisis que efectivamente merecía un congreso, ¿no? En el congreso anterior incluso, yo creo que hay acciones taxativas evidentes. El caso Cuéider fue uno. Sin embargo, en el congreso anterior no se definió lo de Cuéider, a pesar de la insistencia con que muchos actuamos. Ahora, en este congreso hubo una rigidez respecto al análisis y a las definiciones que yo no estaba de acuerdo, y lo planteé tranquilamente, digamos, seguramente con el fervor que uno le puede poner a una intervención en un congreso partidario, pero, digamos, no era una interpelación en particular a nadie, sino simplemente decir, bueno, porque este es un congreso, yo tengo derecho a dar mi parecer. Y eso fue lo que hice, porque creo que además es una cuestión hasta de honestidad política e intelectual. Lo otro es más fácil en un congreso que está tan formateado callarse.
0: Claro.
1: Es más fácil, es más cómodo, pero me parece que es menos honesto. Y entonces yo entendí que debía dar mi parecer, pero simplemente porque creo que los debates sirven y que las opiniones y las posiciones, aunque no sean de coincidencia absoluta, con más razón. No todos pensamos lo mismo en el peronismo, sobre muchas cosas, y lo sabemos. Bueno, entonces hagamos esta agenda que nos permita, cuando hablemos de proyectos, a dónde apuntamos. Porque hay temas de la proyección del partido o de lo programático del partido que van a dar lugar a debates profundos. Entonces me parece que en esa escalada es que debemos aprender o exigirnos, respetarnos y no escandalizarnos de opiniones que son diversas. Entonces, respecto a la conducta y a la evaluación de las conductas de afiliados, me parece que eso merecía no un dictamen, sino un tratamiento de fondo. Y posteriormente, el dictamen, si había una mayoría, no sé, en otro congreso, en otra reunión. Esa era mi posición. Pero habida cuenta que fue la mayoría en esta posición, bueno, cada cual debe hacerse cargo de las definiciones que acompaña, ¿no?
0: Se entiende. Blanca Osuna, le agradecemos por el tiempo en la mañana de hoy con GPS por las radios de Lunar.
1: Gracias a ustedes, que tengan buen día.
0: Muy amable. Saludos para Carlos, que nos está escuchando del otro lado. En un ratito vamos con la información que nos aporta Carlos de la Asamblea Ciudadana Vecinalista, que va a haber hoy por la mañana. Se pregunta, ¿este gobierno es macrista o mileísta? Dice Caputo, Sturzenegger, Kirchner, Bullrich, Monteoliva, Santilli. Faltan Macri y Vidal y cartón lleno. Se pregunta Carlos. Hablando de Monteoliva, Monteoliva llega hoy a la ciudad de Paraná. La ministra de Seguridad Nacional, Alejandra Monteoliva, va a estar con Néstor Roncalia, el ministro de Seguridad y Justicia de Entre Ríos. A las 2:15 se ha convocado a una conferencia de prensa porque se lleva adelante hoy en el CPC la segunda reunión del Consejo de Seguridad Interior, una de las actividades que tiene prevista el ministro Roncalia, recibiendo a la ministra de Seguridad Nacional, Alejandra Monteoliva. 5 minutos pasaron de las 10 de la mañana.
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0: Continuamos con más GPS.
1: La temperatura en este momento 9 grados 3 décimas.
0: Nos llegan imágenes de un camión que volcó en la ruta nacional 14. Atención, en el kilómetro 212 a la altura de Ubajay, en el sentido norte-sur, volcó un camión. Y ahí el tránsito prácticamente está cortado. Estoy tratando de observar de qué se trata, pero es un camión. Bueno, ya vamos a ver de qué empresa es. Nos llegan varias fotos, pero a circular con precaución. Ruta Nacional 14, kilómetro 212 a la altura de Ubajay, la autovía del Mercosur. Informa que hay demoras en el tránsito producto del vuelco de un camión que obstruye el carril lento. Están trabajando en el lugar y durante estas tareas se van a realizar cortes totales temporales de la calzada. Así que se van a incrementar las demoras. Se recomienda reducir la velocidad y respetar también la señalización preventiva. Ya la vamos a publicar ahora, en este momento, a las imágenes en el Instagram de Policiales y Judiciales. ¿Vamos con una ronda informativa?
1: Bueno, vamos.
0: Comenzamos con Gisela Guerrero desde Concordia. Adelante, Gisela.
2: Bueno, acá seguimos con la neblina en la ciudad de Concordia, depende de donde estés, ves un poquito más o menos, así que también precaución en ese sentido. Les decíamos que ACMER Concordia ha solicitado una consulta popular para definir el nombre de la calle principal de la costanera Nebel. Esto después, ¿no?, de que el Consejo Deliberante disponga imponer el nombre de presidente Julio Argentino Roca, ¿no?, a la calle de la costanera, que todavía está en construcción, debemos decir, no sé, que estamos a tiempo, me parece, pero bueno, esto ya fue establecido por el Consejo Deliberante la semana pasada. Entonces, lo que dice ACMER Concordia es que se habilite un proceso democrático, participativo, de consulta popular. Específicamente en este comunicado que ellos, bueno, claramente también han enviado al Consejo Deliberante, es que sean los propios concordienses quienes decidamos el nombre de ese sitio, que, bueno, va a estar ligado también con los orígenes o con la identidad de la ciudad. También remarcan, ¿no?, un poco el por qué no, ¿no? Hablan de los traumas profundos que marcan la historia, el largo genocidio al que fueron sometidos los pueblos de que ancestralmente habitaron en el territorio argentino. Remarcaron también un poco, ¿no?, que no es el camino elegido por el pueblo en su totalidad. Hablan de la lucha también de la sociedad argentina que se logra plasmar en la Constitución. Hablan del reconocimiento explícito a los pueblos originarios, ¿sí? Bueno, y en este caso también hacen referencia al desconocimiento, ¿no?, a la historia, ignorando nuestra ley máxima con esa imposición. Dicen, el Consejo Deliberante de Concordia brinda homenaje a uno de los máximos responsables de aquel proceso de aniquilamiento, así fuerte, conciso, concreto, diciendo lo que se viene armando ya y diciendo desde otros ámbitos, incluso cuando se intentaba modificar el nombre de pueblos originarios, que es el nombre que lleva la costanera actual de la ciudad de Concordia, por también Roca, que era lo que se venía proponiendo. Eso no prosperó, pero ahora sí, a la hora de tomar decisiones con respecto a la nueva costanera que va a tener la ciudad, la nueva costanera Nebel, bueno, deciden imponerle ese nombre. Por eso es que ACMER Concordia toma esta decisión también, esos pedidos, veremos si son escuchados. En principio hacen referencia en este largo texto ratificando la defensa de los derechos humanos.

0: hemos visto, por ejemplo, en la ciudad de Concordia, ¿no? Cuando hablábamos de esas posibilidades de incluso modificar la peatonal y después los mismos vecinos se manifiestan, siempre van como después, ¿no? Primero lo imponen, después vemos. Bueno, una cosa así viene siendo últimamente viendo muchos casos de eso, entonces queremos creer que esto también pueda tener un marcha atrás, veremos si será posible. En principio, les digo, hoy es ACMER Concordia que está solicitando la consulta popular para definir el nombre de esta calle principal de la Costanera al Nebel. Por ahora, el nombre ha quedado ya marcado que va a ser el presidente Julio Argentino Roca para cuando se termine de inaugurar. Claramente la construcción está en eso, falta un poco todavía, pero bueno, eso ya está impuesto. Veremos si se pueda o no modificar. Al menos hay manifestaciones en contra nuevamente, como imaginábamos que iba a suceder.
1: Mantenemos contacto, Gise, muchas gracias.
0: Dale, gracias a vos.
1: Tenemos más información, Pipo.
2: Dale, 149 años cumple hoy la residencia municipal Nuestra Señora del Huerto, conocido aquí en Concepción del Uruguay como el Hospitalito, casi un siglo y medio, recibiendo a familias de trabajadores y a vecinos de nuestra ciudad ahí, primero para alojarlos cuando la mano viene mal y segundo, brindándole atención médica a quienes no podían concurrir al hospital principal. En ese momento era el hospital Urquiza, que estaba sobre calle Urquiza, bueno, el viejo y querido hospital que ya no funciona. Lo cierto es que el hospitalito se fue transformando en un lugar para recibir a las personas mayores sin vivienda. Hoy están viviendo ahí actualmente muchísimas personas, las cuales son asistidas no solamente en cuestiones de salud, sino también en el bienestar emocional, la recreación y bueno, todo lo que tiene que ver con la dignidad humana. Hoy va a haber una celebración ahí desde las 14 horas, va a haber espectáculo de danza folclórica, chocolate caliente para los abuelos que viven ahí, compartiendo con los que trabajan ahí, con los que laburan ahí. Este lugar también es usado como un vacunatorio municipal. Ahí se ponen todo tipo de vacunas, las vacunas que están en el calendario de los chicos, las vacunas antigripales para las personas mayores. Un lugar con una rica historia aquí en Concepción del Uruguay, una rica historia sobre todo por su costado solidario, ¿no? Y el compromiso colectivo que ha tenido con el cuidado de muchísima gente a lo largo de sus casi 150 años. Así que un saludo desde acá humildemente para toda esa gente que labura ahí en el hospitalito de nuestra ciudad.
1: Gracias, Pipo.
2: Dale.
1: 10 de la mañana, 23 minutos.
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1: Bueno, con GPS seguimos recorriendo la provincia y seguimos conociendo las distintas gestiones municipales. Activamos el GPS y nos vamos a Viale. Estamos en comunicación telefónica con el intendente Carlos Weiss, que tiene la gentileza de atendernos. ¿Cómo le va, intendente? Buen día, buen jueves. Tiago Romero y el equipo lo saluda por las radios de Lunar.
6: Hola, Tiago, ¿cómo te va? Saludarte a vos, a tu equipo de producción de tu programa GPS, de la radio de Lunar. Gracias por comunicarte.
1: Gracias por el tiempo. ¿Cómo anda usted? ¿Cómo va todo?
6: Bien, estamos trabajando. Tenemos eventos importantes en la próxima semana. El 7 de julio es el aniversario de la ciudad. Cumplimos 120 años. Así que dedicamos un poco de tiempo a eso también, que es importante la cultura, recordar nuestra historia, con un acto central que se va a realizar el mismo día 7 en el Salón Julia del Carril a las 15 horas, el acto protocolar, por así decirlo. Y el domingo 12 de julio vamos a tener un evento importante, una feria de emprendedores importante con muy buena gastronomía también y obviamente unos espectáculos musicales interesantes, así que desde ya invito a todos aquellos que nos están escuchando, que se acerquen a la ciudad, entrada libre y gratuita en el predio del ferrocarril, así que bueno, trabajando intensamente con eso también. Y bueno, trabajando, yo digo que en realidad uno tiene que agudizar.

0: buscar ingenio para fijarse prioridad en esta gestión, en épocas que quizá son un poquito más complejas, pero trabajando intensamente para que la ciudad esté limpia, esté ordenada, que tengamos cultura, educación, que también estamos trabajando intensamente. Así que digo que estamos trabajando, no quizás al ritmo que quisiéramos, pero trabajando.
1: Claro, sí, eso encontramos como desafío, ¿no?, en los distintos municipios y comunas a lo largo y a lo ancho de la provincia. De lo que usted se propuso cuando comenzó la gestión, ¿qué balance hace hasta la actualidad, teniendo en cuenta de que resta poco más de un año de gestión?
0: En realidad, en esta segunda gestión, la primera gestión del 2019 al 2023 fue bastante intensa, y en esta segunda gestión tuvimos que, por así decirlo, reprogramar las actividades, pero yo en realidad no puedo hacer una autoevaluación de la gestión, es el vecino el que tiene que hacer la evaluación, pero desde nuestro equipo de trabajo estamos convencidos de que hemos dado respuesta a un sinnúmero de necesidades de la población y de la ciudad, al vecino, al comerciante, al emprendedor, al industrial del parque industrial, al productor agropecuario también, y creo que eso habla bien de la gestión, digo, porque cuando no podemos cumplir, le decimos al vecino, mira, no podemos realizar tal o cual mejora en la ciudad porque no tenemos los recursos necesarios. Pero en realidad estamos trabajando y cumpliendo con los objetivos que nos fijamos cuando asumimos el 10 de diciembre del 2023, sabiendo que venía un reacomodamiento, digamos, del gobierno nacional. Y por qué no decirlo también del gobierno provincial, que también tiene que agudizar el ingenio para cumplir con las necesidades de los entrerrianos y darle mejor calidad de vida y colocar a Entre Ríos en un lugar preponderante a nivel nacional. Y creo que nosotros medianamente hemos cumplido nuestros objetivos que nos fijamos, y eso nos da cierta tranquilidad. Siempre uno tiene que estar con el vecino, con, como te dije hoy, con el que genera mano de obra privada también, para tratar de coordinar las distintas actividades. Y en eso estamos trabajando intensamente, siempre tratando de estar presente en las distintas actividades que realizamos, mejoras de calles, recolección de residuos, etcétera, etcétera. Agua y cloaca, que estamos haciendo un trabajo muy interesante también. Estamos haciendo una obra de cloacas que estaba postergada, que en realidad es la gente que hoy tiene la posibilidad de conectarse en esa nueva traza que hemos realizado, no tenían ninguna esperanza que algún día iban a tener cloaca, así que bueno, eso también nos da una satisfacción enorme. Claro. Pero estamos trabajando, sí.
1: ¿Sigue creciendo, Viale? ¿Cuántos vecinos tienen en la actualidad?
0: Mira, en realidad nosotros tenemos 14.000 habitantes, tiene la ciudad, y sigue creciendo, sí, porque el arraigo a la ciudad se nota considerablemente por esto que yo te decía, porque hay un parque industrial que genera mucha mano de obra privada e indirectamente genera mano de obra privada en otros sectores de la ciudad. Y eso nos da el crecimiento de la ciudad. Y también en lo educativo hemos traído ofertas educativas muy interesantes, con rápida salida laboral, y eso también hace que todos aquellos jóvenes, adolescentes jóvenes, permanezcan en la ciudad estudiando, y eso nos hace que la ciudad vaya creciendo notablemente día a día.
1: Eso es bueno. ¿Con qué organismo lo trabajaron?
0: ¿Cómo? Perdón.
1: Esa parte educativa, esa propuesta educativa, ¿con quiénes la trabajaron?
0: Con UNER, con Tecnológica, con el Instituto Superior de María Grande, con el Consejo General de Educación, y nos ha dado muy buenos resultados. Con el Consejo de Educación tenemos diferentes cursos de capacitación. Con el Consejo de Educación hicimos una tecnicatura en nutrición animal, que es un éxito, en la Escuela Normal Superior de Viale. Con Tecnológica tenemos la carrera de mecatrónica y diferentes cursos de capacitación. También con la UNED hemos he hecho un convenio con una tecnicatura en recursos humanos, que ahora ya está la primera promoción, aproximadamente 12 alumnos que van a recibir su título, así que trabajando intensamente y ya buscando también otras alternativas para el 2027, para traer nuevas carreras a la ciudad, pero estamos trabajando intensamente y bien, nos da muchos resultados.
1: Eso es bueno. ¿Esas gestiones la pudieron realizar con Carlos Cuenca?
0: Las gestiones del Consejo de Educación en realidad ya vienen desde el año, desde el 2019, no tan intensa, pero en el año de 2024, por así decirlo, comenzamos con esto, con la gestión de Alicia Fregonesi, y seguimos ahora sí con Carlos Cuenca, obviamente con una muy buena relación, muy ejecutivo, la verdad que ha hecho un trabajo interesante.
1: Sí, está dando bastante de respuesta en ese sentido cuando consultamos en el área de educación. Y con los demás organismos del gobierno provincial, ¿cómo viene trabajando? ¿Cómo está la relación con el gobernador Frigerio? Usted integra el partido de la UCR.
0: Sí, soy integrante de la UCR, estamos dentro del acuerdo político de Juntos por Entre Ríos. La relación con el gobernador es muy buena, nosotros tenemos buena relación, buen diálogo, y es entendible todas las problemáticas provinciales, pero también siempre estamos acompañados por obras que en realidad han mejorado muchísimo. Si bien no son obras directas para la ciudad, pero que sí van a traer un beneficio económico para la ciudad, sin lugar a duda. Una de las obras muy reclamadas, y la verdad que está en marcha y a un ritmo muy interesante y con una excelente calidad de trabajo, es el ripio viale Arroyo Durazno. Están haciendo un trabajo muy bueno la empresa adjudicataria, una obra de 32 mil millones de pesos, una obra muy importante para toda esa región, no solo para la parte productiva, educativa y religiosa. Hay un par de establecimientos educacionales muy importantes sobre ese camino. Otra obra muy importante que va a resolver el problema energético, Entre Ríos tiene dos puntos muy débiles energéticos, uno en Federación y otro en acá el vial, el centro, es la obra de 133 KVA Crespo Viale, con una estación transformadora acá muy cercana a la ciudad, que va a solucionar definitivamente el problema energético del parque industrial y de toda una amplia región que está contenida por falta de inversión privada, por justamente por falta de energía. Y otra obra muy importante es la repavimentación y puesta en valor de la ruta 32, una ruta muy importante del corredor de Paraná Campaña, que une tres rutas nacionales, comunica con una ruta a dos puertos exportadores, al aeropuerto de Paraná y de Rosario. Es decir, tenemos obras que causaron un impacto muy importante en la región y que el gobernador en la campaña política se comprometió a realizarla y la está realizando. Así que más que satisfecho con eso, y no hay ningún motivo para tener una mala relación con el gobierno provincial, al contrario.
1: ¿Y la obra que está de la ruta que está en el ingreso a Viale, cómo se encuentra?
0: Y esa es nuestra problemática más importante.
1: Sí.
0: La autovía 18 parada, y la verdad que a la ciudad la ha perjudicado eso mucho por el acceso principal por Avenida Perón, desde Paraná, y también ahora el cruce de ruta de la 32 y la 18, que eso está momentáneamente paralizado y tenemos esperanza de una reactivación y que definitivamente se termine, porque la verdad que eso sí es una problemática.
1: Sí, ojalá. Pero que sí. Porque hubo varios accidentes también, ¿no, intendente?
0: ¿Cómo?
1: Que hubo algunos accidentes también.
0: Sí, en el acceso a la ciudad hubo un accidente hace un par de días. Y sí, en los cruces también hubo un par de accidentes, pero bueno, en eso también yo apelo al sentido común de que, bueno, que no está en condiciones, pero bueno, en algún momento seguramente se va a resolver. Es las gestiones que estamos haciendo ante Vialidad Nacional, y también, obviamente, el gobernador está preocupado, yo sé que está preocupado y ocupado por esa problemática.
1: En estos últimos días hubo un sector del radicalismo que se mostró en descontento con la decisión que tuvo Darío Schneider, el diputado nacional por Entre Ríos, que podríamos decir que fue uno de los diputados que ayudaron a salvar a Dorni en el Congreso, pese a que el sábado renunció en su cargo, porque no bajó al recinto, no dio quórum tampoco para la interpelación y la moción de censura al jefe de gabinete en ese momento. Ese mandato, o esa actitud de los diputados nacionales, ¿obedece a una decisión del gobernador Frigerio o a la UCR? ¿Qué se dialoga dentro del partido sobre ello?
0: Mire, en realidad yo en este tipo de decisiones, yo digo que lo nacional, la Cámara de Diputados de la Nación, la Cámara de Senadores de la Nación, es un lugar el que en realidad yo tengo muy poco conocimiento, porque no en la parte legislativa no tengo formación, digamos, de eso. Y yo, en realidad, creo que el bloque sacó un comunicado informando cuál fue el motivo. Y me parece que es más que razonable el justificativo de que se había tratado en comisión y que seguía el curso legislativo. Así que no voy a hacer un juicio de valor de una persona honorable, sana, y que ha transformado una ciudad como es Crespo, y que la verdad que creo que bien lo tiene merecido como diputado nacional, y estoy convencido que va a jugar un rol importante defendiendo la honorabilidad de un gobierno y de la provincia, digamos. Lo de Adorni creo que queda como una fruta madura y se cae sola, y está bueno que se haya dado un paso al costado en una cuestión tan delicada, así que me parece más que razonable que no esté más en el gobierno nacional. Pero bueno, yo creo que lo de Darío Schneider es entendible.
1: Uh-huh. ¿Tiene...
0: No va a defender la corrupción, ajá, Darío Schneider. Uh-huh. Tenga la plena seguridad.
1: ¿Tienen fijado ya la fecha para el Congreso de la UCR? Porque recordamos que la última vez se suspendió.
0: Sí, no tengo esa información. Uh-huh. No hay ninguna publicación oficial partidaria de la nueva fecha del Congreso partidario, donde se va a discutir el recambio anticipado de autoridades partidarias, que fue inclusive lo que se habló cuando asumió mi colega de Federal, Alicia Oviedo, que era una etapa de transición para volver al recambio de autoridades en años, digamos, no electorales, nacionales, para que no coincida con elecciones nacionales ni provinciales. Pero bueno, no está fijado la fecha del Congreso. Yo no recuerdo bien si era para agosto o octubre, uh-huh, pero no tengo ese dato. No, discúlpeme, pero no se lo puedo dar. No
1: sé. Se entiende. ¿Y Alicia Oviedo no se ha comunicado con los integrantes del radicalismo para sentar una postura de la reforma previsional sobre el radicalismo o del radicalismo sobre el proyecto que se está debatiendo en la legislatura entrerriana?
0: En realidad, la reforma previsional, el radicalismo tiene sus representantes tanto en la Cámara de Senadores como en la Cámara de Diputados.
1: Claro.
0: Y tenga la plena seguridad que van a, ellos también con mucha honorabilidad y responsabilidad, van a hacer de que la ley salga con la mejor, las mejores decisiones y los mejores artículos para no perjudicar a ningún jubilado, a ningún activo. Uh-huh. Y en esto también quiero dar mi humilde opinión, si me permite.
1: Sí.
0: Una caja que tiene un déficit de 35.000 millones mensuales, que son 400.000 millones por año, creo que merece ser tratada. Yo me acuerdo cuando yo era secretario de gobierno, en 2015, al 2019, en esa oportunidad tuvimos la visita de aquella oportunidad del que era gobernador de la provincia, de Gustavo Bordet, y él manifestó que la caja de jubilaciones había que hacer algo para mitigar el déficit que pagan todos los entrerrianos, pero nunca se tomó esa decisión. Y yo valoro el coraje y la valentía del gobernador Rogelio Frigerio de que de una vez por todas se trate y se resuelva una situación tan grave en la provincia como es el déficit de la caja de jubilaciones. Es real que los sistemas tradicionales tienen déficit, pero un déficit de estas características es inmanejable, imposible que una provincia pueda crecer, pueda desarrollar una actividad productiva, traza vial. Cuando yo veo las críticas sobre la traza vial de la provincia, digo, bueno, pero nadie habla del déficit de 400.000 millones de pesos anuales que tiene la caja de previsión, que no la paga únicamente el activo o el pasivo provincial, la pagan todos los entrerrianos, porque ese déficit viene, lo tiene que cubrir, digamos, con recursos comunes, por así decirlo. Así que me parece que hay que trabajar y darle seriedad a esto para mitigar el efecto de un déficit tan importante y poder destinar los recursos también a otras necesidades que tienen todos los entrerrianos, ¿no?
1: La última consulta, intendente, en este año preelectoral y pensando ya en el 2027, la UCR se encuentra en una encrucijada, ¿no?, con respecto a la posible alianza que se pueda llegar a resolver para el próximo año con La Libertad Avanza. ¿A usted qué opinión le merece?
0: No se está hablando de un acuerdo electoral con La Libertad Avanza. Nosotros seguimos dentro. Hoy el espacio es Juntos por Entre Ríos. ¿Cuál va a ser la decisión partidaria en el 2027? Bueno, habrá que, yo digo que eso todavía hay tiempo, no hay que apresurar los tiempos, y hay tiempo para hablar de un acuerdo electoral con o sin La Libertad Avanza. Me parece que pasa por ahí. Yo creo que lo que nosotros tenemos que trabajar es que la provincia, digamos, tenga el... Tenemos que trabajar para seguir ofreciéndole a los entrerrianos los cambios necesarios para que una provincia mesopotámica tenga el crecimiento necesario para ubicar, como te dije hoy, para ocupar un lugar preponderante a nivel nacional, una provincia productiva, para que crezca lo industrial, lo energético, etcétera. Creo que en eso tenemos que trabajar. Hay que tener sentido común en esto. Me parece que pasa por esta cuestión. Así que no estoy preocupado por ahora, lo veremos con el correr del tiempo. Creo que Juntos por Entre Ríos es un espacio que llegó para quedarse y llegó para gobernar la provincia de Entre Ríos.
1: Carlos Weis, intendente de Viale, gracias por el tiempo la mañana de hoy con GPS por las radios de Lunar.
0: Gracias a vos por comunicarte, saludar a toda la audiencia y felicitarte por tu programa, y un abrazo muy grande, y reiterar la invitación para el acto protocolar del 7 a las 15 horas en el Salón Junio del Carril, y no olvidarse de los festejos del 12 de julio en el predio del Ferrocarril, con muy buena gastronomía, emprendedores y música. Gracias y un abrazo muy grande.
1: Que tenga buena jornada. El intendente de Viale, Carlos Weis. Uno cuando consulta sobre este último punto, las posibles alianzas para el próximo año, dentro de la UCR se escuchan diferentes posturas. Algunos que dicen, no, La Libertad Avanza no es el límite. Y hay otros que dicen, bueno, falta tiempo, habrá que ver, todavía no es el momento. Y eso es, todo indicaría en ese posicionamiento que hay más un acercamiento y lo decide Juntos y no el radicalismo de con quién vamos. Algo que encuentra como un norte un poco desorientado, ¿no?, de la UCR en la provincia de Entre Ríos. Bueno, lo seguiremos consultando. 10 de la mañana, 44 minutos.
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0: musicalizando la mañana, Claudio El Negro Herrera, por las radios de Lunar.
1: 9 grados, 3 décimas la temperatura actual.
0: Vamos con la última ronda informativa.
1: Bueno, vamos.
0: Comenzamos nuevamente con Gisela Guerrero. Adelante, Gisela.
2: Bueno, les comentaba que el Hospital Felipe Heras va a tener paneles solares. Sí, esta noticia la dio la diputada Liliana Salinas, donde estuvo recorriendo las instalaciones del hospital, bueno, para hablar un poco también de esos equipos de energía que llegarán a través de provincia, que vienen de una empresa que, según ella comentó, es una empresa que se está instalando en la provincia de Entre Ríos, pero que trabaja hace 18 años en Brasil. Es una empresa eléctrica, sí, bueno, que trabajan con esto de los paneles solares y que les han donado a través de, bueno, de esos convenios, ¿no?, estas firmas que han realizado en la provincia con diferentes instituciones, estos paneles solares, ¿sí? Lo que ella comentó en principio es que ya los técnicos están trabajando, ¿sí?, porque tienen que darse algunas condiciones de diferentes lugares. No sé, el techo, por ejemplo, donde va a ser colocado, evaluar un poco el sector donde va a ser incorporado también, que se tendrá que hacer algunas reacondicionas en el, o sea, en algunos lugares, ¿no? No quiere decir que en este caso sea en el Hospital Felipe Heras, pero sí que en algunos de los lugares se podría mejorar, pero por ejemplo, en el Hospital Heras hay que cambiar la guardia, ¿no? Hay que trasladarla a otro sector, pero bueno, todo eso es parte de ese beneficio también, lo que viene a ser la estructura, ¿no? La instalación también implica el tener que reacomodar algún sector para que puedan instalar estos paneles. Y esto lo explicaba, es que el equipamiento ya está, que los equipos provienen de Brasil, que van a estar llegando esta semana y que lo van a estar colocando directamente ya en el hospital. Los beneficios en algunos casos tiene que ver con el porcentaje de la energía que pueda estar ocupando el hospital. Entienden que va a ser el del 100%, podrá ser en algunos otros momentos el 70%, eso depende mucho claramente de los servicios que se van a estar abasteciendo, las condiciones de las que están hechas también los techos y en qué parte hay más sol, ¿no? Bueno, las características que influyen claramente en el rendimiento del sistema. Pero bueno, una muy buena noticia, entendiendo que el Hospital Heras también va a ser uno de esos beneficiados a nivel provincial. Supongo que esto se va a ir dando en otros ámbitos, según lo que contó Salinas, porque claramente no sería solo para acá. Pero bueno, yo les cuento de la información también en la ciudad de Concordia. Ya estuvieron haciendo las evaluaciones en el techo y demás. Entendemos también que esto se va a tener que estar instalando en esta semana y, por supuesto, lo iremos compartiendo por acá.
0: Excelente, Gise, el aporte. Te seguimos escuchando en A Tres Bandas. En GPS nos hablamos mañana.
2: Dale, hasta mañana.
0: Adelante, Pipo.
3: Bien, cerramos como empezamos con el deporte. Bueno, fue derrota de Gimnasia ahí en Escobar, ante Atlético Escobar. 2-1, el partido iba 0-0 hasta el minuto 20, más o menos, cuando el árbitro Reckers, Fernando Reckers, se le ocurrió cobrar un penal en favor del local, que un penal que... No quiero decir una guarangada, pero no, ese fue increíble ese penal, búsquenlo porque anda circulando el recorte por todas las redes sociales. Bueno, ahí se puso en ventaja local, 1-0, lo empató Gimnasia en el segundo tiempo con un gol de Bogado, uh-huh, y lo perdió sobre el final con una chambonada del arquero Gimnasia. Salió a cortar mal una pelota que era muy fácil, le quedó ahí a Núñez para el 2-1, ya cuando prácticamente no quedaba en nada de tiempo. Gimnasia ahora quedó en la última posición junto con el linqueño, y el fin de semana que viene recibe a 9 de julio de Rafael aquí en el Núñez como local. Veremos si vuelve a remontar Gimnasia como venía haciéndolo hace 6 partidos atrás. Esta es la segunda derrota consecutiva. Se complica un poco, pero todavía falta mucho.
0: Excelente, Pipo, el aporte. Buena jornada para vos.
3: Dale, Tiago, igual para ustedes.
0: Che, hoy, 29 de junio, es el día del camarógrafo.
1: Ah, qué bueno.
0: Feliz día para ellos. Sí. Que siempre, más de una vez, en varias oportunidades, nos salvan y hacen un gran trabajo, ¿no? Total. Los camarógrafos con los periodistas en conjunto. Bueno, feliz día para cada uno de ellos.
1: Bueno, yo le mando a dos especialmente.
0: A ver, ¿a quién?
1: A Eliseo y a Marcos, porque claro, siempre estoy con ellos.
0: Eliseo, a Mati y Marcos Sánchez. Uh-huh. Yo mando un fuerte abrazo y un feliz día a varios. Claro, me sumo a ellos dos, pero en el móvil he compartido y estoy compartiendo con Gustavo Córdoba, en su momento también con Cristian Verdún, un gran compañero, una gran persona. Al Pocha, Gastón Vera. Uy, tenemos un montón de camarógrafos en el canal.
1: Yo les mando porque comparto con ellos todos los días.
0: A la tarde, sí, claro.
1: No veo móviles, pero un saludo a todos, claro.
0: A Claudio Segovia también. Bueno, Claudio Segovia es el camarógrafo más experimentado. Uh-huh. No sé cuántos años debe tener el Chito, pero abrazo grande para él. Bueno, un feliz día para cada uno de ellos, a los camarógrafos de los demás canales también que realizan un trabajo impecable.
1: Hoy sí.
0: Y además es 29 de ñoquis, Lucre.
1: Es 29 de ñoquis y hoy aquí en la ciudad de Paraná va a haber un 50% de descuento en algunos locales adheridos, así que quien quiera ir a comerse unos ñoquis en el centro aquí en la ciudad de Paraná o en algunos locales los puede hacer. Cuentan con el 50% de descuento y va a estar vigente esta promoción de 20 a 24 horas únicamente para consumo en el local, así que no se aceptan deliveries, ni tampoco puedes pasar y retirar el plato, solamente te tenés que quedar en el local. Así que quien quiera sumarse hoy al 29 ñoquis aquí en la ciudad de Paraná lo puede hacer. 50% de descuento van a estar todos los platos.
0: Ahí me salía más barato el regalo para la Legiano que la aceptó con el Prode.
1: Genial.
0: El Rafa ya me metió asado. Me dijo, ahí me iba a salir caro.
1: ¿Asado hoy 29?
0: Claro, no. Esta noche puso asado en casa de Tiago, puso el Rafa. Te lo mereces, Ale, puso. Yo con los ñoquis lo solucionaba con el 50% de descuento. Bueno, buena propuesta, ¿no? Que se viene realizando ya hace un tiempo. Uh-huh. Se realizaba los últimos miércoles de cada mes y ahora coincidía el 29 con el lunes.
1: Claro.
0: No, como bien decías, no funciona con takeaway.
1: Sí, no sé, no lo quise decir. Ni lo voy a decir.
0: ¿No te animaste?
1: No me animé. No, pero lo tengo que practicar.
0: Takeaway. No funciona con la consumición en el local, en el restaurante o en el... O en el bar, depende de dónde. Son 14 los que se adhirieron esta vez. Uh-huh.
1: Recomienda claramente que vayas con anticipación porque, bueno, se espera que los lugares se llenen de gente. Así que quien quiera ir hoy a partir de las 20 puede realizarlo.
0: Bueno, nos quedó pendiente lo que sucedió hoy por la mañana en Venezuela. Hoy a las 7 de la mañana nuevamente hubo un fuerte temblor que sacudió a Caracas, cinco días después del doble terremoto. Mañana vamos a conocer el testimonio de una periodista venezolana que nos contó en primera persona cómo vivió estos dobles terremotos que hubo miércoles en la madrugada de la semana pasada, y estuvimos dialogando con ella y mañana se lo vamos a comentar, que nos quedó pendiente.
1: Bueno.
0: Porque ya nos tenemos que despedir y ya sigue a tres bandas, por eso los invitamos a que se queden prendidos a la programación de las radios de Lunar. Lucre, buena jornada para vos.
1: Chau, Tiago, hasta mañana.
0: Nerito, Claudio Negro Herrera ha estado en la operación técnica musicalización, Rafa Romero en la producción. Nos vemos mañana a partir de las 9. Chau, chau.
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2: En el que les vamos a estar acompañando este programa, ¿no? Digo, lo vamos a estar acompañando hasta las 13 horas. En una mañana en la que en la ciudad de Concordia se empieza a ver un poco más, porque se está yendo la neblina, pero de todos modos sigue nublado. No vamos a ver el sol y cuál es el problema ahí. ¿Está nuestro compañero Nery Carlos? Está José Trovato ahí del otro lado, perfecto, completo. Voy completando el equipo de a poco. ¿Cómo le va, José? Buenos días.
11: ¿Cómo andan? ¿Qué dicen? Buen día para todos.
2: Muy bien. ¿Ustedes sin neblina hoy?
11: Hoy sin neblina, con una helada.
2: Pero, qué cosa, ¿eh?
11: Que la gente que deja los autos a la intemperie...
2: congelados.
11: Sí, yo cuando venía para acá... Bueno, rigor, cuando venía para acá, no. Se ve que fue después. Rato después. Claro. Pero, heló lindo, ¿eh?
2: Qué bien.
11: Bueno, lindo. Sí, ahora es espectacular. Ahora 12 grados.
2: Ya están. En 12
11: grados. Sol. ¿Viste? Falta arena nomás. Pero ahora es hermoso como está todo. Pero hoy, una cosa. Hoy temprano estaba fresco.
2: Estamos en otra, en otro mundo. A 5 grados tenemos acá, chicos, ¿no? Estamos congelando todavía. Pipo, ¿ustedes cómo están ahí? Pipo, Estefanía dice que vuelven en un ratito, en un, aparecen un ratito, dice. Yo quería escuchar voces ahí atrás. Pero no sé si eran las voces de ellos. Ahora sí.
11: Haciendo ruido.
2: Sí, mira. por eso pensé, el ruido, escuché ruido y dije debe ser Pipo.
11: Obvio.
2: Pero no, bueno.
12: Estamos.
2: Ah, sí, está. Estefi no hacía ruido y aparece. Pensábamos si hacía frío o está como en Paraná, que ya tiene como 12 grados.
3: Sí, perdón, buen día. Está escucha medio frío, lento, lejos, pero debe ser el frío ese, sí. No sé cómo están ustedes ahí. Acá tenemos 4 grados, pero hoy de mañana, temprano, estábamos en cero, como
2: sí.
3: Estábamos en cero. Bueno, ahora tenemos 4 grados y va a ser un lindo día acá. No sé por qué, porque a las 2 de la tarde me empiezo a sentar en el televisor y seguir hasta hasta qué hora, hasta las 12 más o menos. Y más o menos.
2: ¿Qué importa cómo esté afuera, no?
3: Exactamente.
2: Está bien, está bien. De eso se trata. Este comienzo del programa no lo vamos a dejar afuera. Yo iría de atrás para adelante, como venimos haciendo, porque ahí Steffi, si no leí mal, viste que yo le voy reconociendo la letra a través del drive. Nos decía Argentina. Que hoy un día como hoy la Argentina ganaba el Mundial en México, claro. Pero allá en el 86, pasó sí. Un montón de tiempo. Y Nery Carlos dijo,
3: de junio.
2: Escuchate sí, vos sí. Está. Nery Carlos tiene ahí el gol, a ver si lo revive a aquellos que lo escucharon.
13: Ahí Batista sacando la dirección a Ruggeri. Ruggeri que devuelve para Maradona, salta con Porter, golpe de cabeza de Porter, toma Enrique, traba, viene para Diego. Maradona de cabeza, la tira para Ricardo Ciuti, Ciuti de cabeza para Maradona. Maradona entre tres,
2: José.
11: Se me piantó un lagrimón.
2: Sí, viste,
11: totalmente. Sí, totalmente. Se me piantó un lagrimón. ¿Viste lo que es tener un relator que sabe más o menos, por lo menos de geografía?
2: Claro.
3: Pero, y que se interesa un poquito antes de la transmisión.
2: Claro. ¿No? Yo igual me quedé con dudas, si decía Gualeguay y Gualeguaychú por las dudas, ¿viste?
11: No, la canción dice así.
2: Claro, ahí va.
11: Enviando por el litoral, no te olvides de Gualeguay y tampoco de Gualeguaychú.
2: Claro, gracias, José.
11: Así dice la canción, y claro, ¿no? En épocas en que, si pasara hoy, bueno, cuando pase, Licha haga un gol.
2: Sí.
11: Difícilmente haya un relator que diga el Licha de Gualeguay.
2: Claro.
11: Porque no deben ni saber dónde queda.
3: Claro, exactamente.
11: Pero bueno, no es que querramos decir que todo tiempo pasado, pero en el caso de los relatores,
3: sí.
2: Dice Neri que
11: habla de fútbol.
2: Ha escuchado que dicen a De Cinesi lo nombraron a Concordia, dicen. No sabemos si saben dónde está Concordia igual, pero dice que.
11: Sí,
2: que escuchó.
11: Sí.
2: ¿Por qué?
11: No, deben saber, pero deben tener otra referencia.
2: Claro.
11: Seguro tienen otra. Porque de Buenos Aires, ¿qué referencia van a tener?
2: Sí, no sé. Sí.
3: Y pero, casi ninguna, digamos.
2: Che, eso me hizo acordar que todo mal, golpeando a concordienses la gente allá. En el mundial.
11: No me digas.
2: Viste que le pegaron en una patada a la boca.
12: Cenesi.
11: Pensé que les habían pegado los concordienses que estaban viendo el partido.
2: No, por favor, todavía no. Si los concordienses que están viendo el partido dicen que están cada vez mejor. Porque los lugares donde van cada vez son más lindos, lo tratan mejor.
11: Qué lindo, che, qué bueno,
2: Qué nivel. Emocionante. Sí, bueno, bueno, esto pasaba igual en México, volvemos a esto, ¿no? A
11: este me acordé de eso porque creo que lo hablamos en programas anteriores, pero el público se renueva. Que precisamente en esas épocas se escuchaba mucho decir el burro de Gualeguay.
3: Claro.
11: Y para nosotros, allá en Gualeguay, era todo un acontecimiento. Claro. Estamos hablando de hace como 50 años.
2: Claro. No,
11: 40 años. 40 años, bueno. 40 años.
3: Y que después heredó el Mencho de Gualeguay también.
11: Claro, pero bueno, hace el gol con el que salimos campeones del mundo.
3: Ni más ni menos.
11: Bueno, imagínate. Era como para gritarlo. Y encima, claro, lo escuchás por la radio y el tipo de la radio, diría Tabaré Cardoso, te lo cuenta haciendo referencia al lugar donde nació. Creo que Liburruchaga dijo tantas veces que era de Gualeguay como ese relato.
3: En ese mundial es impresionante porque a Itorudo se le caían, como dijimos el otro día, las palabras de los bolsillos. Era impresionante. El relato de Itorudo en cada uno de esos partidos.
11: Sí.
3: Y eso que nosotros nos centramos en el relato de los goles únicamente.
11: Claro.
3: Pero yo me he dedicado a escucharlo. Están ahí en YouTube y en otras plataformas completos los partidos relatados por Itorudo. Es impresionante. El hombre. Fue el pico máximo de Vitor Hugo, creo, en su carrera, ¿no?
11: Bueno. Así que, bueno, ahí era una época de mucha radio.
3: También, de mucha radio. De bajar el volumen de la tele y poner la radio.
11: Y se escuchaba, porque hoy vos querés escuchar cualquier radio de AM. Y viste que hay mucho cable, que le hace interferencia, que.
2: Sí, complicado.
11: Y entonces todo es un problema. En ese momento, otro gallo cantaba, había mucha radio. Se podía escuchar todo eso.
2: Claro, que claro. Sí. Y bueno, ahora están los delay también, ¿no? Y gritar el vecino que te grita antes.
3: El vecino que te grita antes.
2: Tenemos otras cosas, claro.
3: Claro.
2: Bueno, y todo esto fue en el Estadio Azteca, digo, donde arrancó también esta historia de este mundial que estamos viendo actualmente.
11: Claro, exacto. Igual es otro, ¿no? O sea, es el Estadio Azteca.
2: Sí.
11: Pero digo que es otro porque le han hecho obras en estos.
2: No, claro, la imagen no nos va a llevar al mismo, decimos.
11: No, sí, claro. No,
2: claramente.
3: No. Lo han reformado, sí, le han restado un poco de capacidad. Y según he leído, la fuente es por lo menos para mí confiable, aunque en estos tiempos que corro nunca se sabe, que el nombre, ahora se llama Estadio Ciudad de México,
11: sí.
3: El nombre fue cambiado a pedido de la FIFA. No me extrañaría, pero qué sé yo.
2: Han hecho cambiar colores, porque el rojo no sé qué, por la publicidad de tapar no sé qué, ya a esa altura no nos sorprendería, de verdad, Pipo, tenés razón.
3: Es verdad.
2: Qué cosa. Bueno, esto es la anécdota, Steffi, ¿no? Digamos, lo pasaba allá en el 86.
12: Claro. Yo mucho viste que no puedo meter más que lo que leo en internet. O sea que.
2: Ella quiere remarcarlo, ni digas.
11: Mira. Eso es a favor, Steffi,
2: claro. Totalmente. Pero bueno, pero
12: debo decir que el sábado, por ejemplo, el sábado pasado cuando jugó Argentina, nada, es como, viste que hay videos que dicen los más 30 cuando el partido es muy tarde,
11: bien,
12: que ya
11: sí.
12: El primer tiempo ya medio que te estás durmiendo.
11: Ajá.
12: Yo no llegué a los 30, pero me dormí igual. vi los primeros goles, el tercer gol, al otro día me enteré que habían hecho un tercer gol porque no llegué, pero bueno.
3: Demasiado joven para andar durmiendo temprano.
2: Sí,
3: ya.
2: La verdad, está así, bueno. Cámara.
12: Así le vi al laburante.
2: ¿Viste? Claro. Ese debe ser el problema, no tenés que trabajar tanto, Steffi. ¿El resto lo vio? ¿Qué me puede decir de todo lo que pasó, por favor, este fin de semana?
11: Claro. Y dos cosas.
2: Sí.
11: A ver. Una, yo me desperté a los 4 minutos del partido.
2: No, debías dormir una siesta previa, como cuando salía al
3: Luis.
2: ¿La
3: siesta?
2: Dormí antes.
11: Ahí sentí el. Yo viví los 40 años en México, bueno, entonces. Me desperté a los 4 minutos.
2: Justo.
11: Y claro. Y creo que como todos los que fueron ahí, porque la mayoría de los que fueron ahí fueron a ver a Messi.
2: Claro.
11: Y entonces le esperamos un ratito para que siga siendo el goleador del torneo. Yo calculo también que al arquero le habrán devuelto las manos cuando terminó el partido, porque no las había llevado.
3: O la orientación para pararse en un tiro libre, ¿no?
11: Sí, claro. Pero bueno, Un placer, como siempre. Se notó, digamos, que los muchachos no juegan nunca juntos.
3: Exacto.
11: Los argentinos. Y te costaba las coordinaciones y demás. Eso se vio.
3: Sí, pero sí.
11: Bueno, viste, ahí son buenos jugadores.
3: Sí. Cambió casi todo el equipo, sí.
11: Lógico. Claro. Uh-huh. Entonces, son buenos jugadores, digamos. Uh-huh. Pero bueno. Que yo, se vio que Paredes la agarró más que los otros partidos, ¿viste? Los anteriores.
3: Sí.
11: El tipo, era obvio eso, porque bueno, los muchachos no juegan nunca juntos y entonces se nota eso. Pero después, a festejar, ¿viste? Que Messi ya es como Mirtha Legrand. Vos ya querés que haga más goles para que siga batiendo el récord. Ya no importa.
3: Me causó gracia porque cuando se asomaba así por el banco suplente,
11: sí,
3: lo enfocaban las pantallas gigantes, se enloquecía todo el mundo. Sí, claro. No importaba el partido, no importaba nada. Era él que se asomaba apenas.
11: Yo calculo que alguien que va hasta ahí, o alguien que vive allá, pero que tiene curiosidad por el fútbol.
3: Claro.
11: Y va a ver a las figuras.
3: Sí, sí.
11: Que capaz no es lo más esperable por un hincha, pero. ¿Y uno va? ¿Para qué pagas la entrada sino claro, para ver a Messi, sí, sí, a Mbappé, a Haaland? Y vos los vas a ver a ellos. Y bueno, sí, sí. Entonces.
2: Tuvieron que esperar un poquito, pero se
11: sí, claro, bueno, pero entró y. Eso está bueno. Y entró y hizo un gol. Como claro, que pagó la entrada.
2: Claro.
12: Le mandamos un saludo a Leandro Paredes, que es el cumple hoy.
2: Ah,
12: mira, ya que José lo nombró. Ya. Sí, sí, sí. Viste que a mí no se me escapan los cumples. No,
11: claro. Está muy bien.
12: De la selección.
11: Muy bien.
2: Y otra cosa que habíamos nombrado acá era Macaya Márquez, ¿no? Que había estado en tantos y que fue también a la conferencia de Scaloni y bueno, apareció por todos lados después de eso, ¿no?
3: Lo vi a Macaya, sí.
11: Pero, claro,
2: confesando que iba a estar Messi que iba a estar, pero no iba a salir desde el arranque.
11: Aparte, viste, con la impunidad que da tener 18 mundiales encima, fue y preguntó lo que todos querían saber. Los otros dan vuelta porque tienen miedo que Scaloni después no les dé nota.
2: Sí. Escuchame, tengo 91 años, dijo el tipo, ¿no? Anda, ¿qué pretende? O sea,
3: por dar vuelta.
2: Hasta el
3: pero claro, hombre. Aparte, fue muy buena la respuesta primero.

0: ganas de irte a ver el otro partido.
1: Vi unas imágenes de los de la gente en el banco enojándose. Che, pero no íbamos a empatar acá, una cosa
2: claro,
1: así.
2: Claro, ahí está.
1: Un 3-3, le decía el otro, aguantá, bueno, aguantá, quédate con la entrada.
0: Es lo mismo, vos pagás una entrada. Bueno, veamos un 3-3.
1: Claro. Y no, 0-0, sí, tenían razón ahí.
0: Y que armaba el grupo, viste, para la transmisión, que ponía el grupo, quién estaba primero, quién estaba segundo.
1: Sí.
0: Habrás tenido que laburar.
1: Claro.
0: Un montón.
1: Qué bueno. Pero bueno, esto es lo que pasó. ¿Qué viene ahora?
2: Y cerramos con este, sí, con este bloque mundialista. Bueno, para decir que ayer Canadá le ganó a Sudáfrica.
0: Oh,
1: sí.
2: Una sorpresa para mi gusto.
0: Atacazo, rompió los prodes.
2: Exactamente. Sí. 1-0 sobre el final. Uh-huh. Y bueno, hoy, qué decir, ¿no? Arranca a las 14 con Brasil y Japón.
0: Oh, tremendo. Hoy es tremendo.
2: Sí, hoy es tremendo. Luego le sigue Alemania-Paraguay. Uh-huh. Paraguay que se metió ahí por la puertita y cierra, que me parece que va a ser el mejor de
0: el gran
2: de
0: tres, partido.
2: El gran partido, Países Bajos-Marruecos. ¿Eh?
0: Sí. Yo ya prometí en mi casa, si Dios me da trabajo dentro de 4 años,
1: sí,
0: porque uno nunca sabe, me voy a traer un tele otro, porque hemos cooptado.
1: Claro.
0: De golpe se mira fútbol, claro, el televisor se volvió un electrodoméstico que escupe goles,
1: claro,
0: nada más.
1: Claro.
0: No hay lugar para nada más.
1: Bueno, te voy a comprar otra tele para la próxima, una cosa así.
0: Claro,
1: está bien.
0: En 4 años hay que
1: invertir.
0: ¿Qué época? Este que tengo yo lo compré con una hora 18.
1: Mira,
3: claro.
1: Eran otras épocas, totalmente.
0: Sí, claro.
1: No lo busquen ahora, señora, no lo
0: uno
1: van a encontrar.
0: Podía ser, claro, uno podía pobrear dignamente.
1: Claro. Bueno, yo quiero saber Brasil-Japón, José, que venís. El Facu dijo 60-40 de que ganaba Japón, más temprano ahí en Cara y Seca.
0: Por favor, por favor. Brasil así le hace tac, tac, tac.
1: ¿Vos decís?
0: Brasil juega horrible y Japón, sí, lo va a pelotear seguramente.
2: Sí.
0: Pero bueno, vos viste,
2: claro,
0: a la larga.
2: El poder de fuego de Brasil.
0: Sí, claro. Brasil tiene a Vinicius, que juega,
2: sí,
0: solo.
2: Sí,
0: juega,
2: sí,
0: en general. Y acá, que no necesitan, ideal.
3: Agrego una cucharadita acá de,
1: sí,
3: de lo que pasa entre la hinchada fuera del estadio. Vi un video en el que 3 argentinos, con la viveza criolla que nos caracteriza, llevaron remeras de Argentina semi-originales. Ajá. Para revender. Entonces, afuera del estadio, ellos tienen puesta la camiseta de Argentina. Uh-huh. Y vienen otros hinchas y le piden la camiseta. Entonces, claro, por 30, $70 venden las camisetas. Ellos, o sea, hacen como un canje.
0: Ajá.
3: Pero las venden, y decían que en el hotel tenían otras 10 camisetas más como para seguir vendiendo. O sea, el que no trabaja es porque no quiere.
0: Yo tengo un amigo que está por allá.
3: Ajá.
0: Que me dijo, si yo consigo una entrada para ver Argentina,
1: sí,
0: ahora, me dijo, la revendo y me vuelvo.
1: Ah, pa.
3: Claro.
2: Y debe estar áspero ahí, ¿no?
0: Allá está, digamos que es permitido la reventa.
1: Claro,
2: claro, claro.
0: Hay sitios web, todo.
2: Sí, sí, sí, sí, totalmente.
0: Está permitido, digamos.
1: Claro. Uh-huh. Bien. Bien, bueno, así, rápidamente armamos un repaso como todos los días y lo vamos a seguir haciendo, señora y señora. Uh-huh. Hasta el viernes mínimamente, que no vamos a hablar ahora, pero se vienen tiempos para hablar de Argentina todavía. Sí. Por ahora nos vamos a quedar la alegría del sábado. Vamos a ir con otras cuestiones también importantes para nuestra provincia y nuestra sociedad, en un ratito nada más, charlando un poco de lo que anda pasando por aquí, pero por supuesto, y más allá de todas estas alegrías que nos da el mundial y otras que no tanto, tenemos que hablar de lo que está pasando a nivel mundial, José, ¿no?
0: Y sí, y a nivel continental
1: más que nada, ahí está.
0: Claro. Yo no sé cuántos pueden saberlo, pero Venezuela sufre de las réplicas, ya no de los terremotos que vimos el otro día y que las imágenes son dantescas.
2: Sí, claro.
0: Vos sabés que hoy más temprano, por eso lo aparté,
1: uh-huh,
0: salió acá en Cara y Seca Jesús Torrealba, periodista venezolano, y se demoró la salida al aire porque hubo una réplica del terremoto.
2: Empezó
0: a moverse todo.
2: Uh-huh.
0: Hoy temprano, digo, acá eran las 8 de la mañana y en Venezuela a las 7. Empezó a temblar todo. Una réplica del terremoto. Bueno, Jesús Torrealba contaba en este extracto, pero hoy más temprano, insisto, en Cara y Seca, lo que están viviendo en Venezuela, sobre todo en el epicentro.
4: Es muy complejo.

0: hermano, ya aterrorizado por lo que acabamos de superar, sino concretamente por cómo impacta esto en las labores de rescate. Se sintió también con mucha fuerza en La Guaira, que es el área de la zona de desastre mayor que tenemos acá. Entonces, un movimiento de esta magnitud de 5.1 afecta tanto a los que aún estén resistiendo bajo los escombros, si es que todavía quedan personas resistiendo bajo los escombros, como a los que están trabajando sobre los escombros en las tareas de búsqueda y rescate.
1: Ahí está.
2: Bueno, ahí estaba Jesús Torrealba, periodista venezolano. Insisto, no solo lo que pasó el otro día y lo que vimos en imágenes tremendas, pero tremendas, de los dos sismos que sobrevinieron en, sobre todo en la zona de Caracas y los alrededores. Ahí él mencionaba La Guaira, que es el lugar del epicentro. Sino las réplicas. Hoy, mientras estábamos esperando para comunicarnos, digo esperando porque yo estaba acá, hablar con Jesús Torrealba, él nos iba diciendo por mensaje que había habido una réplica unos minutos antes.
1: Terrible.
2: Así que
1: terrible.
2: Imagínense el escenario que están viviendo en Venezuela.
1: Bien, bueno, repasando siempre también lo que la actualidad en este A Tres Bandas, esto decimos en Venezuela, y por otro lado, Pipo, más acá. Bueno, ¿Pipo? Más acá decía, porque en Paso Vera también están pasando otras cosas, no a este nivel, por supuesto, pero también teníamos ganas de compartir un poco más la información al respecto de lo que está sucediendo en Concepción del Uruguay.
3: Exactamente, bueno, recordemos, vamos a poner un poco en tema, Paso Vera es uno de los balnearios mucho más lindos que tenemos aquí en Concepción del Uruguay, totalmente agreste, casi natural, pero en los últimos tiempos ya temporada cerrada, lógicamente, había algunos movimientos sospechosos porque ha habido extracción de arena del lugar, un lugar que tiene, como antes tenía Banco Pelay, tiene a montañas de arena bellísimas y en estado totalmente agreste, totalmente salvaje. Y bueno, y también ahora se descubrió hace poco que están abriendo caminos en medio del monte, que es un monte totalmente nativo, ¿no? Bueno, uno de los que está poniendo en tema este problema es el amigo, el ingeniero Leonardo Ed, gran conocedor de toda esa zona, que fue anduvo denunciando a través de los medios toda esta movida. Vamos a hablar con él, lo vamos a saludar primero. Leonardo, ¿cómo va acá Pipo y la gente de Tres Bandas te saluda? ¿Cómo estamos?
4: Hola Pipo, muchas gracias, una alegría que hablar con vos, hacía mucho que no hablaba. Bueno, y hola a todos los oyentes.
3: Ahí va. Bueno, nos desayunamos también, veníamos de principio de junio con algunas cositas ahí sospechosas, y ahora terminamos junio también con unas cuestiones que no tienen nada que ver con el lugar hermoso ese que tenemos ahí de Paso Vera, ¿no? ¿Qué pudiste ver en esta última recorrida que has hecho?
4: Sí, Pipo, es lamentable, este junio para el medio ambiente viene muy muy fuerte. Sí, como vos decís, el 31 de mayo, primero de junio, junio hicimos la primera denuncia, o sea, una denuncia por extracción de arena y rotura del albardón. Más o menos digamos que eso, o sea, fue culpa de la municipalidad. Se va a hacer cargo de la remediación ambiental, pero bueno, el daño está hecho. Y este fin de semana, cuando vamos al lugar, vemos que desde un campo lindero, un campo privado, han ingresado con máquinas y motosierras y han abierto un camino en el monte. No, por supuesto que no hay ninguna indicación, no hay nada que se quiera hacer, no hay nada. Hay que recordar que toda esa zona es parte de la reserva de los pájaros y pueblos libres de la ley 9718, por un lado. Por otro lado, también es la zona de amortiguación para el Parque Provincial Isla y Canales Verdes del Río Uruguay. O sea que tiene mucho hay que poner mucho interés en que se mantenga tal cual está, porque es lo único natural que queda en la zona, son 200 metros de selva en galería, como hay en Uruguay, y bueno, se lo está destruyendo. Yo recién decía, para Concepción de Uruguay, como vos bien dijiste, es la joya de la abuela, porque es lo único que recuerda de cómo era el Banco Pelayo originalmente, es lo único.
3: Bien. Así que ahora, hay una cosa que me hace ruido y es semejante camino abierto ahí entre el medio del monte, para eso necesitas maquinaria pesada, necesitas
4: motosierra,
3: o sea que no, nadie escuchó, nadie vio nada.
4: Sí, son las cosas que pasan en la ciudad de Concepción de Uruguay. ¿Sí?
3: Bien.
4: Yo digo, viste, por un lado, fíjate qué cosa, bueno, por la parte de la arena a principios de junio. Yo fui el domingo 31 de mayo, fui, descubrí eso y el domingo a la noche envié a todos los medios a ver qué pasaba. A partir de ahí se armó, por suerte, una bola de nieve, que bueno, que se terminó sabiendo que fue la municipalidad, un montón de cosas. Pero yo digo, era un trabajo que se estaba haciendo desde hace 4, 5, 6 días. Entonces, nadie escuchó nada, nadie vio nada. No es que yo fui en el momento y lo descubrí. Ahora pasó lo mismo. Esto que pasó no fue hecho en una mañana. Claro, un trabajo de 2, 3 días. Lo que pasa es que la gente, la mayoría de la gente, está acostumbrada y bueno, ya pasó, déjalo. ¿Qué puedo hacer? Pero hay que tomar, por un lado, conciencia del ciudadano y dejar de que hagan los que se creen dueños de las cosas, y hay que hacerlo conocer para ver si está bien o si está mal, y si está mal que haya un responsable y que sea castigado como debe ser, porque eso es de todos, no es de uno. Yo siempre digo, yo soy muy, muy defensor de la naturaleza, del medio ambiente, porque yo siempre digo, la naturaleza no es nuestra, se la hemos pedido prestada a las generaciones venideras.
3: Bien.
4: Entonces, ¿qué le vamos a dejar a los que vienen? Si nosotros, si ahora empezás a destruir, a los que vienen no van a conocer nada de lo que nosotros hemos tenido la suerte de conocer. Por eso es.
1: Bien, Leonardo, ¿cuáles serían las consecuencias ambientales que esto puede generar? Parece una pregunta obvia, pero importante.
4: Bueno, claro, está perfecto. A ver, vos imaginate una selva en galería. A ver, por ejemplo, si anduviste caminando por el Parque Nacional del Palmar, cuando vas por los miradores y te metes para el arroyo del Palmar, todo eso es selva de galería. En esa selva de galería, en el medio te hacen un camino, te rompen los árboles, te desparraman la arena, te hacen un camino. Durante 200 metros, más o menos, desaparece todo lo que era costado. Es eso lo que hicieron.
1: Bien.
4: O sea, están modificando el ambiente y no se sabe con qué fin encima. Vos dijiste, bueno, tal vez es para mejorar, qué sé yo. Bueno, está bien, pero es romper y romper, porque ahí cortaron a los árboles grandes, los han cortado con motosierra y después ha pasado ha sido una topadora, algo así, la que abrió semejante camino. Entonces, y es hermoso. Yo justo fui, en realidad a mí no me gusta ir a Paso Vera, no me gusta ir porque por el hecho de que yo conocí toda esa zona cuando realmente, como dijo Pipo, cuando eran montañas de arena.
3: Exacto.
4: Todo eso, Paso Vera y Banco Pelayo eran montañas de arena, y uno va ahora y no ves nada. El único pedacito que queda ahora es ese. Entonces a mí no me gusta ir porque me pone mal, digamos, porque yo ya sé que con el futuro eso va a ser, ahí va a quedar igual que Pelayo en el futuro, porque ya hasta hace 2 años había dunas más grandes ahí y ahora ya están mucho más chicas. La actividad humana no bien realizada lleva a eso. Entonces yo normalmente no voy, pero justo el 31 de mayo fui porque era un día, yo ando en kayak, o sea, soy kayakista, así que conozco lugares mucho más lindos que eso. Pero por ahí, como queda cerquita y queda cerquita y uno va y viene, son 6 kilómetros de río, y bueno, entonces de ahí fue que descubrí eso. Y ahora, este fin de semana, el viernes, había visto en un diario que sacaron algo de eso, que había sacado, que se habían quejado porque habían abierto un camino. Y dije, ¿qué pasó? Entonces fui este fin de semana, fui el sábado, fui el domingo, y ahí es donde recolecté la evidencia esta, los videos que están en YouTube, las fotos que hemos puesto, para que se sepa. Y ahora, hace un rato ya me llamaron,
1: ahí va,
4: que el municipio, ya hay gente del municipio que está ahí, porque esa zona era una zona que había sido declarada área natural y protegida, Paso Vera Norte, así se llamaba.
3: Exacto.
4: Y es zona municipal, es una zona municipal, o sea que esto que se hizo en una zona municipal. Aparentemente, todo muestra que se entró desde un campo lindero, se entraron con las máquinas para hacer eso, o sea, aparentemente ha sido un privado el que hizo eso.
3: Bien.
4: Recién el encargado de obras públicas acá de la ciudad me avisaron de que no había, la municipalidad no fue y que no había nada autorizado de eso, porque claro, como está dentro de la reserva de los pájaros, de los pueblos libres, entonces cualquier cosa que se haga tiene que estar con estudio de impacto ambiental, todo eso, o sea, tiene que estar muy autorizada.
1: Claro.
4: Eso que se hizo nos hizo totalmente negro. Así que
1: qué bueno, Leonardo.
4: En este momento, sí.
1: No, me quedaba pensando en qué bueno que se pasen estas cosas, ¿no? Que lamentablemente tiene que ser el ciudadano común, ¿no? Que no haya un control de ellos, que no haya una vigilancia, ¿no?, en particular en esas zonas. Pero qué importante es que pasen esto, porque si así
4: claro,
1: como, si no nos enteramos o no paran con esas cosas, porque podrían haber continuado sin que dijera nada y cuando ya sea peor todavía de lo que se hizo hasta ahora.
4: Claro. Exactamente lo que voy a decir, porque eso es lo que yo digo. No hay que en este momento no hay que quedarse con el y bueno, ya fue, ¿qué puedo, claro, o qué puedo hacer? Entonces, yo, tanto con lo de la arena del primero de junio, como con esto, lo primero que hice fue armé un documento y lo envié a todos los medios. Se hizo una hermosa bola de nieve, como se hizo ahora, y por eso se paró todo. Y ahora también, ahora se paró por eso. Porque ¿qué otra cosa vas a hacer si uno no sabe? Uno, por un lado, no tiene los recursos, digamos, como para decir, bueno, voy a una exposición, le pongo un abogado para hacer un juicio.
1: Claro.
4: De aquí a que voy a hacer eso, pasan 10, 15, 20 días y ya termino todo. Y la forma más fácil, más rápida, es esta. Lo da a conocer a la comunidad, a la población, y ahí a donde al político, que es quien debería estar cuidando y velando por esas cosas, le duele, porque ahí es como se demuestra que no sirven para nada. Vamos a ser directos. Entonces, ahí es donde se empiezan a mover. Porque si vos esperás, si vos mandás una nota a la municipalidad solicitando informe y todo eso, no vamos a tener ninguna respuesta.
3: Exacto.
4: Entonces, bueno, hay que hacerlo público.
3: Sí, tal cual. Bien, estamos hablando con Leonardo Oet a partir de las intervenciones y el daño que están realizando aquí en el bañario Paso Vera, aquí de Concepción del Uruguay. La última de mi parte, amigo, esos albardones que abrieron ahí son los que más me preocupan también, porque según los datos que vienen llegando desde el norte, parece que vamos a tener mucha agua, mucha inundación. Y eso es precisamente lo que nos mantiene las playas, ¿no? Los albardones, los que nos refuerzan cuando hay cuando hay crecida, y bueno, y ahora es precisamente lo que estaban sacando.
4: Claro, bueno, supuestamente el compromiso del Ejecutivo Municipal es hacer una restauración. Por lo que yo sé, a mediados ahora de junio, dentro de poquitos días, saldría el plan aprobado, van a presentar un plan aprobado para poder restaurar eso que se hizo. Así que, en realidad, sinceramente estoy esperando a ver hasta el 15 de julio, a ver que si aparece ese plan. Ya me han hecho consultas y aparentemente está caminando, digamos. Entonces, cuando se presente, se va a presentar ante la población, ante todo, con todo el periodismo, para que se vea, para que tengan el compromiso de hacerlo. Y bueno, tratar de que y ojalá que las crecientes den tiempo a que eso que se vaya a remediar se vaya a rellenar, porque en realidad es rellenar y hacer trabajos complementarios, se alcanza a sentar, ¿no es cierto?, para que no se vaya con las crecientes.
3: Bien.
4: Aparentemente, las crecidas del río Uruguay es muy probable que sean para fin de año, o sea que habría 4 o 5 meses como para que se asiente y, bueno, tome un poquito más de firmeza para que no se lo lleve. Claro. Pero bueno, esperemos aquí, hay que esperar a mitad de julio, más o menos.
3: Okay. Te aprovecho, Leo, vos que andas en este y sos conocedor. ¿Tenés alguna data de crecientes importantes para este año?
4: ¿De qué cosa? ¿Perdona?
3: De crecientes importantes para este año.
4: Bueno, justamente yo tengo un primo que vive en Oberá y la semana pasada me mandó unos videos de unos brasileros que en el estado de Paraná y de Santa Catarina, que son los estados que lindan con la Argentina en Misiones, está lloviendo mucho ya. Está lloviendo mucho. Ayer leía los pronósticos de Salto Grande, que según los estudios, sí, para fin de año de este año, habría mucha creciente. Pero también, Pipo, a ver, yo siempre digo esto. ¿Vos acordate cuando éramos chicos?
3: Sí.
4: Los años 70.
3: Sí.
4: ¿Cuántas veces no se inauguró la temporada veraniega, que se inaugura el 8 de diciembre, porque estaba crecido el río? Montón de veces.
3: Sí,
4: el comportamiento del río Uruguay normal, normal del río Uruguay es que entre octubre y mitad de enero crece.
3: Sí,
4: justamente. El cambio de clima, entonces en Brasil comienza a llover mucho porque viene el calor en ese momento y crece. Normalmente antes era así, hasta que se hizo la represa en el año 80 era así. Yo creo que de cada 10 años uno se podía inaugurar nomás, los demás se quedaban para más adelante porque estaba crecido.
3: Exacto.
4: Nos acostumbramos a que la represa, por suerte, retenga agua, pero si la creciente es mucha, como pasó hace 3 años, el agua pasa nomás. Entonces, hoy en día estamos acostumbrados a que la temporada veraniega empieza en diciembre y termina febrero, pero antes no era así, el comportamiento del río no era así. Así que no es ahí, hay que pensarlo, yo siempre soy optimista, creo en eso. Que pensarlo de que el río se comporta así. Tenemos la suerte de que hay algo en el medio de que a veces puede contener, pero cuando las lluvias son grandes, y bueno, es así. No hay vuelta a darle.
3: Tal cual. Leo, muchas gracias por esta charla, y bueno, vamos a estar atentos a ver cómo evoluciona todo este tema. Muchas gracias.
4: Bueno, Pipo, gracias a vos, y bueno, que tengan buen día.
3: Igualmente. Leonardo Ed, el ingeniero Leonardo Ed, amigo de la casa, a propósito de esos movimientos que se están dando en Paso Vera, uno de los balnearios más hermosos de nuestra ciudad, entre la destrucción del monte y el retiro de arena que no tendría que suceder, pasó aquí por Tres Bandas.
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1: Seguimos en este A Tres Bandas. La semana pasada les habíamos comentado, adelantado un poquito, con la intención de charlar y ampliar eso. Sobre este tema de una ordenanza de la ciudad de Concordia puntualmente, pero como nosotros estamos a través de estas radios en Paraná y en Concepción del Uruguay también, queríamos aprovechar a entender, porque estos vehículos eléctricos de movilidad personal, digamos, andan por todos lados. Así que, bueno, viendo un poco lo que pasa en la ciudad de Concordia también, ver cómo se podría regular quizás en otras ciudades. Así que le vamos a preguntar a quién ha sido quien impulsó esta ordenanza, que es la concejal Silvina Ovelar, a quien ya tenemos en línea. Silvina, acá Pipo, Estefanía, Gisela, te saludan. ¿Cómo estás?
16: Hola, buenos días, ¿cómo les va? ¿Cómo están ustedes?
1: Bueno, muy bien, queriendo conocer un poco más, decíamos, al respecto de esta ordenanza de la ciudad de Concordia, puntualmente sobre estos vehículos eléctricos, bueno, cómo surge la idea, entiendo que viene un poco por el tema de la problemática también que se va generando con estos vehículos nuevos.
16: Sí, en realidad la idea surge de todos los concejales.
1: Ajá.
16: Se empezó a hablar, se empezó como decir, che, ¿qué hacemos? ¿Cómo lo llevamos a cabo? Yo me hago cargo, le digo, y empecé a tener reuniones con tránsito, con los jueces de Concordia, para que sea unificada y también escuchando a la oposición en algunos planteos que han hecho y que quedó acordado en el proyecto de ordenanza que se presentó.
1: ¿Hay algún antecedente de ordenanzas en algún otro lugar, en la provincia en principio?
16: En la provincia no, sé que lo están trabajando, pero todavía no.
1: Bien.
16: Sería el primero.
1: Perfecto. Bueno, cuéntenos cuáles son los puntos principales de esta ordenanza.
16: Bueno, los puntos principales de esta ordenanza, antes que nada, quiero que sepa que el municipio lo que quiere es promover una movilidad urbana, segura, inclusiva, sustentable.
1: Okay.
16: No es que va a poner trabas, sino que es para ordenar la seguridad vial de la ciudad.
1: Uh-huh.
16: Lo más importante, el marco legal que se busca regular es su circulación, la seguridad, el estacionamiento, la responsabilidad.
1: Uh-huh. Y entonces, ¿habrá algunas restricciones, por ejemplo, por donde no pueda circular?
16: Sí. Ahí se prohíbe el uso de estos vehículos en áreas peatonales.
1: Uh-huh.
16: Y zonas de acceso restringido, en plazas y espacios verdes. Por el momento ahí.
1: ¿Qué pasa con las bicisendas, por ejemplo?
16: Y las viviendas no las incluimos como prohibición.
1: Ah, ok. Es que porque vos por ahí es donde uno más las ve, no más, sabe que van un poco más rápido, ¿no? ¿Y tienen alguna característica en particular? Hablamos, no sé, entiendo de los motores, del tamaño, de la capacidad.
16: No, lo principal, porque cada vez es más de patinetas eléctricas, bici, mono, uh-huh. Los hoverboard, los Segway o las motos eléctricas, uh-huh. que se están viendo muchísimo. Sí, la utilización de casco.
1: Ok.
16: Tienen que respetar las normas de tránsito y la señalización, por supuesto. Uh-huh. Circular por la derecha y no obstaculizar el tráfico vehicular ni peatonal. Obviamente no utilizar los vehículos bajo la influencia de alcohol u otras cosas. Uh-huh. Utilizar luces delanteras y traseras, principalmente durante la noche, que es el problema que nos han manifestado varias personas, principalmente la gente que hace traslado de personas. Uh-huh. Y después, por ejemplo, para el caso de las motos eléctricas, tener la licencia de conducir la clase A1.
1: Okay,
17: perfecto. Bien. Silvina, justamente consultarte desde aquí, desde Concepción del Uruguay, donde se ve muy poco el uso de este tipo de uh-huh. vehículos, ¿cómo es ahí en Concordia la demanda? Y sobre todo, también si esta ordenanza contempla edades, porque por lo menos acá sí. Yo he visto chicos, adolescentes, ¿no? Andando también en monopatines y demás.
16: Sí. Obviamente que tienen 16 o mayores de 16, como lo dice la ley. Uh-huh. Nada en contra de la ley, sino siempre dentro de ella. Y obviamente que tienen que tener un seguro de responsabilidad civil que cubre los daños a terceros o a los bienes.
17: Bien.
1: No se sabe
16: lo
1: todavía.
16: Que sí se...
1: No, perdón, pensaba en una cantidad, ¿no se tiene algún registro actualmente, más o menos una idea de cuántos son? No,
16: no se tiene, y esa es la idea. Por eso se crea el registro local de propietarios de vehículos eléctricos.
1: Perfecto.
16: Que va a ser de manera online, donde el registro, como mínimo, tiene que tener el nombre y el apellido del propietario, la dirección, la marca y modelo del vehículo, el número de serie en caso de tenerlo, uh-huh. y la póliza de seguro.
1: Uh-huh. Perfecto. Y bueno, y entonces, ¿esto es cuándo se empezará a reglamentar? ¿Cuándo empiece a funcionar este registro?
16: Y la presente ordenanza entra en vigencia los 30 días de su promulgación.
1: Okay.
16: Todavía no está promulgada, sino aprobada.
1: Uh-huh, perfecto. Decía, bueno, esto más allá del caso en particular, ¿no? De que está aprobada, como usted lo comentaba, había algunos que no estaban tan de acuerdo por esta idea que usted aclaraba al principio, ¿no? Lo podemos remarcar, el hecho de que no es con la intención de cobros extras, ¿no?
16: No. Primero, el registro es gratis porque lo hacen online. Y segundo, la obliga que se le va a entregar distintivo, sticker, como lo quieran llamar, también es gratuito. Ese logotipo va a tener el logotipo oficial de la MUNI, valga la redundancia, uh-huh. una numeración de registro única y correlativa y un código QR. ¿Qué significa? Que la gente de tránsito no es que los va a parar porque los va a parar, sino si ocurre algo. Pero si tiene la calco es porque está registrado. Entonces el agente de tránsito lee el QR y está todo, significa que está todo en regla.
1: Perfecto.
2: Bien. Silvina, buen día ante todo. ¿Hay un registro o hay hecho un relevamiento de la cantidad de estos vehículos que hay ahí en Concordia?
16: No hay un relevamiento en el momento. Por eso el registro nos va a ayudar. Porque bien. De hecho, a principio de año, por ejemplo, hay una empresa de viajes a Bariloche. Ajá. Que le entrega a cada chico que firma el contrato, le entrega un monopatín.
2: Ah, mírate.
1: Sí. ¿Se van a seguir haciendo alguna de esas actividades además, ¿no? En la ciudad, la posibilidad de que sigan entregándolo.
16: Y tenemos entendido que este año han firmado con 5 o 6 escuelas, así uh-huh. que imagínate el año que viene.
2: Pues, o sea que a simple vista y a grosso modo hay mucha circulación.
16: Sí, te aseguraría que cada vez más.
2: Uh-huh. Bien.
16: Bueno, pero está perfecto, porque es una movilidad muy sustentable, inclusiva, muy barata, vamos a ser realistas. No se quiere ni prohibir ni cobrar nada, sino solamente que tengamos un ordenamiento vial.
1: Uh-huh. Perfecto, está bien, ¿no? Eso es importante saberlo, porque estamos hablando de que avanza la cantidad y que por ahí nadie está regulado, y entonces empiezan las dudas sobre todo esto que decíamos, ¿no? Por dónde puedan circular o no, y hasta dónde le llega también, sobre todo para aquellos que quieran o tengan sus nuevos monopatines y demás, estos vehículos eléctricos. Bueno, ya saber con qué condiciones tenemos que tener en cuenta, sobre todo porque esta ordenanza entonces en 30 días, bueno, veremos cómo avanza también eso y qué más le podemos ir contando a los oyentes de las radios de la UNER cuando esto suceda. Silvina, le agradecemos la comunicación.
16: Muchísimas gracias a ustedes por preocuparse, y obviamente que acá lo principal es otorgar control y prevención, pero no control estricto en el sentido de la palabra, sino un control para que todos podamos estar seguros dentro de nuestra ciudad.
1: Perfecto, muchísimas gracias.
16: Gracias a ustedes.
1: Ahí hablábamos con la concejal Silvina Ovelar. Ella, como decíamos, fue una de las impulsoras de esta ordenanza, ¿sí?, destinada a regular la circulación de vehículos eléctricos en Concordia.

0: Bueno, estuvieron hace poquito por acá, más que poquito, ayer, en la ciudad de Concordia. Pipo, habíamos estado hablando con ellos también en Concepción del Uruguay, que también había estado Hugo Fattoruso, este fin de semana. Y está con
1: estuvo, boludo. Sí. Sí, estuvo el viernes, fuimos a ver ahí con un par de amigos.
0: ¿Viste?
1: Lindo concierto, tranquilo.
0: ¿No comentó que estaba por cumplir hoy 83 años?
1: Hoy 83 añitos de Lugo,
0: ¡qué nivel! Y nada, de gira.
1: Impecable estaba el tipo, impecable.
0: Claro, anda de gira, bueno, en los años 60 formó...
1: Ahí está, rompan todo, La los típica Shakers. Banda de rock de los Shakers, que fue uno de los... De los primeros que metió el rock and roll por estos lados, el rock and roll con la particularidad de que cantaban todos en inglés, ¿no? Tienen un par de discos cantados en inglés con una calidad de instrumental y de cantora muy, muy linda. Una vez lo escuché a Lugo decir que el inglés que utilizaban era solo por fonética, ¿no? No conocían mucho el inglés, pero le daban por fonética para adelante, ¿no? Bueno, fueron considerados en su momento los Beatles del Río de la Plata, ni más.
0: Mira,
1: vendieron pero muchísimo, y bueno, después tuvo una larguísima carrera que ha tocado con todos, como decíamos la semana pasada, bueno, con su hermano Osvaldo, fallecido hace tiempo, hicieron un trío, y bueno, después ya comenzó su carrera solista y ahora, bueno, justo que está cumpliendo los 83 años, la primera semana del mes que viene, de julio, la Embajada de Japón le va a dar un reconocimiento. Ahí, mira, creo que es en la sede de la embajada en Capital Federal.
0: Ajá.
1: Un reconocimiento a su larga trayectoria, porque tiene ha visitado mucho Japón y tiene muchísimos seguidores, aunque no parezca, allá en Japón. Es una de las particularidades de Lugo, considerado por el Flaco Spinetta en su momento, hace 40 y pico de años, como el mejor músico del Río de la Plaza. Ni más ni
0: con ese tío. Perfecto, bueno, festejamos entonces así el cumpleaños de Hugo Fattoruso, que anduvo por las ciudades entrerrianas, ahí por Concepción, Gualeguaychú.

0: Cuando uno ingresa a los salones de la filosofía crítica contemporánea de la Universidad de París, se encuentra con placas que rezan los nombres más prestigiosos de universidades como Harvard, Princeton, Connecticut y Entre Ríos. Allí, entre otras celebridades, figura Le Nom et Prénom de Alexis Tchaikovsky, que no es Chausovsky, porque si no tendría la barba larga y blanca, como Dios. Ahora, en representación de Eduner, el profesor Alexis Chausovsky, valseando un vals en A Tres Balsas. Ta place est entendue. Se entendió, ¿no?
1: ¿Está Alexis o no? Buenos días, ¿cómo le va? ¿Cómo anda?
2: ¿Cómo les va? ¿Qué tal ese sol de invierno?
1: Pero claro, ¿dónde está el sol?
2: Che, ahí me decían que está bastante fresco de ese lado.
1: Sí, ¿qué pasó? Y el sol no sé cuándo va a empezar a salir con fuerza, lo estamos necesitando en Concordia, pero bueno, en otros lugares están mejor que nosotros y nos mandan su calorcito, como vos.
2: Y viste que las capitales tienen eso, viste, son más hostiles, tienen el sol para ellos y esas cosas.
3: Exacto.
1: Claro que sí. Qué cosa. Bueno, le laguen un poco el sol para todos, que le voy a pedir. Bueno, ¿qué han andado haciendo, don amigo Alexis?
2: Bueno, les cuento que el fin de semana estuvimos en la editorial.
1: Ah,
2: algunos nos reunimos el sábado y no para mirar partidos, porque era otro horario.
1: Ajá.
2: Pero antes sí anduvimos acá, pues editamos libros los sábados también.
1: Ajá.
2: Y bueno, además de editar libros, pues les contamos que además los libros se publican. Ajá. Llegó un libro nuevo, primera de las tandas de este año. El libro se llama Patio Solariego, va a empezar a circular en público después del receso. Se llama Patio Solariego, es de Ana María Garastino, una escritora de acá, de Paraná. Uh-huh. Pues son cuentos o novelas cortas, algunos incluso con tono de terror.
1: ¿Ya?
2: Que no es algo que tengamos mucho acá, aunque alguien puede decir, che, esos libros son de terror. Pero bueno, esperemos que no nos lo digan mucho. Y bueno, esta autora, también con la colaboración de gente de la Biblioteca Provincial y, bueno, gente que nos permitió hacer la Artiu, fue muy longeva, vivió durante todo el siglo XX, se relacionó con autores y autoras de, incluso Reinaldo Ross, de quien ya salieron algunos libros por Eduner y van a salir otros. Bueno, fue un personaje, no vamos a decir protagónico, pero sí, que ha tenido bastante importancia en la literatura de la provincia, de la región, así que pronto ya el libro va a estar circulando para el público.
1: Bueno, vos decís, estuvieron este sábado, pero no es un libro que se haga en un día.
2: No, llevó más de un día. Llevó tres. No, el sábado estuvimos con uno que tiene que salir pronto también sobre, vamos a decir, mientras tanto, sobre literatura del Delta, sobre Ajá. poesía del Delta y algún autor que anduvo por ahí, así que pronto esperamos enviarlo a imprenta también, que es esa también hace un par de años que venimos con esto.
1: Ajá.
2: Y pronto van a llegar de imprenta, como hice una tanda importante de libros, lo cual es como súper importante en este contexto en que es muy difícil hacerlos, imprimirlos y más.
1: Por eso.
2: Así que de a poquito vamos ahí volviendo a aparecer en la esfera pública con cosas nuevas.
1: Genial. No, porque claro, por ahí uno cuando habla de la edición o del trabajo que se hace, piensa que es algo muy sencillo, algo muy rápido de hacer, que todo lleva su tiempo y bueno, y en sus costos también, ni hablar con esto de la impresión.
2: Sí, obviamente con la impresión siempre hay, bueno, como institución más o menos transparente, hay licitaciones y siempre es un
1: claro.
2: proceso además que lleva bastante.
1: Uh-huh.
2: Y no, la edición de libros, depende cuál, pero algunos, ustedes saben, han llevado años y años.
1: Claro.
2: Por decir, que salió a finales de 2024, Agricultores Judíos en el Campo Argentino, ese llevó 4 años,
1: mira,
2: por ejemplo. Desde esos momentos de aislamiento que empezamos a transcribir los manuscritos hasta que apareció, además gestión de derechos y toda la cuestión.
1: Claro.
2: Pero no es una excepción. Hay libros que llevan años y años.
3: Alexis, una pregunta atemporal. ¿Qué es lo que más te gusta de tu profesión? ¿Sabes por qué viene la pregunta? Porque el otro día con una amiga hablábamos de producción editorial y ahora que vos dijiste esto de transcribir, me acordé.
2: No sé, porque tampoco sé cuál es la profesión.
4: Tampoco tengo profesión, dije.
2: Claro, pero digamos, hay diferentes momentos. Hay una parte, y esto lo he compartido con gente de Concepción de Uruguay, hay una parte que se llama de lectura doble, que lees junto a otra persona, por ejemplo, el texto original y la transcripción, sobre todo cuando son manuscritos y demás. Es un delirio, se hace como bastante bolsa todo, porque es leer en voz alta con los signos de puntuación, con, bueno, donde va mayúscula, alguna palabra que por ahí no conoces, o si es en otro idioma, ir letra por letra. Pero bueno, es un gusto adquirido, es como alguna yerba mate, ¿viste? Y al final le terminás haciendo. Esa es una parte muy curiosa y que es divertida. Hay cosas que son divertidas para compartir con quien lees ahí.
1: Claro.
2: El momento en que llega de imprenta un libro es siempre como una aventura que está buena. Y bueno, también que es lo que nos permitió conocernos un poco más o encontrarnos con Pipo y demás. Cuando los libros llegan a la, gente, ya sea porque los vendés o estás, no sé, o estás aquí desde lectura o con bibliotecas populares o centros comunitarios, ahí como abrir esos encuentros con la lectura, con la gente, es lo que más me gusta, sí.
4: Amigo, ahora que estamos a la vuelta de la esquina del receso invernal, ¿qué tiene para recomendar para la lectura? ¿Tiene algo?
2: Ajá, lo que pasa, ay, te hablo vos y me acuerdo del Falcón. En caso de que
1: no
2: lo hayan leído, claro, en caso de que no lo hayan leído, hay un libro que salió ya hace un año y medio, diríamos, que se llama La Expedición del Falcón, o el Falcón. Ajá. Son las narraciones de un viajero inglés que viajó en una época, a fines del siglo XIX, con un barco pesquero desde Inglaterra hasta, nosotros rescatamos, hasta el Asunción del Paraguay. Y ese libro como tal no existía, el tipo escribió como dos tomos mucho más grandes y en castellano no existía. Y es muy divertido, sobre todo darse con sus prejuicios de viajero inglés. Es muy divertido como el tipo va contando lo que se encuentra. Sus vínculos con las costumbres guaraníes al norte de Argentina, las cosas que le iban pasando por no entender las costumbres locales de acá. Es muy, muy divertido. Y siempre, o en general, por lo menos de los culturales, hay un libro que se llama En la naturaleza, que es de Marie Colmont y tradujo Juan L. Ortiz. Ese me parece que es re lectura, así como para leer, no sé, en la costanera o donde sea y con mandarina. Bueno, ese me parece re va.
1: Me encantó. Bueno, lo podemos encontrar alguno de estos en la editorial, me imagino, ¿no?
2: Claro, vengan a visitarnos en el receso. Claro.
1: Para pasar.
2: Suerte. No, pero por ahí sí, nos mandamos y abrimos. Sí, pero sí, en la página de la editorial está, editorial UNER, no, sí, euner.uner.edu.ar o UNER, editorial UNER en Instagram y en el WhatsApp, 343-501-5058. Ahí, bueno, nos pueden encontrar y les recomendamos libros y todo eso.
1: Perfecto. ¿Y qué está pensando ya para la otra mitad de año? ¿Tiene una agenda larga?
2: Ir para allá, y allá es ambos lugares.
1: Bien.
2: Apenas volviendo del receso, hay una jornada de literatura entrerriana acá.
1: Paraná,
2: las organiza la UADER y también está la Biblioteca Provincial, y ahí estaríamos con un par de actividades. Y bien, apenitas pasado eso, ya estamos armando cosas para ir a Concepción del Uruguay y también, de a poco, la Feria Provincial que se va a hacer en Concordia, nuevamente. Así que algunas de estas cositas ya las vamos armando. Y en la Feria del Libro de Paraná, por los 130 años de Juan L. Ortiz, y que es mes de las infancias y demás, queremos volver a hacer un recorrido literario, como hicimos el año pasado, en el que los lectores y las lectoras sean niños y niñas. Así que estamos en eso.
1: Perfecto. Bien. Bueno, lo vamos a agendar para ir arrancando ya, ni bien el primer lunes, ya te arrancamos con la agenda y empezamos a preparar la comida para recibirte.
2: Listo, ahí está.
1: Y bueno, viste que nosotros algunos snacks, unos maní, qué sé yo, algo fácil de poder ser trabajado.
2: Porque ahí tenemos que destacar, bueno, ¿cuáles son los aportes de esos autores? Y Américo, por ejemplo, puso comida para su presentación.
1: Claro, claro.
2: Pero estuvo buena, además, lo volvemos a decir, la confianza que nos tuvieron, nos dieron la llave del rectorado.
1: Bueno,
2: así que ahí, manejate. Pero estuvo muy bien, la confianza de Julieta, Pablo, equipo, que está bueno también que pase, que confíen en nosotros como para estar ahí, bueno, y así como el autor llevó unas cosas para comer después de la presentación, nos pudimos manejar tranquilamente, bueno, ahí un viernes a la noche.
1: Claro, imagínate. Bueno, no había nada para romper, por eso me parece que le dieron la llave a Alexis. Pero bueno,
2: sí,
1: no importa.
2: Igual no hace falta, me arreglo con poco.
1: Sí, sí, por eso.
2: ¿Qué había de esto? Ajá.
1: ¿Qué le quedaba?
2: El 5 iba a salir alguna publicación, que ya es en receso.
1: Bien.
2: Va a ser aniversario del fallecimiento de Claudia Rosas, que fue una docente de la Facultad de Ciencias de la Educación y colaboradora importante de la editorial, así que se encontrarán con las publicaciones que ya estamos armando para recordarla, y que no solo las publicaciones, sino que también está en un montón de libros y es como súper importante para cosas que todavía están surgiendo desde la editorial de la universidad.
1: Perfecto. Bueno, Alexis, lo dejamos descansar de nosotros un rato y a la vuelta le preguntamos todo esto y preparamos alguna comida para comer nosotros mientras usted trabaja.
2: Dale, y se vienen ustedes cuando se puedan.
1: Bueno, dale, esa nos queda pendiente todavía. Tiene razón. Gracias, ¿eh? Saludo al equipo.
2: Gracias. Dale, igualmente.
1: Ahí, Alexis Chausovsky, entonces, desde la editorial de nuestra universidad, desde Eduner, que ustedes, como lo decía, lo encuentran a través de las redes sociales, en la página, pueden ir chusmeando todos los libros que tienen, además lo que nos cuenta y nos ofrece siempre Alexis en cuanto a las actividades.
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1: Claro, uno que los ha visto a los troperos a orillas de los caminos, que se sientan, ¿no? Y así en cuclillas, están cebando su mate para estar un poco lejos de la humedad. Cuando yo los vi ahí como a 15 metros, estaban haciendo una casa que yo había comprado en Palermo Viejo, estaban sentados igual pero en un andamio. Entonces como que la imagen de ellos tenía poco que ver con el paisaje ese, ¿no? Es como que le faltaba pampa, le faltaba cielo. No sé, me dio una cosa en el alma, que yo estoy seguro que si ellos pudieran elegir entre si seguir siendo tropero o ser albañiles aquí en Buenos Aires, sus actitudes demuestran por qué se pronunciarían, ¿no? Bueno, yo estaba con todo esto en el alma y haciendo una melodía, y cayó Teresa y terminó la letra.

poquito de Antonio Tarragorros, Steffi, me pasa lo mismo, el apellido siempre nos complica un poco, digo esto porque ya lo hemos hablado de Tarragorros y por ahí, o te olvidas la S final, o las R, tantas R, complica ahí, pero lo que tengo para contarles es que va a estar en Diamante por un lado y en Concordia por el otro, presentando su música, con entrada libre y gratuita, además. Imagínense qué buena oportunidad, este acordeonista y compositor, por supuesto, mostrando trayectoria en territorio entrerriano. Con dos funciones entonces que vienen auspiciadas por el gobierno provincial y los municipios de Diamante y de Concordia, y van a ir repasando ahí los clásicos chamameceros, así que espero que puedan ir a estos eventos porque van a estar buenos, me parece, ¿no? Uno es el primero es en el 4 de julio, este fin de semana, a las 9 en Diamante, y en Concordia es a las 7 de la tarde en el centro de convenciones el domingo 5 de julio. Además, quienes vayan a estas veladas pueden, mediante un código QR,

0: todo lo que uno puede imaginar después en ese compilado, ¿no? Este, bueno, vas a tener el, van a estar acompañando Irupé Tarragorros en piano, Trauco González en guitarra, Raúl Guta en batería y el guitarrista invitado es Hugo Mena. Así bien. Que bueno, toda una gran actividad de este recorrido que va a ser por la historia, por la música, en estos dos shows en Diamante y en la ciudad de Concordia este fin de semana. Hay que agendar para disfrutar, ¿no?
1: Sí. Estaba pensando que el viernes pasado se estrenó simultáneamente acá en Concepción y en Paraná el documental de Abelardo Di Mota, sí, con testimonios de Antonio Tarragorros.
0: Mira.
1: Así que bueno, hay mucha cuestión chamamesera entre Rihanna.
0: Totalmente. Bueno, ahí los dejamos un segundito más para entrarnos en tema, porque este fin de semana dijimos el 4 en Diamante, el 5 a las 7 de la tarde en el Centro de Convenciones de Concordia, estará Tarragorros presentando El alma entrerriana.

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2: Bueno, en esto de conocer nuestras historias, nuestra vida, nuestros alrededores, decíamos con la música de entrerriana este fin de semana también, hay otras cosas que pasaron un día como hoy, Estefi.
3: Así es, porque estamos recordando el nacimiento de Antoine Saint-Exupéry, un 29 de junio del 1900, que tiene mucho que ver acá con Entre Ríos, con Concordia, sobre todo ahí donde anda Gise. Pero bueno, es un clásico, El Principito. Yo siempre me acuerdo de lo mismo, que cuando tenía, me lo habían regalado cuando yo era chiquita, por obviamente los dibujos y demás.
4: Mucho,
3: bueno, un montón. Y claro, yo lo empezaba a leer, ponele que tenía 10 años, y no le encontraba como la vuelta para leerlo, lo dejé, y después con los años lo retomé y entendí todo, digamos, de por qué no lo entendía cuando era chiquita, ¿no? Uh-huh. Y ahora, buscando un poquito de este efeméride, justamente Saint-Exupéry escribe este libro en la dedicatoria a un amigo, y me gusta cómo cierra, porque dice, todas las personas grandes han sido niños antes, pero pocas lo recuerdan. Uh-huh. Corrijo, pues, mi dedicatoria a su amigo, a León Huert, cuando era niño, ¿no? A su amigo, para justamente no olvidarse de todo lo que uno aprende en la infancia, que es cuando con mucha inocencia uno adquiere todo lo que después de grande va a seguir siendo, de cierta forma. Uh-huh. Y elegí tres frases, las más conocidas, pero las más fuertes también del Principito. Fue el tiempo que pasaste con tu rosa lo que la hizo tan importante, me encanta. Uh-huh. Eres responsable para siempre de aquello que has domesticado, muy cierta. Y lo esencial es invisible a los ojos, es muy simple, no se ve bien sino con el corazón. Hermoso.
4: Totalmente de acuerdo con la última, no con la primera, pero bueno.
3: ¿Por qué no? ¿Por qué no estás de acuerdo?
4: ¿Por qué no? Porque la rosa, o sea, el objeto ya es de por sí importante.
3: Ah, bien.
4: O sea, no mira un tanto egoísta, pero bueno, no importa.
2: Bueno, no sé, pero capaz que habla
4: de... Lo hablábamos con Alexis, cada cual le da su...
2: Sí, por eso, esa es la magia de los libros, pero...

0: viste, por ahí también está el hecho de pensar en, en una persona, ponele, ¿no? Bueno, quizás estabas con mucho, porque vos estás con esa persona y porque era una importancia para vos, ¿no? Para la persona, no que la persona no sea importante, ¿no?
1: Tal cual.
0: Toda una, es una
1: la,
0: ahí.
1: La segunda frase me parece hermosa, ¿no? Es responsable para siempre de aquello que has domesticado, exactamente.
2: Tal cual.
0: Bueno, y en la ciudad de Concordia, como decía Steffi, nosotros lo recordamos mucho porque, bueno, hay una edificación que claramente es de 1880, que tiene muchas cosas también que tiene que ver con el Castillo San Carlos, que fue el lugar donde cautivó a este aviador francés, que lo visitó en primer momento sin querer, aparentemente, ¿no? Se estrelló su avioneta acá. Y bueno, después de escribir este libro también, visitó muchas veces a la familia Fusbalón, que es hasta que se trasladó a otra residencia. Pero bueno, ahí hay muchas historias, fábulas, algunas que han mostrado un poco esto de lo que estamos hablando, ¿no? Que realmente lo usó de inspiración para escribir El Principito, allá en 1929, ¿no? Cuando conocía ese lugar, las Lomadas, toda la selva en galería, miren lo que estamos hablando hoy justamente, y toda la vista del río Uruguay, sumado a este entorno místico que tiene el castillo, ¿no? Y lo que ha marcado también tan profundamente en alguna de las obras para su paso en las tierras concordenses. No solo es en El Principito, parece que hay otros libros en los que también se ha volcado alguna cuestión inspirada por estos lados. Todo eso está también en el museo que tiene el Castillo San Carlos ahí abajo, que cuenta un poco de eso, ¿no? De cuando había aterrizado en el campo, donde vio a esas niñas y demás, bueno, se inspira un poco en ello. También está el monumento al Principito, que es una obra de la escultora paranaense Amanda Mayor, siempre lo contamos por acá también, que está ahí en el Parque San Carlos, muy cerquita de las ruinas del castillo. Hemos tenido la posibilidad en este de Tres Bandas de hablar con alguna de las guías del castillo, siempre cuentan un poco de eso. Íbamos a ir por ese lado, pero ya lo hemos escuchado, así que hoy hemos elegido para compartir un poquito más del repaso. Quiero remarcar que parece IA, pero no, porque es de hace unos cuantos años esto, la voz de locutora que está en el programa de Paralelo Turístico, es un programa que conduce Marcelo Coutinho y que transmitimos a través de las radios de la UNER, y él hace algunos años ponía esta historia, contando un poco más de Concordia en ese programa en particular, pero nosotros vamos a quedar con este pedacito ahí, donde cuenta un poco más de ese Antoine de Saint-Exupéry, de ese aviador, ese escritor y por supuesto famoso entre otras cuestiones por esa obra del Principito.
3: La historia de Antoine de Saint-Exupéry y su conexión con Concordia Entre Ríos es bastante interesante. En 1930, Saint-Exupéry, quien era piloto de aviones, sufrió un desperfecto en su avioneta mientras realizaba un vuelo entre Buenos Aires y Asunción. Tuvo que realizar un aterrizaje forzoso cerca de la ciudad de Concordia, en la provincia de Entre Ríos, el 29 de diciembre de 1930. Durante su estadía, Saint-Exupéry pasó tiempo en el Castillo de San Carlos, una edificación histórica ubicada en la zona. Se dice que este lugar fue una fuente de inspiración para él, y que las experiencias vividas en Argentina influyeron en la creación de su obra más famosa, El Principito. En una de sus obras previas al Principito, Saint-Exupéry mencionó a dos niñas argentinas, Eda y Susan Fouché Ballon, a quienes llamaba cariñosamente las princesitas. Estas niñas jugaron un papel importante en su vida y en su inspiración para escribir. En el Castillo de San Carlos, donde Saint-Exupéry se hospedó, se cultivaban rosas, un elemento clave en el Principito. Además, en ese lugar había un zorro, otro símbolo importante en la obra. La presencia de las princesitas y los elementos que rodeaban a Saint-Exupéry en ese periodo seguramente influyeron en su creatividad. En el castillo, rodeado de naturaleza y de estos símbolos, es fácil imaginar cómo esas experiencias se entrelazaron en su mente y dieron forma a la historia del Principito. Las princesitas, las rosas y el zorro son solo algunos de los elementos que hacen del Principito una obra tan mágica y universal.

0: durante muchos años solo se contaba que Antoine de Saint-Exupéry tuvo ese incidente y tuvo que instalarse en Concordia por varios días. Pero más adelante empezamos a investigar y a encontrar los paralelismos. El hecho de las princesitas no es un tema menor, porque entre princesitas y principito hay solamente un juego de palabras. Es interesante repasar de adultos el libro El Principito, porque es una obra que en cada etapa de la vida nos va dando distintas enseñanzas y vamos comprendiendo de otra manera cada uno de sus mensajes. Visitar Concordia es meternos en el mundo mágico del Principito. De hecho, el Parque San Carlos, donde se encuentran las ruinas de este histórico castillo, cuenta también con uno de los pocos monumentos en el mundo que rinden homenaje a esta maravillosa historia.
1: Es fascinante cómo el comienzo del Principito se conecta con la experiencia personal de Saint-Exupéry. La historia empieza con un avión que se avería en el desierto, un escenario que refleja su propio incidente donde tuvo que realizar un aterrizaje forzoso. Esa experiencia en Argentina, en un lugar que él podría haber imaginado como un oasis en medio de la adversidad, es un paralelo muy poderoso con el desierto en la historia del Principito. Este contraste entre el desierto árido y el oasis que Saint-Exupéry encontró en Concordia puede haber sido una fuente de inspiración para crear ese mundo mágico donde el Principito y el aviador se encuentran. Visitar Concordia y el castillo puede ser una experiencia única para los amantes de la literatura, permitiéndote visualizar cómo esos elementos y experiencias se entrelazaron en la vida del autor y en su obra.

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6: Seguimos en este A Tres Bandas. Hemos estado compartiendo con la gente de la Facultad de Ciencias de la Alimentación, que nos comentaban que se venía el Día Internacional de las Cooperativas, ¿no? Que en la ciudad de Concordia había una linda movida, como lo hacen habitualmente, Cooperativas por un Mundo en Paz. Imagínense si bajo ese lema no nos íbamos a poder sumar a ampliar la información como habíamos prometido. Para eso tenemos a Amalia Cosi del otro lado, que nos contará un poco más cómo se vivirá esta jornada en la ciudad de Concordia y la región. Amalia, acá Gisela y el equipo de Atresbada te saluda. ¿Cómo estás?
7: Buenos días, Gisela, un gusto saludarte, como hacía todos los oyentes, y agradecer este espacio que nos brindan para difundir nuestra actividad del Día del Cooperativismo, como así también ayudar a visibilizar esta importante empresa cooperativa que realmente tiene gran impacto en nuestra comunidad.
6: Exactamente, ¿no? Porque siempre que hablamos de las efemérides, ¿no? Del día de, es una oportunidad para poder compartir un poco de qué se tratan, de qué estamos hablando cuando hablamos de cooperativas, por ejemplo, más allá del evento en particular del que, por supuesto, también compartiremos en esta charla. Amalia, si querés, podríamos comenzar por ahí.
7: Bueno, el cooperativismo, nace hace muchos años, ¿verdad? Y en nuestra provincia llega por los inmigrantes y en nuestra ciudad, por supuesto, con un gran impacto económico y social. Actualmente, hay 88 cooperativas en nuestra ciudad, en nuestra localidad, porque también, abarca todo, ¿no? De Colonia Yuí, por el Criolla y todos los lugares que pertenecen al departamento Concordia. Actualmente vigentes decimos que están con matrícula vigente ante el INAI, que es el organismo a nivel nacional que controla y fiscaliza a las cooperativas. Uh-huh. Pero más allá, de cantidad, sino también ver en qué distintos espacios se movilizan las cooperativas. Nuestra cooperativa más grande, que por ahí tiene más visibilidad, es la cooperativa eléctrica. Claro. Que recibimos el servicio de luz, pero en muchas localidades nuestras y zonas, barrios de nuestra ciudad, están las cooperativas de agua potable, también con un servicio tan importante. Y así como eso, tenemos cooperativas que brindan, producen distintos, tienen la producción de productos y otras que brindan servicios. Uh-huh. Tenemos productoras de alimentos, como también de productoras de otros insumos y demás, pero también de servicios como el de transportes de pasajeros. Siempre destaco que nuestra localidad, prácticamente el transporte urbano de pasajeros, está realizado a través de cooperativas de trabajo, prácticamente es cooperativizado, ¿no? Y después tenemos escuelas cooperativas, tenemos la parte de salud también con cooperativas. Muchas veces vemos cooperativas que quedan de trabajo limpiando nuestra ciudad, manteniendo nuestra ciudad, ¿no? Y así como eso, muchas cooperativas que también Déjame destacar el apoyo que han tenido varias cooperativas de nuestra ciudad a través de la Facultad de Alimentos, porque desde el área de extensión y demás se viene trabajando de hace varios años con la Facultad de Alimentos, que ha brindado tanto espacio como formación y capacitación a distintas cooperativas de Concordia. Y por ahí no se ve, no se visibiliza, pero el impacto es realmente, teniendo el apoyo de una institución, de un organismo como es la Facultad de Alimentos, le da otro respaldo y otra visibilización y presencia en la comunidad de las cooperativas. Por ejemplo, la cooperativa de pescadores de Benito Aljerén, que nació por allá por el 2015 a través de un proyecto de la Facultad de Alimentos, ha logrado tener un impacto más allá de legalizar o, digamos, la formación o organizar a los pescadores. Es la primera cooperativa de pescadores que surgió en nuestra zona y también con una formación integral, porque no era solamente desde del área cooperativa, el área de alimentos, sino de higiene, de seguridad, de comercialización, que a través, con municipio, agromatología, UTN, se ha logrado tener un trabajo muy lindo y aparte con impacto a nivel nacional, porque siempre fue destacado ese proyecto.
6: Esta es la importancia, ¿no?, también de la red, digo, ¿no?
7: Sí, exacto.
6: De que no solamente entre la misma gente de la cooperativa, sino entre todos esto, entre las instituciones, exacto, y demás organizaciones.
7: Así es. Nosotros siempre hablamos, ¿no?, son empresas humanas, porque más allá del capital, lo principal es lograr la dignidad humana a través de la empresa cooperativa. Y también, por ahí, cuando no se hablaba todavía, por ahí han escuchado en los distintos medios, empresas recuperadas, cuando quiebran ahí algunas empresas. Prácticamente, por ejemplo, la cooperativa Transporte Concordia y cooperativa Nuevo Expreso, que son de transportes pasajeros, surgen cuando todavía no se hablaba de empresa recuperada, pero ahí los asociados se conforman en cooperativa y siguen adelante. Son cooperativas con más de 25 años en nuestra ciudad.
6: ¿Cuáles son esas características que tiene que tener una cooperativa para ser una cooperativa?
7: También, por supuesto, que hemos escuchado hablar de cooperativas truchas o cooperativas que han sido, ¿no es cierto?, mal utilizada la figura de cooperativa, pero realmente lo positivo siempre pesa más y son las menos las que por ahí no han surgido. Bueno, la empresa cooperativa, digamos, está formada así brevemente, ¿no es cierto? Tiene que tener un mínimo de asociados. En cooperativas de trabajo pueden llegar a ser 6 personas, generalmente pueden ser, son 10 según la ley, y a partir de ahí, bueno, se conforman de acuerdo al objeto social que van a desarrollar, ¿no es cierto? Por ejemplo, si van a prestar el servicio de agua potable, será una cooperativa de provisión de agua potable. En nuestra ciudad también en un momento estuvieron de auge y permitieron a muchas personas tener su hogar propio, porque se constituyeron muchas cooperativas de vivienda y hay muchos barrios que han surgido a través de cooperativas de vivienda. También le ha permitido a cooperativas, a pequeños grupos, organizarse y seguir manteniendo. Por ahí alguna empresa que ha cerrado y le traslada a sus empleados, ¿no?, la maquinaria o el lugar, y lo pueden seguir explotando y, bueno, conservar la fuente de trabajo muchas personas en nuestra localidad.
6: Claro, perfecto. Bueno, eso, ¿no?, para tener en cuenta. Entiendo que todas estas temáticas también van a ser charladas el sábado, cuando es la invitación, en este caso, para la ciudad de Concordia y la región.
7: Así es, el sábado 4 de julio nos encontramos en Avenida Eva Perón 2332, que es la escuela CREAR, que es la escuela, es una escuela donde es una cooperativa de trabajo donde los docentes se han agrupado y brindan, bueno, el servicio de educación a través de una cooperativa. Allí, bueno, invitamos no solamente a las cooperativas, sino a mutuales, grupos precooperativos, organizaciones vinculadas al a este movimiento, a que nos acompañen para, bueno, charlar, encontrarnos, compartir, ¿no es cierto?, distintas experiencias, reflexionar del momento que se está viviendo, que no escapa a la realidad de nuestro país, y bueno, y es un desafío constante también para el movimiento.
6: Perfecto. Amalia, solo para ilustrar por ahí, nosotros compartimos en el aire con la gente de Paraná, de Concepción del Uruguay, a nivel provincia, la cooperativa también es fuerte, también son muchos, así como por decir un número, vos decías los 88 en la ciudad, en el departamento de Concordia, a nivel provincial también se vive esto.
7: Sí, son alrededor de 600 cooperativas en toda la provincia. Se realizan distintas actividades porque esta celebración es a nivel internacional. Uh-huh. Entonces, en distintos puntos del país estamos encontrando, generando distintos encuentros, celebraciones, ya sea a través de capacitaciones, nosotros otros años hemos organizado la feria en la plaza 25 de mayo. Uh-huh. Bueno, este año con poco tiempo no la pudimos, pero no descartamos hacerlas antes de fin de año. Uh-huh. Pero se celebra, como les digo, a nivel internacional. Ahora con el tema de la virtualidad también nos permite por ahí participar de celebraciones en otros países a través de charlas, de exposiciones, así que es una movida muy grande y bueno, y esto de darle visibilidad, y este año especialmente, ¿no? Cooperativas por un mundo en paz. Otros años el lema, por ejemplo, ha sido cooperativas construyen un mundo mejor. Uh-huh. Ya que son empresas basadas en la solidaridad y ayuda mutua, con fuertes valores y principios, así que son no es nada mágico ni nada que no habitualmente nosotros en los ámbitos que nos desarrollamos no lo rotulamos, pero bueno, el ser responsable, comprometido, solidario, ayudar al prójimo, son todos esos valores que mueven al cooperativismo.
6: En tiempos tan difíciles también, ¿no? Donde
7: así es.
6: Emprender es complicado. Solos, ¿no? Por ahí, sí. En estos ámbitos es un poquito mejor, igual hay que pasarlo, ¿no?
7: Exacto. No deja de ser, más allá que, por supuesto, basada en valores y buscando siempre la dignidad de la persona, no deja de ser una empresa con todos sus compromisos, porque por ahí, digamos, no es algo, una entidad de beneficencia, que por ahí se confunde, digamos, el cooperativismo, sino que es una empresa, sí, que nos permite justamente por ahí animarnos a algo que no nos animamos a hacer solo o no podemos hacerlo solo, hacerlo en grupo, en equipo, pero sí con las responsabilidades impositivas, contables y demás que tiene otra empresa, ¿no?
6: Claro.
7: Pero bueno, justamente está en este compromiso de cada uno con el compañero, con el asociado, con la persona que uno va a trabajar, que es lo que nos fortalece para seguir y hacer frente a estos desafíos.
6: Perfecto, Amalia, muchísimas gracias por charlar estos temas con nosotros también aquí en los radios de la universidad, y dejamos la invitación para la gente que esté en Concordia este sábado 4 de julio a partir de las 12 del mediodía, entonces, en la Escuela CREAR.
7: Así es, muchísimas gracias y nuevamente por darle difusión y apoyar al movimiento cooperativo en nuestra ciudad.
6: Gracias, ¿eh? Ahí,
7: buena jornada.
6: Igualmente, ahí hablamos con Amalia Cosillas, técnica superior en cooperativismo y mutualismo, parte de los organizadores, ¿no?, desde esta red de cooperativas Concordia, que invitan a todas las cooperativas, mutuales, grupos precooperativos, como contó, para acompañar en estos festejos el día sábado. Acompañan, por supuesto, esta organización también, esta iniciativa, la Facultad de Ciencias de la Alimentación de la UNER, la Facultad de Humanidades, Artes y Ciencias Sociales y la UTN Concordia.
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0: Con buena música, Steffi, me parece, ¿no?
1: Sí, ¿o no? Esta vez fui yo.
0: Sí.
1: Y contexto de este tema, obviamente todo el mundo lo conoce, no es que no lo conozca yo, pero hoy de mañana cuento acá una intimidad, nos hemos mudado de oficina.
0: Ajá.
1: Acá dentro de nuestro lugar en Concepción, y mi compañero de oficina, porque ahora tengo un compañero de oficina, va, no ocho como éramos antes, trajo un parlante para musicalizar el...
2: ¿Y qué compañero tiene?
1: ¿Y qué compañero? Es Maribo Tarlini, mi compañero.
0: Mirá.
1: Llevó un parlantito y... Sí. Yo te voy a dejar con un poco de música, porque si no el ambiente es como una, viste, una oficina de una clínica, un lunes de mañana.
0: Claro.
1: Y me puso ahí el parlantito y dejó música funcionando, y bueno, pasó este tema y dije, ¿qué temazo?
0: Claro.
1: Y dije, bueno, lo voy a poner en el programa.
2: Muy bien. ¿Y qué sería entonces este tema?
1: Este tema se llama I Don't Wanna Lose Your Love Tonight, o bueno, Your Love se llama, de Outlanders, si no me equivoco, me van a, como se dice ahora, me van a asignar, de Outfield, perdón, yo sabía que estaba equivocada, que se lanzaba un 14 de febrero de 1986, pero fue grabado un 26 de julio del año anterior, 1985,
0: mirá,
1: superó los 1,000,000,000 de reproducciones en Spotify.
0: Oh.
1: ¿Qué tal?
0: O sea que mucho Mario Botarlini haciéndole clic.
1: Sí, claro.
0: Okay.
2: Bien, repaso de los partidos para hoy, que es lo que más interesa en estos momentos.
0: Sí.
2: Ahora a las 14, dentro de una hora y cinco minutos, sí, van a jugar Brasil y Japón. Pronóstico totalmente reservado para ese país, más allá de que nuestro compañero José Trovato dice que va a ganar la verde amarela. A las 17:30, Alemania-Paraguay. Va a tener dura,
0: ¿sí?
2: Paraguay, muy muy dura. Bueno, 17:30 entonces Alemania-Paraguay, y a las 22 horas me parece el partido, y en esto sí estamos de acuerdo, más lindo para ver, Países Bajos, o sea Holanda, ante Marruecos, cerrando el segundo día de competencias de los 16avos final del torneo de fútbol mundial 2026.
0: ¿No sentís que ya se terminó? Es como, por favor, ¿qué pasó? Ya pasó, bueno, la mitad, ¿entienden? Del mundial, es una locura.
2: Y bueno, sí, ya pasó la mitad del mundial.
0: Sí.
2: Y ahora viene la otra mitad, que es...
0: Muy difícil, esta me pone...
2: Si te vas.
0: Me pone muy nerviosa, porque la mayoría... Me dicen que esto va a penal. Sí,
2: bueno.
0: Es como que la suerte...
2: Exactamente, ahora viene eso.
0: Qué nervios.
2: ¿Qué me iba a decir, Steffi, de qué? ¿Messi qué?
1: ¿Cuándo juega Argentina de nuevo?
0: El viernes
1: a las 19.
0: Sí. 19 horas.
1: Cabo Verde, como está tan eufórico por haber llegado primero al mundial, y segundo tan lejos, porque así lo dicen, ellos están sorprendidos de lo lejos que han llegado en el mundial, y le van a hacer un homenaje a Messi en la previa del partido Cabo Verde Argentina. Así lo confirmó el presidente de Cabo Verde, José María Neves, que dijo que le van a hacer un reconocimiento especial a Leo Messi, porque es justamente el respeto que sienten por esta figura del fútbol. Dice, cuando Cabo Verde se clasificó para el mundial, nos preparamos para enfrentar a los mejores del mundo. Ahora, con gran orgullo, vamos a enfrentar a Argentina. Sabemos que es una de las mejores selecciones del mundo. Así que por eso, para ellos es un honor enfrentarse a Argentina. Y le van a regalar la camiseta de Cabo Verde con el número 10 y el nombre de Messi. ¿Qué tal?
0: Mirá. Sí. Están en todo. Esta es música de Cabo Verde, me dice Nelly Carlos, no sé cómo sabe eso, pero...

0: Según Neri dice que por el profesorado en portugués que tenemos acá en la Facultad de Administración, sabemos que en Cabo Verde se habla portugués. ¿Se acuerdan que las profes de portugués lo dijeron estos días acá? Dijeron, no, no, nosotros amamos el portugués, pero tampoco, ¿no? Somos argentinas, antes que nada. Ahí está donde está, ¿cómo era el arquero? Bocinha, era ahí.
1: Bocinha, Bocinha de 40 años.
0: Que quiere sumar este. Su sueño es atajarle un penal a Messi, pero espero que sea dentro del partido, no los penales al final.
1: Recordemos que la selección que va a jugar contra Argentina tiene un jugador que reclutaron por LinkedIn.
0: ¿Por LinkedIn?
2: Ajá. Sí.
1: Por ahí, y después otro que, bueno, fueron reclutando ahí de Francia, sobre todo, y de Portugal, que no tenía cabida las selecciones de sus países. Claro. Así que
2: LinkedIn funciona.
1: Funciona, ajá. Mira. Lo dijo, funciona.
0: Chica va a venir con más frases, no tiene que haberse juntado tanto con el muchacho Botarlini, me preocupa el compartimiento de oficina, ¿qué querés que te diga? Claro. Va a venir más vieja que lo que ya está, ¿entendés? O sea, bueno.
2: Todo es risas, sin embargo, vamos a hacer un paréntesis acá y nos ponemos serios, porque Cabo Verde tiene a su capitán Ryan Méndez acusado por violación. Esto es de las últimas horas.
1: Sí, esto salió, se conoció las últimas horas, sí.
2: Sí, sí, sí. Esto hay una denuncia radicada en Nueva Zelanda, ajá, donde aparentemente el año pasado el equipo habría asistido, y bueno, y ahí habría sido la denuncia, claro. Y bueno, ahora la FIFA dice que se lo va a tomar con la máxima seriedad que merezca esta conducta inapropiada.
0: Dice que la FIFA no se caracteriza por tomar las cosas en serio, lamentablemente, sí, sí. Es una vergüenza. No. Bueno, quizás quieren dar un ejemplo ahora, no sé, veremos.
1: Exactamente, ahí va.
0: Ya me quedan muy mal ahora. Pero bueno, lo vamos a ver, a seguir, Steffi, a ver qué pasa con eso.
2: Sí,
0: también.
2: A ver qué pasa, tal cual.
0: Perfecto, bueno, y 59, chicos, nos vamos. Volvemos mañana a las 11 de la mañana para hacer más de este A3 Bandas. Seguiremos en modo mundial, por supuesto, y con muchas otras cosas que los vamos a estar acompañando, ¿le parece?
1: Bien, bien.
0: Tranquilo, Pipo, tranquilo con los partidos de hoy, por favor, que pero te queremos con toda la info.
1: Nos tiraremos en el sillón a mirar.
0: Genial. Hasta mañana.
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0: Audiencia de Bandera Verde, ¿cómo les va? Muy, pero muy buenas tardes para todos. Arrancamos esta edición de Bandera Verde en este lunes. Arrancamos una nueva semana aquí, como siempre, a través de la radio, de las radios de la Universidad Nacional de Entre Ríos. Nosotros encontrándonos como cada jornada con nuestro programa. Después de un gran fin de semana, venimos en continuado. Hemos estado cubriendo de manera especial con Bandera Verde lo que ha sido la actividad de competición especial en el Autódromo de Concepción del Uruguay, pero también en simultáneo información del automovilismo en Gualeguaychú. Corrieron las categorías del sur de nuestra provincia, corrió la gente de San Salvador, el campeonato MTK del centro entrerriano, hablamos de karting y motos. Hubo actividad en Cerrito también, aquí cerca nomás de Paraná, en el circuito del Ferro. Hay mucho para contar en esta tarde, como es habitual cada lunes, en cada comienzo de semana. Nosotros repasamos lo que ha dejado el fin de semana, como así también a nivel nacional, ¿no? Donde hubo entrerrianos participando en el Autódromo Roberto Moura de la Plata, sobre todo. A nivel internacional corrió la Fórmula 1. Vamos a comentar cómo le fue a nuestro representante Franco Colapinto en Austria este fin de semana. Hay mucho porque será una semana recargada sin dudas, atendiendo que entramos en semana de carrera para el karting entrerriano. Nos preparamos para la próxima fecha, Gran Premio Corralón San Pío. Será en el kartódromo Jorge Frare de la ciudad de Gualeguay el próximo fin de semana para la quinta del año del campeonato entrerriano de karting. Iremos en la semana haciendo la previa, hablando con los pilotos, con los organizadores. Varios estuvieron probando el sábado. El sábado, no sé si ayer domingo probó alguno en Gualeguay, pero el sábado por lo menos nos decía Pablo Balbuena que varios pilotos se hicieron presentes para probar a una semana del comienzo de la actividad oficial para el karting entrerriano por segunda vez en el año, visitando el kartódromo de la ciudad de Gualeguay. Vamos a presentar a las radios y quienes nos retransmiten como cada tarde. Vamos a presentar nuestros auspiciantes también en este bloque de la actividad zonal. Agradecer a todos quienes el fin de semana nos estuvieron acompañando, prendidos a Bandera Verde, quienes confían en nuestro trabajo. Nuestro agradecimiento a todo nuestro equipo. Hoy no lo tenemos Javier Ucci, nuestro compañero en la tira diaria, no está hoy con nosotros porque, bueno, tenía turno en el odontólogo, nuestro compañero de tarea, así que lo dejamos tranquilo en esta tarde, pero seguramente nos estará escuchando ahí del otro lado. Agradecer a Iván Artigues, a Vino Noguera, que el fin de semana nos trajeron los relatos desde Concepción del Uruguay, también con la carrera del año, la carrera con pilotos invitados de competición especial, que en gran parte vamos a estar repasando en un ratito nada más todo lo que sucedió en el Autódromo Uruguayense. Vamos presentando las radios y ya venimos para el bloque de la actividad zonal como cada tarde en esta primera edición de la semana en nuestra tira diaria de Bandera Verde.
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0: Está presentado el bloque de la actividad zonal como cada tarde. Nuestro agradecimiento a quienes nos acompañan en cada fecha de competición especial, también a nuestra carpeta publicitaria. Se hace un gran esfuerzo para poder estar presente. Agradecer al equipo Perica Producciones también por el gran trabajo. Felicitar a Perica, a toda su gente por el fin de semana. Lo que ha sido una gran transmisión nuevamente allí en el Autódromo de la Histórica Concepción del Uruguay. Vamos a empezar a repasar nosotros despacito la información que nos convoca y bueno, lo que ha dejado el fin de semana también para cada una de las divisionales de competición especial, carrera con pilotos invitados, lo decíamos, para arrancar por lo que fueron las finales de ayer y comentar en principio. Buen clima teníamos hasta promediando las finales, podemos decir, hasta que un chaparrón se hizo presente en Concepción del Uruguay, bueno, hizo que cambie todo. Después destacar el público, muy buen marco de público, como no podía ser de otra manera, muchísima gente siguiendo también a través de la televisación, a través del streaming durante el fin de semana lo que fue esta carrera con pilotos invitados, y para remarcar el acto o los actos promocionales que se ha hecho, ¿no?, por parte de la categoría, en principio en Mansilla, presentación, luego en Colón, se hizo el viernes previo en Concepción del Uruguay, además de un gran trabajo de difusión que viene haciendo el equipo de prensa en redes sociales y demás de competición especial entrerriana. Hay que destacar, ¿no?, porque por ahí uno llama la atención cuando hay algo que está tambaleando, que no está del todo bien, pero cuando las cosas se hacen bien hay que remarcarlas, sin duda, y esto es uno de los puntos fuertes que tiene la categoría. Vamos a arrancar por la clase 1, después de lo que ha dejado el fin de semana. En la divisional menor, 21 autos el fin de semana, en la clase 1. Final de pilotos titulares durante la mañana, después de la clasificación de los invitados ayer domingo en la mañana en Concepción del Uruguay. Corrió la clase 1, los titulares. Marco Rizzo, el piloto de Mercedes Corrientes, el mercedeño, vuelve a ganar 4 de 4 en este año. Imparable Marco Rizzo, el correntino, en lo que viene siendo esta temporada de competición especial. Le sacó 172 milésimas a Guillermo Suárez, el piloto de Paraná, que termina segundo. Tercero, Nicolás Galvarini, a más de 4 segundos. Cuarto, Oscar Elola. Quinto, en la final, Mariano Marosini, el piloto de Mansilla, que había largado desde el fondo prácticamente, se vino para adelante. Sexto, Martín Solari, en la final de titulares de la clase 1. Séptimo, Eduardo Recalde. Octavo, Nicolás Barreto. Noveno, Martín Jacob. Décimo, Diego Braida. Los 10 primeros está ahí. Luciano de Marlengue, Esteban González, Carlos Ariel Montañana, Patricio Lambert, Vittorio Erbel, Franco Cecchini, Diego Saiper, Claudio Lambert, Sergio Beorda, fueron no clasificados Fabián Conte y Jorge Lambert. Máquina 88, apercibido por maniobra peligrosa la máquina 81, hacemos referencia de Diego Braida, un apercibimiento por maniobra peligrosa sobre Mariano Marosini, y máquina 47, 6 puestos de Ricardo por maniobra peligrosa máquina 1, hablamos de Martín Jacob sobre la máquina de Nicolás Barreto, por eso que Martín Jacob, que había terminado allí en las principales posiciones, cae al noveno lugar en el clasificador final de la clase 1 final de pilotos titulares. En cuanto a los invitados, ganó Ezequiel Bastidas, el piloto de Paraná, con el auto de Guillermo Suárez. Se quedó con la victoria en los invitados de la clase 1. Marquitos Acosta terminó segundo, invitado de Franco Cecchini. Tercero, Alejandro Cisneros, auto número 57 de la categoría, invitado por Nicolás Galvarini. Cuarto, termina Sebastián Elola. Muy buen resultado para Sebastián Elola, con el auto de Oscar Elola precisamente. Quinto, Diego Howard, el invitado de Esteban González, los uruguayos. Sexto, Adrián Mario, muy buen fin de semana también para Mario, invitado Eduardo Recalde, el piloto de Nogoyá. Séptimo, Manuel Rizzo, sumando algunos puntos el invitado, y era todo incertidumbre en la previa. Conocerlo Manuel Rizzo, cómo se adaptaba al asfalto, y rápidamente se adaptó el correntino para terminar séptimo, el invitado de Marco Rizzo. Octavo, Iván El Pato Sánchez, invitado de El Pato Lambert. Noveno, termina Christian Walter con el auto número 8, propiedad de Martín Solari. Décimo lugar para Nicolás Bonelli, auto 38 para el piloto de Concepción del Uruguay, que fue invitado precisamente de Claudio Lambert. Décimo primero, Santiago Sartori. Décimo segundo, Manuel Cretón. Santiago Sartori invitado de Diego Braida. Manuel Cretón, por su parte, con el auto número 14 de la categoría, también invitado por Luciano del Marlengue, décimo segundo. Décimo tercero, una de invitados de la clase 1, terminó Manuel Cretón. Manuel Cretón, invitado de Luciano del Marlengue, como lo decíamos. Décimo tercero, Jeremías Cafa. Tengo entendido, debut en la categoría, máquina 98, el auto de Sergio Beorda. Fue invitado Jeremías Cafa. Décimo cuarto, Juan Gabriel Benuti, con Carlos Ariel Montañana, que era el titular. Benuti fue el invitado de Montañana. Y décimo quinto, Carlos Barreto, con el auto campeón de la categoría, propiedad de Nicolás Barreto. No clasificados, Enzo Conte, invitado por su papá, Fabián Conte. Tomás Marchesín, el invitado que había ganado la carrera del año pasado de invitado, con el auto de Mariano Marosini. Bueno, este año todo lo contrario, fin de semana complicado en la clase 1 para el Tommy Marchesín. No clasificado, el Pope Bonelli, con el auto de Martín Jacob. También no clasificado, importante, Gastón D'Angelo, invitado de Vittorio Erbel. Sin registro, Agustín de Brabandere, con el auto número 20 de la categoría, precisamente propiedad de Jorge Lambert. No clasificado también, Manuel Cerniuk, que fue invitado el fin de semana por Diego Saiper. Y también, como no clasificado, aparece Daniel Fleitas, máquina 221, el invitado de Brisa Ramos. En la clase 1 está ahí el clasificador, titulares e invitados. Marco Rizzo nuevamente suma puntos importantes y sigue escapando en el campeonato, por lo que decíamos en principio, la victoria, sobre todo en la de pilotos titulares. Y bueno, también los puntos que le da su hermano, que le dio su hermano entrando dentro de los 10, en la final de pilotos invitados. Ya nos vamos a meter en la clase 2 también. Después de un gran fin de semana para la divisional intermedia, cumplió con su carrera como corresponde. Estuvo la Fórmula Entrerriana corriendo también el fin de semana. Una Fórmula Entrerriana que, bueno, todavía le cuesta, ¿no? Le cuesta remontar, está difícil, sin dudas, pero Ojalá se pueda recuperar de aquí en adelante. Este fin de semana se esperaban algunos autos más, no pudieron estar. Lamentablemente Román Cro con inconveniente, pero ya lo vamos a hablar en un ratito nada más respecto a la legendaria Fórmula Entrerriana, que en la final de pilotos titulares ganó Emilio Villanova. Segundo, Roberto Gallego Moser. Tercero, Lucas Trocero. Cuarto, Tomás Wertz. Quinto, Bautista Forclaz. Y sexto, Gonzalo Zárate. Los seis primeros en la final de pilotos titulares de la Fórmula Entrerriana. Veremos cómo se da de aquí en adelante y bueno, qué pasa también con esos autos que no pudieron estar el fin de semana, si se pueden reincorporar a la categoría después de lo que ha sido la carrera del año, ¿no? Vamos a seguir con el repaso, nos vamos a meter en la clase 2, la divisional intermedia, como lo decíamos también, con buen desempeño el fin de semana, buen desarrollo, un muy buen número de protagonistas. Tenemos 15 autos el fin de semana, un muy buen número para la clase intermedia, esta monomarca FIA que sigue sumando autos, que algunos inclusive no pudieron estar y que vienen corriendo en la categoría, lo cual genera muy buena expectativa de cara al futuro, ¿no? De cara a lo que se viene de aquí en adelante. Breve pausa, presentamos la clase 2 y repasamos lo que dejó la final de titulares en principio y luego los invitados también para la divisional intermedia de competición especial entrerriana.
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0: Muy bien, vamos a ir repasando lo que dejó la actividad para la clase 2 de competición especial, si le parece, señor productor. Aquí, gracias a todo el equipo que nos está acompañando, como siempre, en nuestra tira diaria. Clase 2 con 15 autos, lo decíamos, final de pilotos titulares, ganó Marcos Bonasegla, el del Bona Racing, le sacó más de 5 segundos a Sebastián Braida, que terminó segundo, tercero Francesco Charreón, cuarto Luciano Lung, quinto Jonathan Olivieri, sexto Santiago Sánchez, séptimo Pablo Collazo, octavo Emanuel Maestre, debutando en la categoría, noveno Franco Yarvide, décimo lugar no clasificado, o sea, con vueltas menos, Alan Natero, esto es importante también, Alan Natero no sumó la final de pilotos titulares, quien de alguna manera viene marcando el camino en el campeonato. Ezequiel Junior Dodera no pudo sumar tampoco, Máximo Tazú, Julio Villa, Mario Mosqué y Luciano Dalbó, estos hicieron abandono de la competencia en la clase 2. En la final de invitados ganó Fernando Elola con la máquina 42, hablamos del auto de Santiago Sánchez, el Fiat 1 del piloto de Colón, que también alista el NA Competición en la ciudad de Villaguay con el Negro Allende y todo su equipo. Segundo terminó Juan Bautista Daglio, máquina número 74 para Daglio, invitado de Cartucho Lung. Tercer lugar, aquí sí, podio para Tomás Marchesín con el auto número 57 de la categoría de Emanuel Maestre, lo llevó al podio en su primera carrera dentro de la divisional. Cuarto termina Jair El Chule Echeveste, un buen resultado para El Chule, que fue invitado de Franco Yarvide. Quinto, Fabricio Escatena, Escatena invitado el fin de semana también por Ezequiel Junior Dodera. Sexto terminó en la final de invitados de la clase 2, Juancito Casagrande, con el auto de Francesco Cherrón. Séptimo, Juan Martín Aliaut, invitado durante el fin de semana por Jonathan Olivieri. Octavo lugar para Guillermo Gurruchaga, el invitado del fin de semana por parte de Sebastián Braida. Noveno lugar para Franco Bonasegla, invitado de Marco Bonasegla, su hermano. Y décimo, Sebastián Elola, con el auto precisamente de Máximo Tazú. Hasta ahí los 10 que pudieron terminar. Lamentablemente no pudieron terminar la carrera Carlitos Morier, Natalio De Marchi, Gastón Dubá, Juan García y Julio Collazo. Collazo, que fue excluido, no dio el peso en la técnica. Es lo que indica la planilla oficial de la clase 2 de competición especial, después de lo que fue el fin de semana también con pilotos invitados para

Vamos con el repaso de la información y lo que ha dejado la actividad oficial. Perdón, 23 autos de invitados. En la de titulares tenemos 12, 13, 14, 15, 16, 17, 18, 19, 20, 21, 22, 23 autos. Los 23 con invitados, los 23 largaron. Los 23 largaron también en la de titulares de la clase mayor. De los 23 autos, no es para menos también remarcar que tan solo 11 pudieron terminar la carrera. El resto hizo abandono de la competencia. Ganó Jerónimo Gerlach. El piloto de Chajarí se queda con la victoria con el auto que prepara Jair El Chulo Echeveste en San José. Segundo termina Facundo Tamay, el líder del campeonato, para sumar puntos importantes. Tercero Esteban El Tecla Benítez con el auto campeón. Tiene el 1, no es el auto que lo consagró campeón el Golcito Vieja Generación el año pasado, sino que es el Volkswagen Up que este año puso en pista Esteban El Tecla Benítez para terminar tercero. Cuarto Agustín Picard. Quinto Ezequiel Sánchez. Sexto Gastón Borguesán. Séptimo en la final de titulares de la clase 3 termina Valentín Romani. Octavo Máximo Pérez. Noveno Juan Martín Allau. Décimo Franco Morén. Sebastián y Lola completaron el clasificador, estos dos últimos con una vuelta menos. Lamentablemente fue abandono para Valerio Peruchena, Francisco De Angelo, Agustín Ferreira, Bruno Ávila, Julián Forclaz, Nicolás Sturz, Nahuel San Andrea, Tobías Ronconi, Juan García, Francisco Freita, Juan Ignacio Fernández y Mariano Garnier. Ahí tenemos 12 autos no clasificados. Novedades en cuanto a la deportiva. Máquina 75 desclasificado por maniobra peligrosa. Hacemos referencia a Mariano Garnier. Y también Máquina 75, Mariano Garnier. 10 puestos de recargo en la clasificación de la próxima fecha que participe. 10 puestos de recargo en la próxima fecha que participe Mariano Garnier, el piloto de Villaliza. En cuanto a los invitados, ganó Luciano González, el invitado de Maxi Pérez. Segundo terminó Martín Chico con el auto de Facundo Tamay, sumando puntos importantes. Tercero en el podio Nicolás Herrera con el auto precisamente de el otro piloto de Chajarí, Gastón Borguesán. Cuarto terminó Nicolás Bonelli con el auto de Seba Elola. Quinto Franco Villabril con el auto de el campeón de la categoría, hacemos referencia a Esteban El Tecla Benítez. Sexto Brian Dodera, invitado también el fin de semana por Valentín Romani. Séptimo, Juan Bautista Daglio con el auto de Ezequiel Sánchez. Octavo lugar para Pablo Fernández con el auto número 55 que tiene la categoría, invitado por Juan Ignacio Fernández. Noveno lugar para Mauro Curti, invitado Curti el fin de semana por Juan Martín Allau. Y décimo Tomás Marchesín, el invitado de Franco Morén durante el fin de semana. Luego terminaron Facundo Johnton, invitado por Valerio Peruchena. Estos estuvieron debutando el fin de semana en la categoría, en la clase 3. Alejandro Cisnero termina allí decimosegundo con la invitación de Agustín Picard. Décimo tercero Ricardo Garnier, invitado de Mariano. Décimo cuarto Carlitos Morier con el auto de el negro Nahuel San Andrea. Décimo quinto Jair El Chulo Echeveste, que fue invitado el fin de semana por Jerónimo Gerlach. Y décimo sexto Leandro Escanio con el auto 48, propiedad precisamente de Nicolás Estura. Hasta ahí lo que pudieron terminar con la totalidad de vuelta. Lamentablemente no pudieron terminar Franco Bonacegla, Agustín Milera, Ezequiel Bastidas, Gabriel González, Luciano Martínez, Mauro Pitetti y André Lafón. Los participantes como invitados el fin de semana de la clase 3, la divisional mayor de competición especial, que también nos entregó un gran evento. Facundo Tamay sigue siendo el líder del campeonato extraoficialmente, será el piloto a correr seguramente en esta segunda parte del año. Después vamos a hablar de lo que se viene también para la categoría, pero se cierra el fin de semana, se cierra la carrera del año con, creo yo, un resultado más que positivo, ¿no? Por lo que se vio en pista, por el público, por la organización nuevamente, nada que decir de la gente del Autódromo de Concepción del Uruguay, de todo el equipo de trabajo, en nombre de Julián Forclas a la cabeza, pero está Sergio Rivero, Walter Montañana, la gente del rescate en el autódromo, Andrés Fleita, Toto Gervasuti, el equipo de prensa, toda la gente que colabora, ¿no? La gente del Crono también, la seguridad, el servicio de emergencia del autódromo, como siempre trabajando y dando muy buenos resultados, así que quedará para analizarlo, obviamente, con la gente que está involucrada dentro de la comisión o dentro de la organización y saber, ¿no? Conocer su balance, sus conclusiones, pero de nuestro lado por lo menos lo que pudimos ver

0: Desde aquí es más que positivo en esta carrera del año de competición especial. Vamos a la pausa, cerramos la primera media hora. Señor operador, si le parece, en un ratito estamos con más bandera verde. Vamos a seguir repasando todo lo que ha dejado la actividad de nuestra provincia este fin de semana. La pausa y ya volvemos.
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0: Continuamos en esta tarde de Bandera Verde después de la pausa en cada una de las radios para seguir acelerando aquí en nuestro programa con la información, como siempre, con la actividad que nos convoca tarde a tarde aquí en Bandera Verde. Ya vamos a tener informe de lo que ocurrió el fin de semana también en Cerrito, aquí cerquita de Paraná. Tenemos informe por ahí de Roberto Hileré, que nos compartía más temprano también para traernos la información de el circuito del ferro, de la tercera fecha del año en el circuito del ferro, los principales resultados, por lo menos las principales posiciones. Sabemos que hay mucha gente en Cerrito, en la zona, que nos está escuchando. Le agradecemos a Roberto Hileret, que ha estado trabajando seguramente el fin de semana también con la cobertura de la gente de SEMLA allí en el circuito del ferro. Lo escuchamos, Roberto, y nos metemos así de lleno en esta segunda parte de nuestro programa con toda la información. Queda mucho todavía por delante. En un ratito vemos si lo podemos sumar a Iván Artigue, nuestro compañero de tarea de Chajarí, también para tener un análisis, bueno, conversar un poco más de lo que ha dejado el fin de semana en Concepción del Uruguay.
1: Bien, muchas gracias. El saludo para toda la audiencia. Bueno, contarles brevemente lo que fue la tercera fecha del torneo karting del ferro, que se llevó a cabo este fin de semana en el trazado ubicado allí en el predio ex ferrocarril de la localidad de Cerrito. En esta ocasión se cambió el sentido de giro y obviamente hubo algunas reformas también en la pista que generaron un muy buen espectáculo en lo que fue esta nueva presentación. 120 pilotos se inscribieron, incluidos allí 17 de la categoría 150A invitados. Pero vamos con los tres primeros, los podios de cada una de las finales. En la 150 Junior fue victoria para Valentino Ava de Federal, seguido por Lautaro Martínez de Cerrito y Agustín Perrone de La Picada. En la categoría Escuela, Alejo Müller Isaac de Cerrito fue el triunfador, Faustino Ríos de La Picada fue el segundo, Santino Schwinn de Tabosi se ubicó tercero. La categoría 150B tuvieron que desdoblar en dos finales por la cantidad de pilotos inscriptos. Leandro Bresan ganaba en la final 1, el piloto de Viale superaba a Sergio Taborda y Facundo Chantón, ambos de Bobril. En la final 2 de esta misma categoría, Max Ramos de Santa Elena se llevaba la victoria, seguido por Ezequiel Dreisi Hacker de Paraná y tercero Pablo Gabás de Villa Hernandarias. En la 150A, para pilotos invitados, fue Malco Estebenet, el piloto de María Grande, quien se llevó la victoria. Iván Oriol de Crespo fue segundo y Leonardo Jacobi de Diamante se ubicó en la tercera posición. En la escuela, la escuelita Lai, fue victoria para Nahuel Yuskovich de la ciudad de Paraná. Vamos con la final 150A, pilotos titulares. Milton de Vizqui de Hernandarias se llevó la victoria, seguido por Santino Fontana y Nicolás Wolf, ambos de la ciudad de Paraná. Y en la final de la categoría 150C, Pablo Gabás de Hernandarias fue el ganador, Luis Landra de Cerrito se ubicó segundo y Pablo Burdese de María Grande completó el podio. Bueno, esto fue todo lo que se vivió en este fin de semana en la localidad de Cerrito, tercera fecha, karting del ferro. Nada más, continúan ustedes, gracias.
0: Muchísimas gracias, Roberto Hileret, por la colaboración, por traernos la información también de lo que sucedió en la localidad de Cerrito ayer domingo con la actividad tercera fecha del año del campeonato de karting en el kartódromo circuito El Ferro de Cerrito. Lo decíamos más temprano también, corrió la gente de Gualeguaychú, nos están escuchando allí como cada tarde a través de FM Estudio en la ciudad de Gualeguaychú, gracias al trabajo de Joaquín Ferrón y todo el equipo de la radio. La gente de Gualeguaychú tuvo TC Litoral, Citroën Competición y Karting Asfalto Gualeguaychú. Vamos a ir repasando las finales, por lo menos, del automovilismo. En lo que refiere a Citroën Competición, tenemos las dos finales. En principio arrancamos por la clase A. En la primera final, quinta fecha del año, Thiago del Cauce, Matías Buchiazo, Nicolás Broggi, los tres del podio, 7 autos en esta categoría. En la primera final de Citroën Competición Clase A, en la segunda final fue triunfo también para Thiago del Cauce. Nicolás Broggi y Matías Buchiazo completaron el podio en esta divisional. En lo que refiere a Citroën Competición Clase B, fue victoria para Dulio Sánchez, Franco Lapido y Luciano Albornoz, los tres del podio en esta categoría. En Citroën Competición Clase B, la primera final del fin de semana. Y en la segunda final correspondiente a la sexta del año ganó Dulio Sánchez también, Franco Lapido, Luciano Albornoz, los de adelante. Y en la Se repitió el podio, ¿no? Se repite el podio en las dos finales de Citroën Competición Clase B en el Autódromo Municipal de Gualeguaychú. Vamos a TC del Litoral. TC del Litoral, Clase A en principio, quinta final del año, triunfo para Juan Manuel Farabelo. Segundo terminó Carlos Romero, tercero Stefano Veronesi. Pablo Colman, Jamil Dub, Adrián Ciosi, Nicolás Piazza, Diego Salgaro, Nicolás Albornoz y Diego Campaña completaban los 10 primeros. Marcos Mosto, Julio Velázquez y Luciano Fiorotto, los 13 autos de la clase A de TC del Litoral en la primera final del fin de semana. Por su parte, en la segunda final correspondiente a la sexta del año, 8 autos pudieron terminar la carrera. Ganó Juan Manuel Farabelo, segundo Jamil Dub, tercero Pablo Colman, Estefano Veronesi, Eduardo Urcola, Andrés Colman, Diego Campaña y Julio Velázquez. El clasificador de la clase A de TC del Litoral en sus dos finales después de lo que ha sido la actividad de este domingo en el Autódromo Municipal de Gualeguaychú. Lo que refiere a la clase B de TC del Litoral, la quinta fecha del año fue victoria para Carlitos Rey. Segundo terminó Rubén Ortiz, tercero el auto de Botani. Eduardo Zaino fue cuarto, quinto Nicolás Vera, sexto Cristian Reverdito. El auto Carrera Garmendia terminó séptimo, octavo Richard Morri, noveno Roberto Maín en la primera final. Por su parte, en la segunda final de TC Litoral Clase B ganó Roberto Maín, el piloto mariagrandense. Segundo termina Richard Morri, tercero Cristian Reverdito, los tres del podio. 8 autos para esta categoría el fin de semana en el Autódromo Municipal de Gualeguaychú, la actividad de TC del Litoral también. Nos queda el karting asfalto Gualeguaychú para repasar en la semana también que corrió. Corrió la gente de San Salvador, el MTK, campeonato del centro entrerriano también, pero en la semana lo contamos, lo repasamos como siempre aquí en Bandera Verde.
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0: Último tramo de nuestro programa, último cuarto de Bandera Verde, podemos decir en esta tarde, para seguir repasando lo que ha dejado el fin de semana. Agradecer a todos quienes están prendidos la radio, como cada tarde. Vaya un saludo especial para nuestro compañero de tareas, Eduardo Sánchez, que esta semana se va preparando para viajar junto a nuestro equipo también a Gualeguay, al Jorge Frare, para la próxima transmisión de Bandera Verde. Próximo fin de semana estamos en Gualeguay con una nueva fecha del Campeonato Entrerriano de Karting. Seguimos repasando lo que fue el fin de semana, lo que dejó la actividad aquí en nuestra provincia, en cada escenario como siempre. A nivel nacional, actividad en el Autódromo Roberto Moura de La Plata. Iremos repasando resultados también de lo que sucedió en el Autódromo Platense. Corrieron las camionetas, las TC Pickup, TC Pista Pickup. Juan Pablo Alberti ganó las TC Pista Pickup. Segundo lugar para Tomás Pelandino, el piloto de Concepción, Uruguay. Nicanor Santilli Paso terminó tercero, los tres del podio en esta categoría. En cuanto a las camionetas, bueno, ausente con aviso Juan Pidifrey, el piloto de Villaguay. 16 camionetas en las TC Pista Pickup. Por su parte, en las TC Pickup ganó Marcos Dianda con la camioneta Calista al Martínez Competición. Hernán Palazzo y Otto Frisler, los tres del podio. Cuarto, Agustín Canapino. Quinto, Diego Azar. Décimo, Mariano Werner. En el clasificador final, 15 camionetas, 15 TC Pickup en el Mouras de La Plata. En la Fórmula 3 en Metropolitana corrió dos finales el fin de semana también, para tener en cuenta. En la primera final del fin de semana, el día sábado, buen resultado para Agustín El Chapita Fulini. Por ahí la suerte no lo acompañó el fin de semana a Valentín Cofí. Buen fin de semana para Nazareno López, para destacarlo de Nazareno López, el piloto de Gualeguaychú, el fin de semana también. Juan Pablo Leonardelli estuvo participando también este fin de semana. En la segunda final ganó Estefano Polini, segundo Malek El Bacha en la final del domingo, tercero Francisco Leverría, cuarto Agustín Fulini, quinto Nazareno López en la final de la Fórmula 3 Metropolitana. Buscamos al resto de los entrerrianos, decimocuarto Juan Pablo Leonardelli, y lamentablemente no pudo terminar. Complicado Joaquín Pagola, 25º en el clasificador, y posición número 30 para Valentín Tachuela Cofí, los 30 autos que presentó la Fórmula 3 Metropolitana el fin de semana en el Autódromo Roberto Mouras de La Plata. Recordemos, ausente el TC Mouras, TC Pista Mouras, hizo un parate, se va a reincorporar la próxima fecha del automovilismo nacional. También, bueno, corrieron otras categorías en el Moura de La Plata, como para ilustrar un poco, animar el fin de semana. Un fin de semana complejo, sin dudas, por la cantidad de autos y, bueno, quienes estuvieron presentes, pero de todos modos se pudo sacar adelante una nueva fecha del ámbito nacional. Después iremos repasando. A nivel internacional, corrió la Fórmula 1, Gran Premio de Austria, lo decíamos en los títulos en la presentación de nuestro programa. Un nuevo fin de semana de actividad internacional con Franco Colapinto, como siempre con nuestro abanderado. Un Colapinto que había arrancado bien el fin de semana, pintaba para bueno el fin de semana, pero bueno, con el correr de las tandas se fue complicando, sin dudas, y ya lo vamos a tener en el informe. Después de lo que ha dejado la actividad del fin de semana, fue difícil para terminar de cerrarlo, quizás como pretendía por ahí el piloto argentino estar un poco más adelante. Estaba buscando por acá el informe de los colegas del equipo campeones, quienes hacían un análisis completo de lo que dejó el fin de semana también para Franco Colapinto, no solamente en cuanto a resultado, ¿no?, sino viendo un poco más allá, ¿no?, de lo que viene siendo el presente del piloto argentino y, bueno, del equipo también en la Fórmula 1. Mañana seguramente Javier Bucci, nuestro compañero de trabajo, estará ampliando la información respecto a lo que sucedió el fin de semana en Austria. Como siempre, los lunes o en el comienzo de la semana repasamos todo lo que dejó el fin de semana y, bueno, en este caso, lo que ha sido la actividad internacional también. Corrió el certamen argentino de motociclismo, estaba yendo por ahí también, varios entrerrianos presentes el fin de semana en el CAM, en una nueva fecha del certamen argentino de motociclismo. Ya en estos días vamos a ir reflejando y repasando cómo les fue a nuestros representantes entrerrianos en el CAM el fin de semana que pasó también para una nueva fecha del motociclismo correspondiente a la Regional 4 de la provincia de Santa Fe. Nos estamos despidiendo prácticamente, ya en el tramo final de nuestro programa. Nos quedan escasos 5 o 6 minutos antes de despedirnos en esta tarde para cerrar esta edición de Bandera Verde. Y lo tenemos Iván Artigue conectado de Chajarí, creo, en el final de nuestro programa, porque queremos tener un breve análisis nomás de lo que ha dejado el fin de semana. Ya repasamos los resultados, invitados, titulares de competición especial, pero destacar el trabajo de Iván el fin de semana con Sabino en Concepción del Uruguay. ¿Cómo andamos, Iván, por ahí? Lo queríamos tener, amigo, de alguna manera sobre el cierre un ratito en estos minutos, aunque sea para conocer su panorama, su análisis también de lo que dejó el fin de semana. ¿Cómo estamos? Buenas tardes.
1: Hola, Santi. Muy, pero muy buenas tardes. Un gusto, un placer saludarte a vos, a Javi, a todo el equipo de Bandera Verde. La verdad que, como siempre, es un gusto estar. Y la verdad que sí, que fue un gran fin de semana en Concepción del Uruguay. Vivimos un fin de semana realmente fantástico, muy bien atendidos por la categoría, por los pilotos, un espectáculo realmente fabuloso. Pasó de todo, ¿no? Bien lo contaban ustedes. Finales con piso seco, una final con lluvias, nadie la esperaba, un invitado de lujo, estrategias, un marco de público que me animo a decir, habría que consultar oficialmente con la gente de la categoría, pero me animo a decir que superó a la carrera del año de la temporada pasada. Ya desde temprano, desde el sábado, había muchísima gente, así que un fin de semana realmente muy bueno. El saludo a todos, contento porque hoy me llegaban muchos mensajes. La gente contenta también con el labor, y no era nada fácil reemplazarlo usted, amigo, en los relatos, pero bueno, ahí estuvimos, le pusimos el hombro, así que ha sido un gran fin de semana.
0: Nos alegramos, amigo, nos alegramos, y es un gran trabajo destacar lo que han hecho tanto vos, Iván, como Sabino también con los comentarios para traer la carrera del año, ¿no? A través de la televisación también con el equipo Perica Producciones. Y Iván, bueno, lo decía, ¿no? Muy buen marco de público, el clima que cambió ayer domingo, este chaparrón que bien lo decía vos, ¿no? Nadie se lo esperaba por ahí, pero bueno, llegó y se cerró la carrera del año. En líneas generales, resultado positivo, podemos decir, para la gente de competición especial después del fin de semana. Queda una cuota pendiente por ahí, quizás por parte de la fórmula entrerriana, pero el resto de las tres categorías, positivo el fin de semana.
1: Eso lo iba a mencionar justamente, Santi, el análisis que voy a hacer brevemente, ¿no? Creo que clase 1 queda más que conforme, ha sido un fin de semana muy bueno. Ya desde la cantidad de autos inscritos, en líneas generales, fue muy bueno en las tres categorías, demostrando que a esta carrera no se le tiene miedo, los pilotos no la evitan, todo lo contrario. Así que creo que ha sido un fin de muy positivo para las tres divisionales en cuanto a lo numérico, en cuanto a también el espectáculo, muy pero muy bueno. Ayer, mirá, repasamos en la transmisión el podio de la clase 3 para cuando nos íbamos y nos despedíamos de la transmisión del streaming, y el podio parecía el turismo pista. Es un podio que ya se ha dado en el turismo pista, ni más ni menos, con Luciano González, con Martín Chico y con Nico Herrera, de la clase 3 del turismo pista, y tener a esos pilotos en nuestro automovilismo en un momento de la carrera, repasando los 10 primeros y los 10 con experiencia y pasados a nivel nacional, creo que le hace muy bien a la carrera para dar a conocer muchos pilotos invitados que ya conocían del año pasado, otros que quedaron totalmente sorprendidos con lo que es competición especial, con la organización, con el público, la gente que va. Bueno, la verdad que ha sido un fin de semana realmente fantástico. La cuota pendiente, el único punto negativo puede ser el de la fórmula entrerriana, que no pudo correr su final de pilotos invitados por falta de autos, roturas el sábado, porque había un lindo número, había 7 pilotos, roturas hizo que queden 5, y después para la final de titulares tengo entendido que eran solamente 3 autos y se tomó la decisión que ni siquiera se largue. Una lástima por los pilotos invitados que estaban presentes en el autódromo, que se quedaron sin correr, pero bueno, también se cuidó el espectáculo, y encima en una tarde que con esto del clima se había retrasado un poco el cronograma, se llegaba justito con la luz solar, así que me parece que ha sido una buena decisión. Otro punto apenas negativo, que no tiene que ver con la categoría, sino con el azar, más cómo se dio la maniobra, tiene que ver con roturas de autos. No hubo tantas en comparación al año pasado, pero sí Vittorio Erbel y Diego Saiper fueron los que lamentablemente más afectados se vieron, cuando Herbel peleando adelante. Hay un toque, tengo entendido que bueno, no sé si con Rizzo, ahora no recuerdo, si con Martín Jacob, y quedó cruzado el auto, y cuando quedó cruzado el auto, después Saiper, que evita otro piloto que había hecho un trompo se lo termina llevando puesto y se terminan dañando los dos autos. Ninguno de los dos fueron de la partida en las finales de pilotos invitados. Pero después largaron la gran mayoría, largaron 19 de 22, 18, perdón, de 22 en la clase 1, 14 de 15 en la clase 2 y largaron 18 de 22 en la clase 3. La gran mayoría de los autos pudieron largar. Siempre en este tipo de carreras pasa que algunos pilotos se quedan sin correr. Y la clase 2 creo que es una categoría que este fin de semana ha demostrado que no tiene techo, que viene de menor a mayor, que se está consolidando cada vez más, que hay pilotos debutantes todas las fechas, porque debutó un Duna en Concordia, un FIA 1 este fin de semana. La presentación de los autos fantástica, está muy pareja, no repite muchos ganadores y está muy cambiante. El campeonato está al rojo vivo y este fin de semana tuvo el récord con 15 autos, así que creo que hay muchísimos puntos positivos de la carrera del año, Santi.
0: Bien, Iván, bien hacer analizarlo, ¿no? A estos puntos también, porque por ahí uno lo ve o lo pasa por alto, pero es importante traerlo también y mencionarlo. Lo vamos a seguir al debate en la semana, lo vamos a seguir hablando respecto a la fórmula, clase 1, clase 2, clase 3, lo que se viene también para competición especial, pero queríamos tenerlo, amigo, en estos minutos finales. Es semana de carrera para el karting entrerriano. Nosotros de a poquito iremos dándole la vuelta a la página a la semana, también haciendo la previa del karting. Se viene Gualeguay, así que lo tendremos en gran parte de la semana, amigo.
1: Sí, obviamente, estamos para toda la semana. A veces nos había complicado un poco hace un rato, pero ya estamos disponibles mañana también y toda la semana para analizar lo que dejó competición especial en la carrera del año y lo que se viene, el karting entrerriano en Gualeguay, llegando a la mitad de temporada. La quinta fecha del certamen, de un total de 10 para el campeonato entrerriano de karting, así que un fuerte abrazo para todos y la seguimos en la semana con mucho más bandera verde.
0: Abrazo grande, Iván, desde Chajarí. Nosotros cerramos esta edición, nos quedamos sin tiempo en esta tarde, volveremos mañana con más bandera verde, si Dios quiere, como siempre, como cada jornada, en nuestra tira diaria de 60 minutos.
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0: aplauso para Piti. 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